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2: El partido sinaloense reportó 11.268 nuevas afiliaciones validadas durante 2026. Así lo informó su dirigente Robespierre Lizárraga. Señaló que actualmente el PAS cuenta con 134.278 militantes reconocidos por la autoridad electoral y rechazó que la salida de alrededor de 500 personas represente una disminución significativa en su estructura. Más de 185.000 personas se han registrado en Sinaloa para obtener la credencial del Servicio Universal de Salud, así lo informó el delegado Ulises Piña. El trámite continúa en 24 módulos y actualmente está dirigido a adultos mayores y personas con discapacidad. La credencial permitirá facilitar el acceso a servicios públicos de salud y contar con expediente médico digital. Estudiantes de primaria podrán participar durante 4 semanas en el concurso Escuadrón del Agua con actividades enfocadas en promover el cuidado del recurso. Las escuelas con mayor participación podrán recibir premios de hasta 25.000 pesos en especie, mientras que los alumnos ganadores de las categorías individuales obtendrán una computadora portátil. La convocatoria por el rescate de Sinaloa continúa recibiendo propuestas y diagnósticos de ciudadanos y militantes, así lo informó el dirigente del PAS, Robespierre Lizárraga. Las aportaciones han llegado mediante plataforma electrónica, escritos y WhatsApp y serán analizadas para integrar posteriormente una propuesta política y definir acciones que el partido puede impulsar en el estado.
3: Informó Rogelio Sánchez.
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0: chuletas.
1: Ándale, que estaba una pareja ahí en el cine, güey.
0: Ajá.
1: Estaban viendo una película donde el actor besaba a una actriz.
2: ¡Ay, bebé! ¡Estás hermosa! ¡I love you!
1: Hablándole a la morrita así, donde la morra salía así bien inspiradota, ¿verdad? Y la doña que estaba viendo la película le dice a su marido:
3: ¡Ay, mi amor! ¡Mira! ¿Porque no puede ser como el de la película, así bien romántico?
1: Y el marido le contesta: pues al vato, pues le pagan, y a mí no.
4: Chiste, chiste, es un chiste malo de chuletas.
5: ¿Estás celosa, mi amor?
3: ¡No!
5: ¿Estás celosa, mi nenita preciosa trompuda?
3: ¡Ya te dije que no!
5: ¿Me das un besito?
3: ¡No, pídeselo a tu amiguita!

0: los espaguetis se están pegando.
1: Ay, Dios mío, ¿cómo dijiste?
0: Que los espaguetis se están pegando.
1: Ay, mijo, déjalos que se maten.
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0: ¡Ay, Dios! Señoras y señores, ustedes.
1: ¿Por qué tanto te quejas?
0: No me quejo. Vivo la vida. Me encanta la vida. Fíjate que hay una página que te lo voy a compartir. Es de Liz Kings. Es de Ensenada, Baja California. Es una creadora digital que, la neta, me encanta todo lo que escribe. De hecho, días pasados compartí sobre sobre esta frase, este pensamiento de Gabriel García Márquez, donde dice, pues no, mejor ni busques una mujer inteligente. Y bueno, ahora escribió sobre los ángeles, los príncipes azules, perdón. Ya que tengo ganas de bailar, estaba diciendo los ángeles azules.
1: ¡Qué falla!
0: Oiga, a veces, fíjate lo que dice aquí Liz Kings. No sé si sea de su autoría, qué sé yo, pero pues igual le mandamos nuestra admiración a Liz Kings. No tengo una canción triste, ¿verdad? Bueno, una canción de reflexión tampoco. Está esta la...
1: ¡Mis horóscopos! ¡Regrésenme mis horóscopos!
0: No.
1: Isaac, quiero decir horóscopos otra vez. La gente le gusta escuchar horóscopos.
0: No.
1: Isaac, por favor.
0: No.
1: Ya. Entonces, ¿qué vas a hacer?
0: Para oreja y cállate.
1: Oye, mira, me calle, aunque me mantengas.
0: Sí, es cierto, no le... O sea, ni aunque la mantenga se va a callar esta vieja. Eso le dijo el Calambres, y el Calambres cayó y la mantuvo y mantiene a su mamá y a sus seis hermanos, y todavía no se calla la vieja esta.
1: ¡Cállate, estúpido! ¡No es cierto!
0: Fíjate. A veces los príncipes azules no vienen en caballo. Llegan en moto. A veces los príncipes azules tienen tatuajes y dicen groserías. A veces los príncipes azules no son perfectos y casi nunca tienen cuadritos en la panza.
1: ¡Ay, no! ¡Qué chafa!
0: A veces los príncipes azules no, seguramente no tienen algún castillo.
1: ¡Ay, no!
0: Pero son los mejores besadores. Los mejores cómplices son los mejores amigos. Seguro, tampoco son príncipes. Y a veces, ni siquiera son lo que estabas esperando. Pero casi siempre son exactamente lo que en el fondo de tu corazón estabas buscando. Así todo feo, todo dientón, todo prieto. Que cuando mires un feo, no lo desperdicies. Ese puede ser tu mayor riqueza en la vida.
1: Ay, no, tiene que estar guapo.
0: No entienden las viejas, güey. Por más que les quieres abrir los ojos, como si fueran muy reales ustedes. Mentirosas, que se ponen filtro ahí en los videos del TikTok. Las nalgas ni siquiera son de ustedes. Te vato. Amigos, más música aquí en el show de Isaac y la Banduca.
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0: están, amigos y amigas? Muchísimas gracias. Vámonos ahora con la frase pirateada del día. Y dice así. Está chistosa, pero es buena. Vale más una pregunta babosa que un baboso que no pregunta. Ay, sorry, pero está chida esta.
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0: Ya nos vamos, señores. Muchas gracias, un gusto haber sido parte de su día el día de hoy. Si logramos endulzarle su día, pues qué chido. Y si se logramos amargárselo, disculpe usted. ¿Qué pasó, güey? No creo que amarguemos nosotros a la gente. Eso dices tú, tu vieja estaba bien amargadota, güey. Y te vienes de locutor, güey.
1: Eso ya dolió, Isaac, ¿eh?
0: Manches. Sale pues, amigas, amigas, muchas gracias. Me lo cuide, me lo bendiga, me lo protege, me lo llene de cosas chukis, perronos, usted, a todos los hijos, que se lo pase a usted muy bien. Muchísimas gracias por dejarnos ser parte de su día, de su rutina. Muy contentos. Y bueno, el día de...

0: mañana, primeramente Dios, pues aquí nos escuchamos, ¿ok? En los controles técnicos, nada más y nada menos que el Picochulo.
1: Hello, yo soy el Picochulo. Adiós, hasta mañana.
0: Por acá se encuentra nada más y nada menos que Batman.
2: Yo soy Batman. Goodbye, feliz Navidad.
3: ¿Cómo que feliz Navidad, güey? ¿Por qué?
2: Pero ya falta poquito para Navidad.
0: Eso sí, ya falta poquito. Váyanse preparando con los regalos. Soy talla M. Ajá. Pero con la extra grande respiro mejor. Sale pues, chiquita.
3: Hasta mañana. Un besito, los amo.
0: Carnal. Nos guachamos aquí mañana aquí en la Redijosora. Sale pues. Muchas gracias. Hasta mañana.
4: Olo Borgo. 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
5: 5 y 55 minutos.

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3: El comisionado nacional del Partido del Trabajo en Sinaloa, Fernando García Hernández, informó que el PT prevé emitir próximamente sus convocatorias para los distritos federales luego de que Morena inició su propio proceso interno. El dirigente explicó que posteriormente comenzaron las mesas de trabajo y sus acciones entre Morena, el Partido Verde y el Partido del Trabajo, como parte de los acuerdos establecidos a nivel nacional entre las tres fuerzas políticas. Autoridades de los tres órdenes de gobierno reforzaron la atención en el campo pesquero Las Aguamitas, en Abolato, tras las afectaciones provocadas por las altas mareas, con recorridos, entrega de apoyos y seguimiento a las familias damnificadas. El alcalde Jorge Rosario Bojorques Berreyesa, acompañado por la presidenta del DIF Abolato, Mariela Berumen Bernal, recorrió la comunidad junto a la gobernadora Graciela Domínguez y autoridades estatales y federales. La Secretaría de Marina activó el Plan Marina en fase de auxilio y desplegó personal de la octava zona naval en comunidades costeras de Sinaloa, afectadas por lluvias y por los efectos de los huracanes Polo y Rachel. Los recorridos se realizaron en localidades de Ahome, Guasave, Elota, San Ignacio y Mazatlán, donde marinos efectuaron acciones de reconocimiento, seguridad, limpieza y apoyo, tanto en comunidades como en albergues habilitados. La gobernadora Graciela Domínguez Nava encabezó la entrega de reconocimientos a elementos que concluyeron el curso del Grupo de Operaciones Especiales del Estado de Sinaloa, además de recibir el segundo escalón de formación inicial de policías de proximidad. Durante el acto, el secretario de Seguridad Pública Estatal, Sinué Telles López, destacó que pertenecer al Grupo Especial representa una responsabilidad mayor y llamó a los agentes a mantener disciplina, preparación constante y compromiso a la ciudadanía. Telles López señaló que los conocimientos adquiridos deben reflejarse directamente en el trabajo operativo, informó Araí Blanco.
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5: 6 y 2.

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1: ¡Y 57!

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2: El consejero presidente del INE en Sinaloa, Jorge Luis Ruelas Miranda, hizo el llamado a los jóvenes que cumplirán 18 años de hoy y hasta el 6 de junio del 2027, día de la jornada electoral, para que acudan a los módulos a tramitar su credencial de elector sin esperar a ser mayores de edad. Explicó que deberán presentar acta de nacimiento e identificación oficial que puede ser de la escuela. Aclaró que si tramitan antes de cumplir 18, la credencial dirá 17 años, pero les permitirán votar el día de la elección. El director general de COBAE, Santiago Insunza Cázares, destacó los logros de estudiantes del colegio en concursos académicos, deportivos y culturales, principalmente en robótica, donde han obtenido triunfos a nivel nacional e internacional y que han elevado el reconocimiento de la institución. Detalló que el pasado fin de semana, un equipo de COBAE participó en una competencia en California con 25 países y obtuvo el segundo lugar mundial, superando a Estados Unidos. Protección Civil del Estado ha realizado más de 500 visitas de supervisión a centros de atención infantil en lo que va del año, desde Choix hasta Escuinapa, lo que representa más del 85% de los 509 centros registrados en el Registro Nacional. El secretario de Salud, Cuitláhuac González Galindo, informó que ya se tienen avances en el proyecto federal de consultorios universales de salud impulsado por la presidenta Claudia Sheinbaum Pardo. Explicó que de los 400 consultorios anunciados, ya inició la primera etapa con 150 unidades distribuidas en todo el estado.
3: Informó Liliana Rodríguez.
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4: ¡Y tres!

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2: 7:21 minutos.
3: León. Y pura grupa firme, viejo. ¡Ay, ay! Arriba los borrachos.

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3: 7 y 38.

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2: El partido sinaloense reportó 11.268 nuevas afiliaciones validadas durante 2026, así lo informó su dirigente Robespierre Lizárraga. Señaló que actualmente el PAS cuenta con 134.278 militantes reconocidos por la autoridad electoral y rechazó que la salida de alrededor de 500 personas represente una disminución significativa en su estructura. Más de 185.000 personas se han registrado en Sinaloa para obtener la credencial del Servicio Universal de Salud, así lo informó el delegado Ulises Piña. El trámite continúa en 24 módulos y actualmente está dirigido a adultos mayores y personas con discapacidad. La credencial permitirá facilitar el acceso a servicios públicos de salud y contar con expediente médico digital. Estudiantes de primaria podrán participar durante 4 semanas en el concurso Escuadrón del Agua con actividades enfocadas en promover el cuidado del recurso. Las escuelas con mayor participación podrán recibir premios de hasta 25.000 pesos en especie, mientras que los alumnos ganadores de las categorías individuales obtendrán una computadora portátil. La convocatoria por el rescate de Sinaloa continúa recibiendo propuestas y diagnósticos de ciudadanos y militantes, así lo informó el dirigente del PAS, Robespierre Lizárraga. Las aportaciones han llegado mediante plataforma electrónica, escritos y WhatsApp y serán analizadas para integrar posteriormente una propuesta política y definir acciones que el partido puede impulsar en el estado.
3: Informó Rogelio Sánchez.
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3: 8 y 10.

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5: 8 y 20.

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2: 8 y 55 minutos.

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1: ¡9 y 5!

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6: 9 y 15 minutos.

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2: 9 y 24.

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6: 100.9 9 y 40.

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3: 10 y 28.

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5: 10 y 36.

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2: 11 y 8.

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1: Y 34 minutos.

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3: 11 y 44.

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1: ¿Cómo están? Soy Claudia Mejía, un nuevo episodio de Ya Oíste. Esta vez yo, ahí los que me están escuchando, quiero que se pregunten, ¿hace cuánto no se desparasitan? ¿Hace cuánto no desparasitan a toda la familia, a la mascota? Creo que también es muy importante. Ahí pregúntenselo porque hoy traemos un tema sobre parásitos. Está conmigo el doctor Jesús Manuel Rodríguez Guzmán. ¿Cómo estás, doctor?
5: Hola, ¿cómo estás?
1: Muy bien,
5: muchas gracias.
1: Y yo quiero saber primero, antes que nada, ¿esta parte de la cisticercosis es igual que la tenia que escuchamos por ahí? ¿Qué pasa con esto?
5: De hecho, justamente eso es algo bien interesante que es con lo que vamos a hablar. O sea, hablar de cisticercosis realmente es hablar de una fase de lo que es propiamente un microorganismo que se llama teniasis, que es un parásito. Taenia, hay dos tipos. Algo que se le llama Taenia solium y Taenia saginata. La que vamos a abordar para hablar de cisticercosis es la Taenia solium.
1: Y me remonto al cerdo, ¿no? Porque pues, la misma palabra lo dice. Pero tenemos tal vez este mito muy bien arraigado de que el cerdo no bien cocido, ¡pum!, cisticercosis. ¿Es así o no es así?
5: No exactamente. De hecho, justamente es lo que vamos a abordar en este momento. Tendríamos que hablar de lo que es el ciclo, o propiamente el ciclo de la cisticercosis y el ciclo de la tenia. Y hablaríamos como tal, tendremos que tener en cuenta dos cosas. El cerdo se le conectaría como un hospedero intermediario y al humano como un hospedero propiamente definitivo. Pero, ¿qué pasa realmente aquí? Si hablamos realmente de lo que es el cerdo, ¿Qué nos aportaría el cerdo? Realmente hablaríamos de esto. El humano o la cadena de transmisión o el mecanismo de transmisión se llama fecal-oral. Y realmente en el humano sí ocasionaría tanto teniasis como cisticercosis. En el cerdito no ocasiona lo que es teniasis. En el cerdito solamente ocasiona lo que es la cisticercosis. En el humano, en el cuerpo humano, tendríamos este gusano. Propiamente la tenia es un gusano plano, tiene una cabeza y se caracteriza porque tiene como cuatro ventosas, es decir, cuatro como hoyitos, por así decirlo, en su cabeza. Y tiene unos ganchos que se van atando al intestino. Esto es lo que hace que realmente se fije al intestino. Pero, ¿cuál es la característica de este gusano? Este gusano es hermafrodito, se reproduce por sí mismo, tiene tanto reproductor masculino como femenino. Y es plano, y cada una de estas cositas planitas adentro alberga huevecillos. Y ya, entonces ahí empieza el ciclo. Entonces, ¿qué pasaría con esto? Se va, ¿sabes? Una cosa interesante y que me gusta mucho. ¿Sabes cuánto mide este gusano? Mide de 2 hasta 7 metros.
1: Okay.
5: Y eso es muy interesante porque imagínate, en cada una de estas segmentos que se van formando, hay miles de huevos. Entonces, ¿qué pasa justo ahí? Justo ahí lo que hacemos es de que existen prácticas como pueden ser fecalismo a raíz del suelo. Esto es, hago popó, literal, en la tierra, donde ya sea que haya alimentos o incluso un mal manejo de las excretas, ¿no? Como, por ejemplo, vemos que sí hay un drenaje, pero ¿dónde desfragua esto? ¿Dónde irriga esto? Irriga a los vegetales que propiamente se consumen. Y entonces ahí es donde empieza lo interesante, porque entonces sabemos que existen animales que se le llaman de traspatio. Imagínate, las personas hacen popó, literal, ahí está la tierra, y los cerditos, ¿qué hacen? Están todo el tiempo jugando con sus naricitas, consumen esta tierra, los productos que están ahí, los niños salen a jugar, o incluso consumes propiamente algún alimento que ya ha sido irrigado con esta agua. Pero ¿qué pasa? Que en el cerdito entonces encontramos que ya propiamente en la tierra están estos huevecitos. Estos huevos propiamente la tierra no va a hacer que lleguen a la siguiente fase, que es la cisticercosis. Vamos a diferenciarlo aquí. Entonces el cerdito se lo come, esos huevitos en el cerdo sí van a ocasionar que se desarrollen hasta cisticercos, pero ahí van a quedar, no se van a formar gusanos en el cerdo. Aquí es donde viene lo interesante. El humano come la carne, ¿y cómo sería realmente que el humano pueda realmente decir?

0: Este consumo de la carne pueda ser lo que me origine un alimento mal cocinado, pero si estamos hablando de que ya el huevo en él propiamente, en el cerdo, se ocasiona un cisticerco, ¿cómo se puede morir? Con una buena temperatura, con una cocción. ¿Cuánto necesito cocinar la carne de puerco para que realmente no me ocasione la infección? Por 20 minutos a más de 70 grados centígrados. Esto obviamente dependerá mucho, ¿no? Y entonces yo ya me lo como y adivina qué pasaba con estos cisticercos. Estos cisticercos es como si tuvieran una capita alrededor, un montón de cosas que son proteínas. Y entonces se desnaturalizan o que se destruyen, por así decirlo, con nuestro ácido clorhídrico. Y volvemos al mismo ciclo. Ahí está el ciclo. Pero esta es la parte interesante, porque si yo te dije de que consumimos el puerco, ya está el cisticerco, pero eclosiona con el ácido clorhídrico. Entonces dices, bueno, pero va a formar gusanos. Y ese es un ciclo de gusanos. Entonces, ¿cómo realmente se forma el cisticerco? El cisticerco es, ya no involucro propiamente al puerco, involucro el contacto yo directo humano, lo ingiero, pero ¿qué pasaría entonces ahí? Que estos huevitos se van a ir a través de la sangre.
1: Entonces, ahí sí somos completamente responsables. Ya el cerdito no tiene nada que ver, porque no hubo un intermediario. Entonces, ahí sí, por completo somos responsables porque no tuvimos la higiene adecuada.
0: Correcto.
1: Porque si dices que está en la tierra de las heces, que otra persona fue e hizo ahí, entonces llega mi hijo y empieza a jugar ahí, se lleva las manos a la boca, ahí es donde hay la infección.
0: Correcto. Si yo te hablo de cisticercos, la gente no, muy poca gente sabe, por ejemplo, que los vegetales también pueden ser una fuente de, porque realmente si te hablo de cisticercos, ¿qué te viene a la cabeza? ¿Qué se le viene a la cabeza a todos? Los cerdos. Las verduras, aunque las hayas lavado bien, la garantía está desde un buen cultivo, desde que realmente tienes una buena práctica de esto, o un buen manejo de las excretas.
1: ¿Qué hacer cuando sí nos gustan mucho las fresas y sí nos gustan mucho las ensaladas? Digo, ya hablamos de la carne de puerco, pero ¿qué sí está en nuestras manos? O sea, ¿qué tipo de medidas?
0: Si queremos consumir a lo mejor los vegetales, no vamos a meter tanto en frutas, sino en general, todo lo que es desinfección que no sea por calor, ya sean frutas, verduras, que sean irrigadas por esto, pues sería lavado y desinfección de vegetales. ¿Qué haríamos? Pues disminuiríamos el factor de riesgo, digámoslo. ¿Cómo lo haríamos? Pues sería a lavarlo con agua potable, claramente, o sea, ya utilizar el agua que esté limpia. Y una cosa que sí vemos son diluciones con clorito, con cloro, ¿no? Que son, le llamamos diluciones de hipoclorito de sodio, que coloquialmente lo conocemos como el cloro comercial que tenemos en casa. Después de que los enjuagamos, retiramos la mayor parte de materia orgánica que a veces vemos, ¿no? Tienen
1: La
0: tierrita y esto,
1: tierrita.
0: lo quitamos y posteriormente podemos hacer estas diluciones con cloro. ¿Cuánto correspondería? Por 1 litro, estos incluso envases que tenemos de crema y demás que miden 1 litro de agua potable, o sea, no que sea de preferencia agua potable, claramente agua purificada, le ponemos aproximadamente 2 mililitros de cloro. ¿Cuánto sería esto? Media cucharadita cafetera.
1: También me genera duda. Hay personas que después de desinfectar vuelven a enjuagar. ¿Está bien o mejor no?
0: Depende. Depende cómo me lo digas. Por ejemplo, si la práctica es, lo voy a desinfectar y luego le voy a querer quitar los residuos con agua de la llave.
1: Pues
0: Me
1: no.
0: refiero al agua corriente, pues evidentemente no sería lo correcto. El agua de la llave, aunque esté purificada, sí tiene ciertos componentes que no lo hacen tan viable, ¿no? En el contexto, por ejemplo, de que si lo voy a enjuagar, pero con agua de garrafón, con agua que a lo mejor es de filtro, de la que tenemos de la llave, de la que filtramos en casita, de estos purificadores, pues perfecto. Lo correcto sería, y de hecho así lo menciona la mayor parte de las etiquetas, solo escurrimos después de la desinfección sin
1: Ya no
0: ya
1: enjuagar.
0: meterlo. Aunque claro, tiene que ser dependiendo del producto que utilizamos.
1: Agradezco mucho que estés aquí para poder brindar esta información. Sí creo que nos quedó muy claro esta parte de la teniasis y la cisticercosis, que son cosas diferentes
0: Claro.
1: y que ya hablamos que el pobre cerdito solo está existiendo y no tiene la culpa en sí o
0: Sí, claro.
1: directamente. La higiene de manos, la higiene de tus alimentos, la cocción de tus alimentos son muy importante. Entonces, pues gracias por quedarte hasta el final. Doctor Jesús, muchas gracias por estar aquí también.
0: Al contrario, gracias por la invitación y pues también invitarlos a que esto sea una práctica habitual, la desparasitación en casa y pues buenas prácticas higiénicas.
1: Yo soy Claudia Mejía, nos vemos en un siguiente episodio. Hasta pronto.

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4: 10 y 55 minutos.

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3: ¡Una y cuatro!

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3: 1 y 23.

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1: Una, un 31.

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1: 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La que 2 y 1.

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3: 2 y 12.

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5: 3 y 21 minutos.

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5: 4 y 2

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2: 4 y 38.

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5: 5 y 35.

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3: 5 y 43.

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1: Seis y 50.

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3: 7 y 1.

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3: 7 y 10.

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0: Muy buenos días, soy Héctor Gil, ya son las 7 de la mañana con 30 minutos, ya estamos aquí en Regalo Quintero y los influencers de la noticia, muchísimas gracias por estar con nosotros, lo invitamos a que se quede durante la próxima hora y media ya que le tendremos la información más relevante hasta este momento. Las secciones y a partir de las 8:15 en esta mesa estará el hombre noticia, Regalo Quintero, conduciendo la mesa de análisis de los influencers de la noticia. Saludo a mi compañero Rogelio Sánchez, que ya nos tiene la información, el avance informativo de este martes 6 de octubre.
1: Así es, hola, ¿qué tal? Muy buenos días, Héctor, y por supuesto a todo nuestro auditorio. Arrancamos con la información y déjeme contarle que el consumo de alimentos ultraprocesados genera sobrepeso y desnutrición simultánea en niños y adolescentes. Protección Civil del Estado supervisó más del 85% de centros de atención infantil registrados. El Suntuas Académico cerró el registro de planillas con inscripción única de la fórmula Poder Sindical. Las presas del Estado alcanzaron un almacenamiento conjunto del 55.3% de su capacidad. JAPAC suspenderá el suministro de agua potable este miércoles en diversas colonias del sector Umaya. Estudiantes de primaria participarán en el concurso Escuadrón del Agua para promover el cuidado del recurso. Mario Zamora solicitó recursos extraordinarios en el presupuesto 2027 para campo y seguridad del Estado. El partido sinaloense reportó la incorporación de más de 11.000 nuevas afiliaciones validadas en 2026. Por último, las Emujeres concluyó el ciclo de asambleas Voces por la Igualdad en Abolato.
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0: La presidenta de México, Claudia Sheinbaum, anunció que el próximo 8 de octubre presentará un decreto para evitar la propagación de violencia en redes.

0: redes sociales. Señaló que las plataformas tienen responsabilidad sobre los contenidos que difunden y adelantó que buscarán establecer medidas de común acuerdo con las empresas. El anuncio ocurre tras diversos casos de ataques violentos en escuelas, incluido lo ocurrido en Torreón, Coahuila. Sheinbaum afirmó que existe evidencia de comunicación entre jóvenes a través de redes sociales y señaló que esta semana iniciarán conversaciones con representantes de las plataformas.
1: Bueno, la COFEPRIS emitió una alerta por la adulteración del medicamento Alderogil, solución oral, en las ideas CMXA036 y CMXA037 en estos lotes respectivos, debido a que no puede garantizar su identidad, calidad y eficacia. La dependencia recomendó no adquirir ni utilizar estos productos. También alertó sobre la falsificación de los medicamentos Darzalex y Simponi, cuyos lotes GGH227 y 01H201KE respectivamente son inexistentes. COFEPRIS pidió a la población no utilizar estos productos y reportar cualquier reacción adversa.
0: La Comisión Nacional de los Derechos Humanos se pronunció a favor de garantizar el derecho a una muerte digna y señaló que su eventual regulación debe contar con seguridad jurídica y protección de derechos. La CNDH indicó que las enfermedades graves o terminales no deben reducir los derechos de las personas. La comisión señaló que el debate sobre eutanasia y asistencia médica para morir debe incluir el consentimiento informado, la voluntad anticipada, los cuidados paliativos y el tratamiento del dolor. También pidió que cualquier regulación garantice decisiones libres, informadas y sin coerción.
1: Bueno, por último, el dirigente nacional del PAN, Jorge Romero Herrera, respaldó al senador Flavio Bolsonaro tras su resultado en la primera vuelta de las elecciones presidenciales de Brasil y calificó el resultado como un avance para la derecha en América Latina. Ambos candidatos disputarán la segunda vuelta el 25 de octubre. La postura del panista generó respuesta de Morena. Su secretaria nacional de comunicación, Camila Martínez, cuestionó el respaldo a Bolsonaro y afirmó en redes sociales que están en el basurero de la historia.
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0: 7:34 a.m, el consumo frecuente de alimentos ultraprocesados está generando casos de niños y adolescentes con sobrepeso, que al mismo tiempo presentan desnutrición y deficiencias de nutrientes esenciales. Caxi Burrea nos tiene la información.
3: El aumento en el consumo de alimentos ultraprocesados está generando una preocupante paradoja entre niños y adolescentes, menores con sobrepeso que al mismo tiempo presentan desnutrición y deficiencia de nutrientes esenciales. Copit Chamairani López Medina, especialista en nutrición infantil y encargada del área de salud en el Jardín de Niños de la Universidad Autónoma de Sinaloa, advirtió que esta situación representa un riesgo para su desarrollo. La especialista explicó que productos como refrescos, galletas, frituras y comidas instantáneas aportan grandes cantidades de calorías pero pocos nutrientes. Esta alimentación puede provocar deficiencias de hierro y vitaminas, así como una menor masa muscular, aun cuando los menores aparentemente tengan un peso elevado o superior al recomendado para su edad.
4: Actualmente los infantes y los adolescentes están consumiendo muchas calorías vacías, que son estos alimentos ultraprocesados, que hipercalóricos, que aportan energía pero no aportan nutrientes, y vemos en sus estudios o en su día a día que tienen deficiencias. Puede ser de hierro, de vitaminas, bajo músculo, por este tipo de alimentación. Les afecta cognitivamente, les afecta en su desarrollo, en general, en su ambiente, en la educación, y es algo que trabajamos aquí en Jardín de Niños UAS con programas de alimentación sana, con la lonchera saludable y con la educación nutricional que llegue a casa a los padres, porque esto viene desde los padres y además es un problema de políticas públicas.
3: López Medina señaló que la desnutrición ya no debe relacionarse únicamente con la delgadez extrema, pues actualmente se detectan casos de niños con exceso de peso que presentan anemia crónica y otras carencias nutricionales. Estas deficiencias pueden afectar el crecimiento, el desarrollo de huesos y cerebro, así como el rendimiento cognitivo y las actividades cotidianas de los menores. Ante este panorama, el Jardín de Niños de la UAS mantiene programas como la lonchera saludable y acciones de educación nutricional dirigidas tanto a los estudiantes como a sus familias. La nutrióloga destacó que los hábitos alimenticios comienzan desde casa, por lo que padres y cuidadores tienen un papel fundamental para evitar que el consumo cotidiano de comida chatarra se normalice. La recomendación es sustituir refrescos y bebidas azucaradas por agua natural, ofrecer frutas frescas en lugar de golosinas empaquetadas y priorizar alimentos preparados en casa. La especialista insistió en que mejorar la alimentación durante la infancia resulta indispensable para prevenir problemas de salud y garantizar un adecuado crecimiento físico y cognitivo.

0: Bueno, continuando con la información, Protección Civil del Estado ha supervisado este año más del 85% de los centros de atención infantil registrados en todo Sinaloa. La dependencia informó que las observaciones detectadas han sido corregidas y que en los últimos meses no ha sido necesario alguna modificación. Araí Blanco tiene los detalles.
1: Más del 85% de los 509 centros de atención infantil registrados en Sinaloa han sido supervisados este año por Protección Civil Estatal, informó Aleida Noris Félix, jefa del Departamento de Control de Centros de Atención Infantil. La funcionaria detalló que se han realizado más de 500 visitas en establecimientos ubicados desde Choitz hasta Escuinapa, donde se revisan las condiciones de seguridad y se identifican posibles riesgos. Señaló que las observaciones detectadas han sido atendidas por los responsables de los centros, por lo que en los últimos meses no ha sido necesario aplicar sanciones ni clausuras.
2: Es muy raro el centro de atención infantil que cuenta con gas LP. Tendremos algún 5% de lo que tenemos registrado en el Registro Nacional de Centros de Atención Infantil, que a la fecha tenemos 509 en todo el estado. Tenemos un 5% nada más que cuentan con gas LP y estamos trabajando con ellos.
1: Noris Félix indicó que las inspecciones incluyen la revisión de las salidas de emergencia y el cumplimiento de las disposiciones de seguridad. También recomendó a madres y padres de familia verificar que las estancias cuenten con un programa interno de protección civil y una opinión favorable emitida por las autoridades correspondientes.
3: 7:38 a.m, el Suntuaz Académico cerró el registro de planillas para renovar su Comité Ejecutivo 2027-2030 con una sola fórmula inscrita denominada Poder Sindical. Lili Rodríguez tiene los detalles.
4: El Colegio Electoral para la renovación del Comité Ejecutivo del Sindicato Único de Trabajadores de la Universidad Autónoma de Sinaloa, sección Académicos, para el periodo 2027-2030, declaró cerrado este 5 de octubre el registro de planillas con una sola fórmula inscrita, Poder Sindical, encabezada por Teohari Dagoberto Guzmán Galindo, que tras revisión de requisitos se otorgó constancia de registro de la planilla integrada conforme a estatutos y convocatoria. Aún así, sea una sola planilla, la jornada electoral se realizará el 27 de octubre con un padrón de alrededor de 5.800 docentes activos, sindicalizados de escuelas, centros de idioma, oficinas en las cuatro regiones. La boleta incluirá logo, lema y un apartado de abstención, sin mínimo de votación requerido, y los resultados se emitirán hasta 72 horas después de la votación, informó Jesús Enrique Cruz Bojorquez, presidente, y Sobeida López Melendres, secretaria del Colegio Electoral. La nueva administración asumirá del 18 de enero del 2027 al 17 de enero del 2030.
5: Se revisó de fondo y al cumplir con todos los requisitos señalados en la convocatoria, se le otorgó su constancia de registro para participar en el proceso de elección.
6: Este colegio electoral continuará laborando con el mismo rigor en las siguientes fases. Procederemos a la publicación y pega de los padrones de votantes en las distintas unidades académicas de las cuatro unidades regionales, garantizando que el personal docente conozca con claridad su estatus y lugar de votación. De manera paralela, llevaremos a cabo el armado y resguardado de los paquetes electorales con la documentación e insumos necesarios para garantizar la certeza y el orden durante la jornada.
4: Integrantes del colegio informaron que el proceso inició el 11 de septiembre del 2026 ante el notario público 83 Eduardo Niebla Álvarez. Con la instalación formal del órgano electoral, la convocatoria se fijó en la totalidad de unidades académicas de las cuatro unidades regionales del estado y se difundió en redes sociales, además de elaborar y aprobar su reglamento electoral ante el mismo notario.
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0: Bueno, para este martes 6 de octubre se prevé un cielo despejado a medio nublado en todo el estado con temperaturas máximas de entre los 35 y 40 grados. Las condiciones serán estables durante la buena parte del día. La persistencia de un canal de baja presión favorecerá un incremento de nubosidad y de la probabilidad de lluvias durante la tarde. San Ignacio, Concordia, Rosario y Escuinapa esperan lluvias fuertes con acumulados de 25 a 50 milímetros. Para lo que es Choitz, Guasave, Salvador Alvarado, Mocorito, Sinaloa Municipio, Padiraguá, Guato, Cozalá, Elota y Mazatlán se pronostican lluvias moderadas de los 5 a 25 milímetros. En tanto a Ome, Juan José Ríos, El Fuerte, Angostura y Culiacán serán ligeras de 0.1.

0: a 5 milímetros. En el resto de los municipios del estado, la probabilidad de precipitaciones se mantendrá baja de acuerdo con el pronóstico matutino.
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2: 7 de la mañana con 41 minutos y las presas de Sinaloa ya alcanzaron un almacenamiento conjunto del 55% de su capacidad, nivel superior al registrado en los últimos 3 años. Jaxibe Urrea tiene la información.
3: La Junta Municipal de Agua Potable y Alcantarillado de Culiacán, JAPAC, informó que este miércoles 7 de octubre será suspendido el suministro de agua potable en diversas colonias del sector Umaya, debido a trabajos de reparación en una línea de conducción del tanque Umaya. La suspensión comenzará a partir de las 6 de la mañana, cuando personal de la paramunicipal intervenga una tubería de 18 pulgadas. Además, realizará la sustitución de válvulas en infraestructura con el objetivo de garantizar el funcionamiento adecuado del servicio en toda la zona. JAPAC estima que los trabajos se prolonguen durante el miércoles y que el suministro pueda restablecerse durante la madrugada del jueves. Por ello, pidió a los habitantes de las zonas afectadas almacenar únicamente agua necesaria y tomar previsiones para sus actividades esenciales. Entre las colonias que tendrá limitaciones se encuentra 10 de abril, 4 de marzo, Acueducto, Agustina Ramírez, Alcalá del Rey, Altamira, Bonaterra, Bosques del Río, Canaco, Castilla, Campestre, Tres Ríos, Cedros, Colinas de la Ribera, Fincas del Umaya, Fobiste Umaya, La Conquista, Los Olivos, Valle Alto, Villas del Río, Villa Fontana y Estancia Cantabria, entre otras. La paramunicipal señaló que también podrían registrarse afectaciones en sectores como Santa Fe, Santa Elena, Santa Inés, Porto Alegre, Juntas del Umaya, Infonavit Umaya y Solidaridad, Pueblo Bonito, Residencial, Universidad 94, Valencia y Toscana. Para solicitar mayor información, los usuarios pueden comunicarse al Acuatel 073 o al WhatsApp 6671-000406.
0: Bueno, ya son las 7 de la mañana con 43 minutos. Vámonos rápidamente a nuestra primer pausa. Como siempre, recordarles que a partir de las 8:15 estará nuestro director general, Olegario Quintero, el hombre noticia, dirigiendo y moderando la mejor mesa de análisis con los influencers de la noticia. No se vaya, más información por usted en la Plebona 100.9.
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7: Siete de la mañana con 45 minutos, ya estamos de regreso. Recuerde, las 8:15 en esta mesa, el hombre noticia Olegario Quintero estará conduciendo la mesa de los influencers de la noticia. Y bueno, quiero agradecer mucho que esté con nosotros aquí en entrevista en cabina la doctora Claudia de Anda Quintín. Ella es coordinadora estatal de la Academia de Informática de la Dirección General de Escuelas Preparatorias de la Universidad Autónoma de Sinaloa. Muy buenos días, muchísimas gracias.
8: Buenos días, gracias por el espacio y por la invitación.
7: Bueno, y para comenzar, doctora, nos viene a platicar usted de este concurso estatal de ofimática que se estará realizando los próximos días. ¿Cuál es el objetivo principal de esta convocatoria y qué se busca con este, el doceavo concurso estatal de ofimática en Microsoft 365?
8: Así es, ya vamos por una emisión número 12 de este concurso en el que buscamos un sentido formativo. Es decir, no se trata solamente de que el estudiante

0: estudiante demuestre sus habilidades en herramientas digitales de la ofimática, en este caso Word, PowerPoint y Excel, sino que demuestre sus capacidades, sí, resuelvan problemas, tengan una competencia sana y se preparen para las exigencias académicas y profesionales que van a encontrarse una vez que culminen el bachillerato.
1: Bueno, y hablamos de ofimática, doctora, si nos puede explicar rápidamente qué es la ofimática.
0: Sí, la ofimática se refiere prácticamente a las herramientas digitales en donde se elaboran documentos académicos propios de la oficina. Inicialmente eran de oficina, en la actualidad esos documentos sabemos que son una parte importante para que el estudiante entregue productos, elabore documentos académicos formales y pues que ese es el quehacer diario de toda docente y aula, ¿no?
1: Doctora, ¿para quién está dirigido este concurso? ¿Cómo pueden participar y cuándo se va a llevar a cabo?
0: Se va a llevar a cabo el 18 de noviembre y está dirigido exclusivamente para los estudiantes del bachillerato de la Universidad Autónoma de Sinaloa, primero y segundo grado, okay. Todo estudiante que esté formalmente inscrito y que haya sido seleccionado por la unidad académica en la que va a representar este concurso.
1: ¿Va a ser a nivel Culiacán solamente?
0: No, la fecha del 18 de noviembre va a ser estatal. Okay. En estos momentos, cada unidad académica se encuentra en la asesoría y posteriormente una selección para elegir a sus 10 representantes. Es decir, a los estudiantes que hayan mostrado mayor habilidad en estas herramientas digitales.
1: ¿Y dónde se va a llevar a cabo este concurso, doctor?
0: Tenemos 4 sedes presenciales, cada una en una unidad regional, esto con la finalidad de mover lo menos posible a nuestros estudiantes, uh-huh. Es decir, las unidades académicas de la unidad regional norte se van a dirigir al centro de cómputo de Mochis.
1: Correcto.
0: Los de Culiacán se dirigen aquí al centro de cómputo de Ciudad Universitaria y así sucesivamente en la centro norte y en la sur.
1: Bueno, y doctora, ¿cuál será la dinámica del concurso? ¿Qué tipo de ejercicios o retos tendrán que resolver los muchachos participantes?
0: Ellos van a presentar un examen de manera individual a través de una plataforma institucional de nuestra universidad en donde van a responder reactivos, son 50 reactivos de cada una de estas aplicaciones, uh-huh. Y van a tener un tiempo estimado de 150 minutos como máximo. La experiencia es que los estudiantes han terminado el examen en menos de 10 minutos, porque esto habla de la habilidad, de el desarrollo de estas capacidades y del aprendizaje que han tenido en grupo. En el caso de que haya un empate, pues nos, uh-huh, vamos a ir por el tiempo en que hayan resuelto este examen.
1: Bueno, ¿y qué paquetes de Microsoft se estarán contemplando? ¿Toda la paquetería de Microsoft?
0: No, Microsoft es una compañía
1: Office.
0: Así es. Microsoft en efecto tiene muchísimas herramientas y en la actualidad ofrece una gama muy amplia para desarrollar diferentes tipos de documentos, desde, uh-huh, páginas web, desde presentaciones para las páginas.
1: Word, Excel, PowerPoint, pero
0: en este caso,
1: ¿cuáles van a contestar?
0: En este caso tienen que responder procedimientos para elaborar documentos académicos, por decir, aplicar, okay, algunos formatos de alineación, de insertar páginas, referencias y bibliografías, que es un punto muy importante para fundamentar las actividades que ellos realizan y que a veces los estudiantes ignoran. En el caso de PowerPoint, no solamente se trata de hacer una presentación, sino de que ellos demuestren sus habilidades en el uso de herramientas más avanzadas como los patrones de diapositivas, uh-huh, hacer videos a partir de estas presentaciones. Y en Excel, la idea no solamente es hacer una hoja de cálculo con líneas y bordes bonitos, sino que apliquen sus conocimientos en la elaboración de fórmulas y funciones para resolver alguna problemática en particular.
1: Bueno, doctora, y en este contexto donde la tecnología y las herramientas digitales son cada vez más importantes, ¿qué tan necesario en este momento es que los jóvenes ya desarrollen este tipo de habilidades desde el bachillerato?
0: Mira, de acuerdo al sistema educativo nacional, pues lo idóneo sería que desde edades más anteriores se trabajaran con este tipo de herramientas. Sin embargo, estudios que hemos aplicado en años anteriores nos hemos dado cuenta de las deficiencias, uh-huh, con las que recibimos a nuestros estudiantes. Que recordemos que nuestra institución atiende a la mayoría de la población del estado.
1: Sí.
0: Entonces, en los planes y programas de estudio de la universidad a nivel bachillerato, contemplamos este tipo de herramientas mínimamente. Es decir, sí, nosotros las estamos viendo en primer año para que el estudiante desarrolle esas habilidades y pueda demostrar estas habilidades en otros campos, ¿no? Es decir, un documento es parte de una formación transversal porque le va a servir para hacer una ponencia o una investigación en cualquier otra área, en las áreas de naturales, en las áreas de sociales, en la misma área de comunicación. Entonces, es muy importante que ellos tengas en estas habilidades, en estas herramientas básicas, por lo menos.
1: Sí, es que el Excel en cualquier trabajo te lo exigen casi, ¿no?
0: Así es, en el campo laboral, saber este tipo de manejo en hojas de cálculo electrónico es muy importante porque el de hacer listas de cotejo, hacer filtros, sí, manejar bases de datos con gran número de información, bueno, pues esta herramienta les ayuda bastante.
1: Muy bien, ¿y cuál sería el mensaje? Estamos platicando con la doctora Claudia Dana Quintín, coordinadora estatal de la Academia de Informática de la Dirección General de Escuelas Preparatorias de la Universidad Autónoma de Sinaloa. ¿Cuál sería el mensaje a los jóvenes, doctora, en este momento para que se capaciten, ¿no? Y sobre todo para que se motiven a este concurso?
0: Bueno, de entrada decirles que no vayan movidos solamente por los premios monetarios que vamos a
1: tener. ¿Hay premios, doctor?
0: Así es.
1: Tenemos, ¿monetarios?
0: Así es.
1: Ya tenemos suena interesante ya.
0: Sí, es una gran motivación para ellos, ¿verdad? Tenemos a los tres primeros lugares se les van a entregar algunos cheques. Okay.
1: ¿Cuánto se puede saber?
0: Sí, el primer lugar es $2,000.
1: Ok.
0: Muy buenos, la verdad. El segundo lugar 1,500 y el tercer lugar 1,000. Además, se les da su paquete de libros para que continúen estudiando los siguientes grados de bachillerato, un reconocimiento que se les entrega en persona el día del premio al mérito académico Rafael Buelna, y bueno, la experiencia de aprendizaje. Pero yo invito a que los estudiantes se integren en este concurso, no movidos solamente por esta, uh-huh, por este premio, ¿no? Sino por la experiencia que se va a generar. Una vez que ellos compartan con estos estudiantes, se van a dar cuenta de las habilidades que tienen, se van a poner a prueba, van a evaluar, autoevaluar qué es lo que saben y en qué necesitan reforzar. Y además, puede que alguno de ellos todavía no haya descubierto, uh-huh, que tenga habilidades tecnológicas y pues se sienta motivado a continuar sus estudios en alguna profesión de esta índole.
1: Bueno, y es que independientemente de la carrera que elijan, son herramientas básicas para las profesiones, para el trabajo. Conocer por la computadora, pues ya no es un lujo, es una necesidad, ¿no?
0: Así es. Nosotros vemos cómo las nuevas generaciones manejan los dispositivos electrónicos con una facilidad que quizá los que somos de otra generación nos costó más trabajo aprender. Los retos laborales, profesionales que tenemos hoy en día a nivel mundial nos exige un conocimiento básico de estas y otras, sí, herramientas.
1: Doctora Claudia Danda Quintín, muchísimas gracias. ¿Algo más que quisiera agregar?
0: No, muchas gracias a usted por la invitación y pues exhorto a todos los estudiantes de nuestro bachillerato para que se acerquen con sus profesores de la Academia de Informática y conozcan más a profundidad acerca de los requisitos y la mecánica de participación y bueno, que continúen en esta área.
1: 18 de noviembre.
0: 18 de noviembre.
1: Muy bien, muchísimas gracias, doctor. Y son 7:54 y vamos con Rogelio Sánchez, que tiene más información.
2: Sí, continuando con la información, las presas del estado, pues las lluvias del 2026 acumulan un 97.4% de la media anual reportada por Conagua. El almacenamiento conjunto ya supera el 50%. Hatsi Buirrea tiene los detalles.
3: Las principales presas de Sinaloa registran un almacenamiento conjunto de 8,717.3 millones de metros cúbicos, equivalente al 55.3% de su capacidad de conservación, de acuerdo con el reporte del organismo de cuenta Pacífico Norte de la Comisión Nacional del Agua, correspondiente al 5 de octubre. El nivel actual se mantiene por debajo del promedio histórico de 62.6% registrado para esta fecha. Entre las presas con mayores niveles se encuentran la Eustaquio Buelna con 89.4%, Luis Donaldo Colosio con 87.7%, San Alón con 74.6%, Gustavo Díaz Ordaz con 63.7% y Guillermo Blake Aguilar con 58.5%. En contraste, la Josefina Ortiz de Domínguez se ubica en 18.3%, Miguel Hidalgo y Costilla en 26% y Juan Guerrero Alcocer con 35.7%. El comparativo de los últimos 31 años muestra que el almacenamiento de 2026 se encuentra 866.1 millones de metros cúbicos por debajo del promedio para esta fecha. El registro actual de 55.3% supera los niveles observados en 2023, cuando las presas estaban al 28.4%, en 2024 con 31.4% y en 2025 con 47.4%. 1.8%. Las lluvias recientes también dejaron acumulados importantes en distintas regiones. El informe hidroclimatológico reportó una precipitación máxima de 138 milímetros en El Rosario, 58 milímetros en Higueras de Zaragoza, 55 milímetros en El Quelite, 52 milímetros en Ahome y 27.8 milímetros en Mazatlán, mientras que en Culiacán se registraron hasta 13.5 milímetros. En cuanto al comportamiento de las precipitaciones durante 2023,

0: 2016 hasta el 4 de octubre se acumulan 680.8 milímetros, cifra equivalente al 97.4% de la media histórica anual de 699.3 milímetros contemplada en el reporte de Conagua. Durante julio se registraron 229.4 milímetros por encima de la media histórica de 172.2, mientras que en agosto alcanzó 173 milímetros frente a una media de 202.4 y septiembre cerró con 161 milímetros contra un promedio de 152.4.
1: La Nación 2027 contemple recursos extraordinarios para el campo y la seguridad en Sinaloa. Caxi Burrea nos tiene la nota.
0: El diputado federal del PRI, Mario Zamora Gastelum, llamó a que el presupuesto de egresos de la Federación para 2027 contemple recursos específicos para atender al campo y reforzar la seguridad en Sinaloa. El legislador señaló que pese a los compromisos públicos de apoyo a los productores, en el proyecto presupuestal no identifica una partida extraordinaria destinada específicamente al sector agrícola de la entidad. Zamora expresó especial preocupación por los recursos destinados a sanidad vegetal, al asegurar que se plantea una reducción de alrededor de 285 millones de pesos a menos de 170 millones de pesos. Advirtió que disminuir los recursos para acciones fitosanitarias podría representar un riesgo para cultivos de exportación como el tomate, cuya temporada inicia entre noviembre y diciembre, por lo que consideró necesario prevenir posibles afectaciones sanitarias y comerciales. En materia de seguridad, el priista también pidió una bolsa extraordinaria para Sinaloa y sostuvo que la inversión debe corresponder a las condiciones que enfrenta actualmente el Estado. Indicó que el proyecto presupuestal todavía puede ser modificado por la Cámara de Diputados y convocó a los legisladores sinaloenses, sin importar su partido, a impulsar conjuntamente mayores recursos para la entidad.
2: Que le decía yo, oiga, secretario, pues no se ve que venga una bolsa extraordinaria para seguridad, ¿no? Le ponía yo de ejemplo Coahuila. Coahuila es el estado más seguro de México, curiosamente gobernado por el PRI, por cierto. Pero cuando uno saca una cuenta, Coahuila per cápita, o sea, por persona, invierte el doble en seguridad de lo que lo hace Sinaloa, el doble. Si yo fuera el doble de alto, no podría estar aquí sentado a lo mejor. No hubiera podido pasar por la puerta. Entonces, necesitamos que lo que dicen las autoridades lo pongan en los hechos. Es cierto, no se ha autorizado el presupuesto todavía. Es un proceso donde los diputados tenemos la facultad de poderlo modificar. Yo quiero esperar, yo quisiera ver a todos los diputados sinaloenses, a todos y a todas, pues empujando por esta bolsa extraordinaria, empujando para que se vea reflejado lo que en los discursos dicen en los hechos.
0: Como parte de las propuestas, Zamora planteó además aplicar en Sinaloa una reducción del impuesto del valor agregado similar a la que existe en zonas fronterizas, donde la tasa es del 8%. Argumentó que una medida de este tipo podría generar mayor flujo de recursos para las familias y pequeños negocios ante la situación económica y de seguridad que, según afirmó, enfrenta el Estado. En el ámbito electoral, el diputado aseguró que existen avances para construir un frente opositor rumbo a las elecciones 2027, integrado por partidos políticos y organizaciones de la sociedad civil. Señaló que PRI, PAN, Movimiento Ciudadano y otras fuerzas deberán dialogar para alcanzar acuerdos y afirmó que en Sinaloa existen condiciones para conformar una alianza con la que buscarían competir con el gobierno estatal.
1: 8 de la mañana es tiempo de nuestra segunda pausa. Recuerde que a las 8:15 en esta mesa el hombre noticia Olegario Quintero conduciendo la mesa de análisis de los influencers de la noticia. Vamos a la pausa, es breve, volvemos.
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4: Bueno, ya son las 8 de la mañana con 3 minutos y continuamos con la información. El partido sinaloense ha sumado 11.268 nuevas afiliaciones validadas durante 2026, además de incorporar nuevos perfiles a su estructura. Así lo informó su dirigente Robespierre Lizarra Gotero, quien señaló que estos datos contrastan con las versiones sobre la salida de alrededor de 500 militantes del partido. El dirigente sostuvo que el PAS no tiene inconveniente en que la autoridad electoral verifique las bajas que se hayan registrado, pero cuestionó que se haya planteado que esas personas podrían buscar otros espacios o que el próximo año aumentaría el número de militantes que abandonarían el partido. Ante ello informó que solicitaron al Instituto Electoral del Estado de Sinaloa aclarar esas expresiones y actuar bajo los principios de certeza, imparcialidad, objetividad y legalidad. Escuchemos.
5: Nos genera una preocupación legítima, dado de que este funcionario, servidor público del área electoral, manifestó que 500 personas han solicitado su baja del partido sinaloense. A ver, con ese dato no hay ningún problema. Al contrario, creo que uno de los principios rectores de la autoridad electoral es la máxima publicidad de sus actuaciones, de sus informaciones, de sus datos.
4: Lizarra Gotero agregó que el PAS cuenta con 134.278 afiliados validados por la autoridad electoral y continúa recibiendo personas con distintos perfiles que se incorporan a su estructura. Señaló que algunos de estos nuevos integrantes podrían participar en futuros procesos electorales, aunque aclaró que todavía no existe un proceso formal de selección de candidaturas.
6: 8 de la mañana con 4 minutos, la Secretaría de Salud de Sinaloa inició la fase epidemiológica de atención en las comunidades costeras afectadas por inundaciones y crecientes de marea. Liliana Rodríguez nos tiene los detalles.
7: El secretario de Salud Cuitláhuac González Galindo informó que la dependencia se encuentra en la fase epidemiológica de atención a las comunidades costeras afectadas por la creciente de la marea y las inundaciones registradas en los últimos días, tras haber concluido las etapas previa y aguda en coordinación con Protección Civil. Detalló que hasta el momento se han fumigado 28 comunidades para prevenir brotes, con mayor afectación en Aguamitas, Cospita y El Colorado, donde se concentraron los trabajos de saneamiento y revisión de necesidades médicas.
8: Nosotros tenemos tres etapas: la previa al evento, que es antes de que llegue el huracán, donde acondicionamos albergues y se prepara la comunidad, eso en coordinación con Protección Civil, se trabaja. Después la fase aguda, si hay pacientes que tienen una necesidad médica inmediata, hospitales, que durante el incidente las plantas de energía estén funcionando, los hospitales estén activos, esa es la siguiente fase, y después es la epidemiológica, que es en la que estamos ahorita, revisando los campos, revisando necesidades, fumigando las comunidades, y ahorita, por el segundo reporte que mandaron, ya fumigamos 28 comunidades, ya se fumigaron. Entonces, estamos actuando en eso.
7: Indicó que en los próximos días se mantendrá la vigilancia para detectar padecimientos propios de esta contingencia, como son problemas dermatológicos, diarreas, dengue o gripes.
4: Bueno, el IMSS en Sinaloa llamó a los derechohabientes a aprovechar las consultas de medicina familiar disponibles también los fines de semana y evitar acudir de madrugada para obtener ficha. Eliana Rodríguez tiene los detalles.
7: La delegada del IMSS en Sinaloa, Tania Clarisa Medina López, llamó a los derechohabientes a no acudir desde las 4 de la mañana para alcanzar ficha para consulta externa, pues existen 10 unidades en todo el estado que operan sábados y domingos para consulta de medicina familiar. De igual forma, a usar con responsabilidad

0: seguridad del área de urgencias, y es que continúa la práctica de acudir a esta área para ser atendidos por enfermedades que no ponen en riesgo su vida.
1: Sí, claro, pero yo quiero aprovechar ustedes, que siempre son mi portavoz, en que las personas utilicen bien los servicios de urgencias, que hay consulta de medicina familiar sábados y domingos para cuadros gripales, infecciones urinarias, control de la diabetes, de la hipertensión. Hay que recordar que el servicio de urgencias es aquello que pone en peligro la vida del paciente o el órgano o alguna
2: función. Y va mucha gente que no es.
1: Hay traen padecimientos que lo pueden atender muy bien en la consulta de medicina familiar.
3: ¿Por qué sigue acudiendo la gente a las 4 de la mañana a buscar pizza?
1: Sí, pues esto no debería de ser, ¿no? Para eso hay cita de lunes a domingo. Tenemos 10 unidades en todo el estado que operan los sábados y domingos, ¿no?
0: El llamado es aprovechar estas facilidades que se brindan en las clínicas los fines de semana para quienes no pueden acudir entre semana para el control de enfermedades crónicas y otros padecimientos.
4: Bueno, el DIF Sinaloa acreditó alrededor de 28 centros para expedir el nuevo certificado electrónico de discapacidad, un documento digital oficial y con validez en todo México. El objetivo es descentralizar el trámite y acercarlo a las familias, además de incorporar atención accesible para personas sordas en el CRE. Liliana Rodríguez tiene los detalles.
0: El sistema DIF Sinaloa acreditó formalmente los centros de valoración de la discapacidad y expedición del certificado electrónico CEVADES, con lo que el estado contará con alrededor de 28 unidades en DIF estatal, DIF municipal, centros de salud e IMSS Bienestar para tramitar el documento. El certificado será digital, único, oficial y con validez en todo el territorio nacional. El proyecto, coordinado con la Secretaría de Salud, IMSS, ISSSTE e IMSS Bienestar, busca descentralizar un trámite que antes solo se realizaba en Culiacán y que obligaba a familias de todo el estado a trasladarse hasta la capital. El nuevo formato contará con QR, vigencia y revaluación de 2 a 5 años y permitirá el acceso a programas sociales y derechos de accesibilidad.
5: Hoy no es un día cualquiera para nuestro estado. Hoy marcamos un antes y un después en la historia de la asistencia social, la salud y la verdadera inclusión en Sinaloa. Nos reúne hoy un logro extraordinario, la inauguración formal de los Centros de Valoración de la Discapacidad y expedición del Certificado Electrónico de Discapacidad. Hoy no solamente inauguramos espacios, hoy abrimos puertas, derribamos barreras y generamos nuevas oportunidades para las personas con discapacidad y sus familias.
0: El centro principal operará en el CRE y fue presentado como modelo de accesibilidad universal y vanguardia tecnológica para que en Sinaloa la inclusión sea una realidad cotidiana.
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4: Bueno, vámonos rápidamente con la información deportiva del día y bueno, ¿de qué más podemos hablar? Hoy la selección mexicana cierra esta noche su primera fecha FIFA bajo el mando de Rafael Márquez enfrentando a Chile allá en Los Ángeles. 7:30 de la noche, hora local, es el horario para ver este partido que emociona sobre todo por el historial. 2 empates y 1 derrota y contra Estados Unidos es el historial que de momento lleva Rafa Márquez y Chile, bueno, me trae recuerdos de un 7-0 bastante nefasto en contra, pero bueno, Rafa tendrá que modificar algo. Hay que recordar que hubo bajas, no está Gilberto Mora, no están 2 que 3 jugadores importantes en el esquema, no está disponible Alan Cervantes, no está el Chucky Lozano, Mateo Chávez, que recuerden, se fue expulsado. Entonces creo que es una prueba de fuego para Rafa. Yo critico mucho a la gente que quiere correr, la gente que corre a los técnicos de un día para otro. Es la primera fecha FIFA, pero son 4 partidos y de momento para mí no ha demostrado nada, más que un destello de Gilberto Mora contra Colombia, después lamentablemente se lesionó. Veremos cómo va ahora las cosas, esperemos que ganen, creo que debe de ganar, si no, bueno, si estaremos hablando de totalmente un fracaso esta fecha FIFA. Pero ya son las 8:11 de la mañana, vámonos rápidamente a la mesa de los influencers de la noticia con Olegario Quintero, el hombre noticia.
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0: Bien, ya estamos de regreso. Es la plebona, es 100.9. Usted, como siempre, es bienvenido a este su programa. Pues con este arrancamos prácticamente la parte noticiosa. 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Por supuesto, también a través de los portales laplebona.com.mx y el portal Olegario Quintero informa al servicio de usted. Como siempre, todas las mañanas está con nosotros José Pepe Domínguez, el doctor Juan Gómez Alfaro, está con nosotros Héctor Gil, y ya en la parte ya del café está, si es Wilber, ¿no? Lo veo muy
1: delgado, ¿no?
0: Muy delgado.
2: Lo veo como si fuera el padre Jim.
0: Sí, ¿verdad?
1: O el padre Jim.

0: Un saludo al padre
1: Jimmy. Barba y todo. Bueno, ahí está. Wilber González en unos momentos más se incorpora a la mesa de análisis. Héctor, el tema del día de hoy prácticamente se convierte en una alerta para México.
0: Olegario, muy buenos días, gusto saludarte a ti y al resto de los integrantes de la mesa, y vamos con nuestro tema, el número 361, y es que la presidenta Claudia Sheinbaum pues no descartó una intervención de la derecha internacional en la elección presidencial mexicana del próximo 2030. Esto luego de ser cuestionada sobre las denuncias de injerencia en el proceso electoral brasileño, donde Flavio Bolsonaro superó a Luis Ignacio Lula da Silva en una primera vuelta con aproximadamente 47% frente al 45%, es decir, por 2% de los votos, lo que obligó a que se vayan a una segunda vuelta. La presidenta respondió de manera directa: la derecha internacional sí quiere intervenir, pues lo hemos estado denunciando permanentemente. Pero matizó Claudia Sheinbaum que no se trata necesariamente de Donald Trump, sino de grupos muy de derecha en el gobierno de los Estados Unidos que no quieren a México y que no quieren a los pueblos y que buscan que cambie el gobierno en México, precisó la presidenta. Y esto se viene a estas declaraciones, pues se inscriben en un contexto regional de América Latina de avances de fuerzas de derecha y centro derecha, y reabren este debate que es de larga data en América Latina: el peso real de la injerencia externa, especialmente estadounidense, frente a los resultados o la falta de ellos de los gobiernos llamados de izquierda y progresistas. La injerencia de las potencias extranjeras en elecciones no es un mito ni una intervención reciente. Se tienen documentos de alrededor de 187 intervenciones partidistas de Estados Unidos y en su momento de la Unión Soviética o Rusia, esto entre 1946 y 2014. Y Estados Unidos ha sido el actor más activo con más de 80 casos. Los métodos incluyen financiamiento de campañas, difusión de información adversa, asistencia estratégica, amenazas económicas y cambios en la ayuda externa. Documentos desclasificados de la propia CIA y del Departamento de Estado confirman muchas de estas acciones. Y en el caso brasileño, el más reciente, han circulado denuncias de sectores de izquierda y reportes de inteligencia sobre presiones o mensajes originados en Estados Unidos a favor de Flavio Bolsonaro. El Tribunal Superior Electoral indicó que no ha habido indicios concretos de interferencia externa que alteren el proceso, mientras la Policía Federal de Brasil ya abrió una investigación. Trump y sectores de su administración han mostrado este apoyo público o gestos hacia figuras bolsonaristas en el pasado reciente, al igual que lo han hecho en otras contiendas regionales, casos concretos Argentina, Honduras y Colombia.
1: Bueno, pues inicio diciendo que la presidenta de México, Claudia Sheinbaum Pardo, está completamente equivocada. Le digo por qué. Ella afirma que no necesariamente se equivoca, señora presidenta. Donald Trump es cabeza, es la cabeza, dirían los israelitas o los iraníes, es la cabeza de la serpiente, ¿no? Pero no, aquí es un juego que lo están haciendo, un extraordinario juego que le ha resultado en jugosas ganancias a Donald Trump en primera instancia, a Estados Unidos y al grupo que está integrado, por supuesto, por Argentina, Honduras, Salvador, Inglaterra. En estos y en otros procesos hemos visto cómo la Unión Soviética, la Rusia, cómo se inmiscuye, China, cómo se inmiscuye, Corea del Norte, cómo se inmiscuye. Es todo un proceso, y aquí a Donald Trump, como cabeza de grupo, le ha ido extraordinariamente porque lleva ganadas de 14 o 15, las 14, 15 las lleva ganadas. Le faltan dos. Brasil, que ya está cocinándose ahí, la tienen en Hoy Express, Brasil, con 2 puntos ha perdido en la primera vuelta a Lula da Silva Bolsonaro, con toda la ayuda, todo el poderío de todos estos grupos, de Argentina, Colombia, Estados Unidos, El Salvador, Honduras, entre otros, que están dándole durísimo para que Bolsonaro llegue. Es un complot, diría el coloquial, y hoy, bueno, pues está a unos meses también

0: México ser descabezado electoralmente también. Vamos, y le doy la bienvenida a Wilber González. Wilber, bienvenido. ¿Qué es, capuchino o
1: machato? Machato.
0: Machato. Bueno, es que siempre le ha gustado el machato.
1: Desde aquella. No, el machato. Machato.
0: ¿Cómo que? Machato. Fondo. ¿Qué dice? No,
2: fondo, no. Figura.
0: Fondo, le, figura. Ahí está.
1: Qué bárbaro.
0: Se puede, pues, tiene 70. Bueno, ahí lo voy a dejar.
1: Ya estás. Buenos días, ¿no? Buenos días a la mesa de notables y al Pepe.
0: Y al Pepe. A ver, Pepe, para que no estés pensando
3: en machos.
0: En machos. ¿Qué? En machos. Vamos con tu primera intervención, dos minutos.
3: Voy a tratar de ser rápido. Miren, no es propiamente que ahora empiece Trump con su gobierno en su segundo periodo a hacer una estrategia de dominio, de penetración a nivel internacional y sobre todo en América Latina. La estrategia, el intervencionismo de Estados Unidos está desde que surgió como país expansionista y con un afán de ir conquistando el mundo. Nos arrebató medio territorio, promovió en los 60s, en los 50s, en los 40s, en los 70s, en los 80s, golpes de Estado en toda Sudamérica e intervenciones en todo el mundo. Tenía más poder para intervenir, todavía lo tiene e interviene en África, en Medio Oriente, en todos lados. O sea, es un país expansionista, imperialista e intervencionista, porque es su vocación de controlar, tratar de controlar el mundo, porque quienes mandan son los grandes monopolios de los multimillonarios. ¿Qué es lo nuevo? Ah, bueno, y me llama la atención que digan, todos intervienen, la Unión Soviética cuando era, Rusia, China, Corea del Norte, falso, de toda falsedad. Una intervención que tuvo la Unión Soviética fue en Afganistán, donde salieron porque se convirtió en una confrontación y hay una historia que contar ahí. El resto, China no ha intervenido en un solo país,
0: Rusia,
3: señor.
0: También intervino en la elección país de Estados Unidos cuando apoyó a Donald Trump.
3: Putin,
0: ¿cómo no?
3: Putin pudo haber.
0: Bueno, entonces no digas
3: haber,
0: que no.
3: Pudo
0: no digas
3: confabulado
0: que no.
3: Con Trump. Estuvieron China de acuerdo.
4: Durante toda la Guerra Fría, Pepe, América Latina fue el tablero de ajedrez de Estados Unidos y la Unión Soviética, por favor, hombre.
3: Pero intervenciones militares, intervenciones.
4: No estamos hablando de intervenciones militares, estamos hablando de los gobiernos.
3: Se vino una historia. Se vino una historia muy bonita para los compañeros, que esa historia son
1: contemporánea,
3: los golpes blandos. Ahora lo que se puso de moda fue los golpes blandos. Golpe blando que le hicieron a Evo Morales a través del
0: a todos, que quisieron ser América.
4: No fuera ratero Evo Morales,
3: fueron
4: hombre.
3: Golpes blandos. Pero ahora se viene más fuerte. Ojo.
0: Blandos o son fuertes. Ojo.
4: ¿A quién te pones a defender, hombre, Pepe, por
3: blandos,
4: favor?
3: Fueron golpes de Estado. Golpes de Estado. Y fíjense, y aparte conjugado.
1: Pues el gobierno de Brasil perdonó al papá de Bolsonaro.
3: Conjugado con una manipulación electoral muy fuerte e intensa que cambia el destino. Ahora, todo está mucho más intenso y fuerte de lo que ustedes se creen. ¿Por qué? Porque Estados Unidos ya está interviniendo en México desde hace tiempo. Ya está interviniendo en México desde hace rato. Y está interviniendo los grupos de derecha y están pitorreándose de la presidenta. Y tienen una alianza de fondo con la derecha nacional ya denunciado. Al tiempo ahorita vamos a
0: ver, voy con el doctor Juan Gómez Alfaro. Doctor.
5: Bueno, México es tal vez ya el último bastión de la izquierda,
0: ¿sí?
5: Porque Brasil, aún ganando Lula, suponiendo que ganara en la segunda vuelta, sin embargo ya perdió prácticamente el Congreso, perdió las gubernaturas,
3: los senadores,
5: entonces,
3: perdió los senadores,
5: la Cámara de Senadores,
3: sí, señor.
5: Pero perdió la mayoría de las gubernaturas,
3: sí.
5: Y está en desventaja, no. Aunque estuviera ganara de presidente, no tiene gobernabilidad. Y ahí se explica por la intervención, desde luego, de los gringos, si tiene que ver. Tiene que ver con el desgaste de Lula. También hay que decirlo.
0: Claro, no,
4: claro,
0: no, no,
4: hombre.
5: Con el desgaste de Lula. Lula no aprendió de la experiencia mexicana, creo yo, de que debe de dar relevo, de que su movimiento tenía que tener una nueva horneada de políticos que impulsara él y que los dejara y que se alejara. Que se alejara. Entonces, desde ahí ya hay un desgaste natural.
0: Pero el carro que va ganando.
5: Pero también los gringos e Israel hicieron su tarea. 30 millones de evangélicos que votaron por la derecha porque así se

0: moverse entre las capas más pobres, sí, más ignorantes, sí, y eso ha impedido que la izquierda penetre en esos lugares, porque cuando la gente se ve entre el reino de los cielos o
1: las pensiones del bienestar,
0: o vivir aquí, la gente elige, curiosamente, ese tipo de fanatismo, sí, sí, sí, religioso, sí, eligen el cielo.
2: Es un proceso de manipulación.
0: Sí, es un proceso, claro, de manipulación sistemático, claro, permanente, contundente.
2: Sí, claro.
0: Y entonces les lavan el coco y la gente va y vota más por lo que dice el pastor que por lo que son sus intereses reales.
2: Aquí ya echaron a andar la iglesia. La iglesia está en todos los evangélicos, los municipios.
3: Se suma el padre Jimmy
2: y todos. Fíjate que el padre Jimmy es una persona.
1: Pero es apolítico.
2: De mucha asepsia política.
0: ¿Que va a ser apolítico?
2: No, es político, pero no es partidista. Es político, pero no es partidista. Wilber González, voy contigo.
4: Bueno, aquí. Más que ver qué hizo Estados Unidos y cómo se operó y cómo operó la derecha, hay que hacer un análisis muy profundo, y el doctor por ahí iba. ¿Qué dejó de hacer la izquierda en los países que gobernó para no haber tenido el respaldo totalitario de los electores? Sí. ¿Qué dejó de hacer? Yo pongo un ejemplo muy claro. Vean cómo la soberbia de Morena lo está llevando a fisuras al interior del partido, que lo deja en desventaja y lo deja con serios problemas en el proceso que está por venir en el país. Ojo, Morena tiene 12 gobernaturas, parece ser que no va a ganar las que les hace falta, y parece que en algunas de las 12 que tiene le va a batallar. Entonces, veamos ese mismo reflejo de la izquierda en México hacia el exterior. ¿Qué dejó de hacer Lula? ¿Qué dejó de hacer el partido de Lula? ¿Qué ha dejado de hacer la izquierda? Que los electores voltean a ver, muy a pesar de la manipulación de la iglesia, si el pueblo tuviera una convicción directa de ir por un partido o por un sistema político, se queda en ese sistema político. Pero están viendo esos países en la derecha una alternativa. Si tú quieres, ves Colombia, un payaso como Espriella que está haciendo una serie de babosadas, y permítemelo decir, Olegario Quintero, y ver cómo Bukele se erige como el dios de la justicia, cuando pues ya lleva como 3 mandatos y es un tipo que es autoritario y que solo el hecho por llevar un tatuaje te pueden detener, y cómo otros estados se han convertido a la derecha y vienen. Milei de Argentina ha despedazado en 2 años a la Argentina, una Argentina que hay que decir era el rico que se quedó pobre, ¿no? El pariente que tuvo dinero en un momento y ahorita, sí, es el pariente más jodido pues de la familia, porque se quedó sin dinero. Pero bueno, todo eso conlleva. Pero ¿qué dejó? Ya Argentina tendrá sus elecciones. Pero ojo, volteemos al laboratorio de México. Muy a pesar de lo que diga la presidenta, de que no le afectará, claro que le afectará. Brasil es importante en el mapa político internacional porque tiene el petróleo suficiente para enfrentar. Y la presidenta dijo ayer, sí lo dijo Pepe, dijo, no nos va a afectar, dijo, México trae su convicción. Y en México no va a pasar lo que pasó en Brasil. Ojo, no hay peor ciego, no hay peor ciego que el que no quiere ver. La presidenta debe de aplicarse y mandar una señal a su partido, a sus seguidores,
2: a todo México de la intervención
4: está, claro, ya, y la intervención está en voces conocidas, en voces y caras muy conocidas que ya empezaron a hacer campaña.
2: Muy bien, voy con Héctor, también tienes tus datos, 2 minutos.
1: Bueno, y es que pues no los gobiernos de izquierda pues no fueron inmunes a las prácticas clientelares y de captura, claro, del Estado, que históricamente venían combatiendo y criticando, ¿no? Tenemos el caso de Chile, Colombia, Ecuador y partes de Brasil, donde el aumento de la delincuencia y el narcotráfico pues desplazó esta agenda redistributiva que tenían, y la derecha capitalizó este tema de seguridad con mayor eficacia. Hubo un desgaste natural del poder y un voto de castigo. En democracia competitivas los oficialismos pierden con frecuencia después de 2 o más mandatos. Es un desgaste natural. Desde 2015 el

0: porcentaje de oficialismos que retienen la presidencia de Sudamérica ha sido bajo. El electorado es volátil y tiende a castigar al que está en el poder cuando las expectativas no se cumplen. Además de que muchos de estos proyectos progresistas se fracturaron, el MAS en Bolivia, el peronismo en Argentina, las coaliciones chilenas, no lograron transmitir la narrativa que traían de un futuro creíble más allá de la defensa de su pasado. Y sí, la injerencia puede amplificar estos problemas existentes a través de redes sociales, financiamiento opaco, presión económica o diplomática. Pero rara vez, si no hay un descontento masivo, esto tiene efecto en la población. Pero cuando un gobierno entrega resultados tangibles en empleo, seguridad, servicios y poder adquisitivo, el electorado suele ser más resistente a las campañas externas. Cuando no lo hace, la oposición, incluso con esta ayuda foránea, encuentra un terreno fértil. Es ahí que la presidenta tiene que poner las pilas, voltear esta situación y dar resultados, porque si no, con injerencia extranjera o no, las elecciones de 2027 y 2030 pueden ser un riesgo para Morena.
1: Pues vienen con un arrastre tremendo. Donde ha habido elecciones en la última década, ha sido arrollador todo lo que va en contra de lo popular, todo lo que va en contra de lo social, de aquellos gobiernos que observan a las clases más desprotegidas. Todo eso parece que le da urticaria a los ricos, al mundo del dinero. Y hoy, bueno, pues lo estamos viendo. Usted puede observar Brasil como un laboratorio de lo que seguramente va a pasar aquí en México. Y por ello, pues bueno, Lula en una primera vuelta ya le advirtieron y se dio cuenta de que hay injerencia. Entonces, ¿qué va a hacer Lula? ¿Va a echar abajo las elecciones? ¿Va a pedir que se haga otra elección? Eso es lo que está pendiente, porque de perder Lula, creo que no va a reconocer las elecciones. Pepe, voy contigo.
2: Mira, es diferente Brasil. Los países de América Latina, donde ha ganado la derecha, mantienen una derecha muy fuerte comparado con México, comparado por la política que han hecho los gobiernos. Están las sociedades muy divididas. Y la inclinación, podría llamarle yo, hacia el American Dream, hacia el sueño americano, y hacia el modelo gringo, aún prevalece. Cosa que en México se ha venido matizando paulatinamente, sobre todo porque tenemos allá muchos mexicanos y sabemos cómo los están tratando, y porque hay una historia de la relación México-Estados Unidos. Entonces yo siento que ese es un substrato que es importante. Ahora, voy a otra cosa. En México está operando el modelo este de la ultraderecha, pero totalmente, pero de la mano de las agencias del gobierno de Estados Unidos, y con una estrategia que está mellando, que está profundizándose y está todos los días haciéndolo, compañeros, y que la presidenta no puede ni debe enfrentarse con el gobierno de Estados Unidos y Trump, porque queremos que haya tratado el libre comercio y porque ocupamos esa relación. Si se llega a romper, no nos acabamos, porque hay multilateralismo, pero ojalá no se rompa esa relación. Entonces la presidenta está haciendo un juego excelente de diplomacia para no enfrentarse, pero AMLO no. AMLO pateó al embajador de Estados Unidos por entrometido, porque está haciendo una serie de cosas, y lo dijo explícitamente, porque ya es expresidente. Entonces, leamos en AMLO lo que quiere decir la presidenta. Eso voy. Ahora, voy a otra cosa. ¿Cuál es la estrategia?
3: ¡Tuvo que salir!
2: Voy a otra cosa. En México están sucediendo fenómenos ya de intervención del gobierno de Estados Unidos y de sus agencias y de la ultraderecha a fondo. Ya se descubrió que Cerimedo y todo su equipo y Estados Unidos están en una relación de confabulación con Sí México, que es el de Claudio X González, y con la dirigencia nacional del PRI. Ya se dieron datos y evidencias. Están en la misma clica, y yo creo que el PAN también, pero el PAN incluso más allá. ¿Qué está pasando? hay un acuerdo de los gobiernos panistas, y yo estaría porque se investigara también algunos gobiernos morenistas que por cuidar su visa o por el miedo que le tienen Estados Unidos no estén cediendo,
0: yo pensé que por el
2: no estén cediendo trozos de soberanía. En Querétaro acaba de hacerse una violación a la ley, tal y como se hizo o parecida a lo que se hizo en Chihuahua. Creo que Nuevo León va por el mismo camino y habría que investigar si Jalisco MC está haciendo lo mismo. Y habría que investigar si los estados colindantes con Estados Unidos no están en la misma estrategia.
1: ¿Pero qué tienes que investigar? ¿No estás viendo a la luz pública?
2: Sí, claro, pero investigar.
1: Querétaro, Chihuahua.
2: No, en Querétaro está clarísimo.
1: ¿Y Chihuahua?
2: ¿Y quién está operando? Las agencias de Estados Unidos, ajá, la CIA, el FBI.
1: ¿Y en Nuevo León?
2: Todos. En Nuevo León ya
1: está,
2: se demostró.
1: Está evidente, no ocupa.
2: Entonces,
1: no,
2: que se denuncie, no se, sí, que se investigue. Y la presidenta sí lo está haciendo. Disculpen ustedes.
1: Muy bien.
2: La presidenta no se está enfrentando, pero lo está haciendo. Y la presidenta, solo termino esto con algo. Por en favor. México existe un artículo de la Constitución donde si se demuestra intervención extranjera, se invalidan las elecciones. Es decir, hay elementos legales posibles para...
1: Es lo que va a pasar con Lula da Silva. ¿Por qué? Porque no lo van a arrollar.
2: No sé si
1: puedan. Doctor, voy contigo.
3: Fíjate que lo que pasa en Brasil es muy distinto a México en cuanto a la polarización. Sí, allá sí hay polarización, porque está muy dividido el voto. Aquí no hay polarización, pero se puede polarizar, eso sí.
2: Esa es la apuesta.
3: Eso sí, eso es lo que le apuesta al enemigo, ¿no? El ataque constante y permanente, constante y permanente, con ayuda de la derecha internacional.
0: No votan.
3: Y eso va a arreciar.
1: Cómplice.
3: Y eso va a arreciar en los próximos meses, de aquí al 27 y de aquí al 30. Va a arreciar. Ahora bien, creo que, sin embargo, que el factor principal es el movimiento interno de Morena, el fortalecimiento o el debilitamiento de Morena. Yo creo que ahí está la clave.
0: Que más les fue con los
3: ataques de la derecha
0: coordinadores, ¿no?
3: Que no tiene figuras visibles, y más que el ataque de la derecha internacional, que siempre lo ha hecho y que funciona en la medida que se debilita,
0: claro,
3: el partido de Estado. Entonces es Morena donde se tiene que poner los ojos hacia adentro, y la presidenta está haciendo su tarea y lo está haciendo muy bien, y prueba de ello es el rating que tiene en el electorado, pero no así los gobernadores, pero no así los presidentes municipales, pero no así las cámaras de diputados, claro, locales, que no están haciendo su tarea,
1: ni
3: tampoco el partido de Morena está haciendo su tarea, porque se está vinculando a elementos que no tienen compromisos de siempre con la izquierda, sino que son oportunistas, sino que van buscando puestos de elección, que se dicen morenistas de ocasión, de ocasión porque solamente buscan puestos políticos, pero el día que Morena ya no sea redituable, van a brincar a otro partido, sea de derecha, sea de ultraderecha, no les importa, no tienen un compromiso. Lo que tiene que hacer Morena es adoctrinar, y tiene que trabajar con su gente internamente para que defienda, ¿no? Primeramente trabajar con sus cuadros a nivel desde el más pequeño hasta el más alto en todo lo que tiene que ver con la defensa del país, con lo que tiene que ver con la defensa del proyecto que propone Morena, un proyecto de izquierda. Ahí es donde se puede fortalecer y donde puede resistir los embates.
1: No, y yo creo que más allá de pues estar apeltrechado México con agencias o con la Marina o con las fuerzas castrenses, yo creo que el principio de México es que el partido en el poder empiece un adoctrinamiento al interior, sí, que se vaya a los estados y que los organice. Así por una es. Sencilla razón, se le ha pegado un golpe muy duro estas coordinaciones a nivel nacional, que parece que no, pero hay un descontento en muchos estados.
0: Una operación cicatriz.
1: Y el otro problema es que la presidenta tiene dos francotiradores, Adán Augusto por un lado, Monreal por otro, y algunos otros que quieren ver debilitado a Morena, y que ellos, estos dos machuchones, como decía Andrés Manuel,
0: el clásico,
1: pues están están alentando al PT por un lado, lo están alejando de lo que y de la visión de la presidenta, lo alejan completamente. ¿Por qué? Porque los están manipulando entre Adán Augusto y Monreal, están manipulando las dirigencias del PT, los diputados del PT, los senadores del PT, de igual forma, con menor escala, pero también lo están haciendo al Partido Verde Ecologista. Los manipulan para que estén lejos, lejos de la

0: la visión de un México que pinta la presidenta Claudia Sheinbaum. Entonces, creo que la presidenta está en muy buen tiempo de que se apeltreche y empiece a adoctrinar a los más necesitados, a todas las gentes del, que les llega el bienestar, y que les diga la razón del por qué les llega el bienestar. ¿Por qué una política de México está diseñada para que los que menos tienen?
1: Pues que ya no recorrió todo el país.
0: Sí, sí, pero pues le falta volver a recorrerlo.
1: No, hombre.
0: No, no, el problema es que está sola la presidenta. Sí, está es un poco problema. Como lo que pasó con Rubén Rocha Moya, que lo dejaron solo completamente, y que hoy la gobernadora no canta más las rancheras con los secretarios.
1: Uf.
0: Con los secretarios. ¿Dónde están los secretarios?
2: Hay secretarios.
3: ¿Dónde está la combatividad?
0: A eso me refiero, pues a eso me refiero. Le están haciendo lo mismo que le hicieron a Rubén Rocha Moya, y es un simi de lo que están haciéndole a la presidenta Claudia Sheinbaum. Entonces,
2: no tanto,
0: ojo, cuidado, ¿cómo no? Claro que no, sí, tanto. Con mayor escala la presidenta, porque es un México que no es como lo pintan. Wilber, tú tienes la palabra.
4: Es que
0: palabra.
4: Les pica salir de la Ciudad de México, el calor y no sé qué tanto tiempo.
0: Y van a gastar los viáticos.
4: ¿Para qué? Mejor me los guardo, claro. ¿No? A ver, ya tiene, va para el mes que vino la presidenta y solamente un secretario de Estado ha venido a Sinaloa. Y era la secretaria de Agricultura. Y dijo que iban a estar viniendo a cada semana, por lo menos cada 10 días, los secretarios.
0: Secretario de Seguridad.
4: Hasta el momento no ha venido. El secretario de Seguridad anda transando con los gringos.
0: Ya le dieron su diploma.
4: Claro.
1: Ya lo hicieron la gente de la DEA.
4: Ya, ya. El Omar García Harfuch.
1: Y de la CIA.
4: Es el gran traidor, hombre. Ese ya está más preocupado. No, Pepe. Por eso Morena tiene riesgos en muchos estados, porque piensa igual que tú. Está cegado en una realidad que no existe. La gente está descontenta porque no ha sido lo que prometieron. Ese es el verdadero problema. Y de eso se está aprovechando la derecha, el PRI, el PAN, que no juntan un bocho, pero que están esperanzados en el maldito voto de castigo que les pueda dar a Morena. En eso están esperanzados.
0: La inteligencia artificial,
4: exactamente, en el algoritmo. A ver, ¿cómo me explicas tú que hace más de un año, cuando el doctor Rocha no estaba metido en estos problemas, Morena arrasaba en Sinaloa, y ahorita hay encuestas que incluso dan empate técnico con la coordinadora?
1: Fuente.
4: Y la coordinadora y Mario Zamora, sí, y la Paloma. O sea, canijos que ni siquiera habían venido a Sinaloa porque les daba miedo los balazos, pero ahora con la coyuntura electoral están regresando. Está bien, es tiempo de política. Pero ¿qué ha hecho? Exactamente, Mario Zamora pues se la lleva allá a las boutiques, pero como tiene que venir a hacer campaña para que lo conozcan, pues viene, tiene que venir. Es aspirante.
1: ¿Está haciendo su chamba?
4: Que yo no creo que vaya a ser el candidato, ¿no?
1: No lo quiere,
4: porque lleva de 3-3, ¿no? Entonces, de tres jugadas, tres perdidas, ¿no?
0: ¿A poco tú crees que Pío Esquerra es el candidato?
4: Yo creo que el que pueda tener un mayor crecimiento es el Pío Esquer. En lo que él tiene que trabajar es otro tipo de situaciones.
0: Sí, pero puede crecer, o sea, porque está no, cero.
4: Yo creo que la candidata
1: Paloma
4: de
1: Sánchez.
4: La coalición va a ser Paloma Sánchez, porque así lo va a mandatar su majestad, claro. Alejandro Moreno.
1: Claro.
4: Y el PAN, bueno, Alejandro Moreno es el PRI, es el PRI.
3: Es la perrita también.
4: Es la perrita de los Estados Unidos.
3: Pues.
4: Pero ojo, en noviembre hay elecciones en Estados Unidos, y Estados Unidos tiene que meterse, se va a meter en un conflicto interno, porque Trump va a perder el Congreso, y los demócratas traen otra idea. Incluso el Partido Republicano está dividido con las políticas de Trump. Puede haber una esperanza ahí. No, aunque los demócratas son igual de corruptos que los republicanos.
0: Un poquito más.
4: Cómo, porque esos son más hipócritas.
0: ¿No? Y cómo desmembraron una bola de familias mexicanas en Estados Unidos calladitos. Han hecho que arrestado.
4: Barack Obama deportó a más mexicanos que el propio Donald Trump.
0: Así es. Números, datos, aquí están en los influencers. Sí. Héctor, voy contigo.
1: Bueno, a ver, la campaña electoral no se va a ganar desde los celulares. Se tiene que ganar en el territorio.
4: Ni haciendo conferencias de prensa, ni
1: ahí,
4: lavando TikTok.
1: Ahí es donde se va a ganar. El día de la elección, movilizando a la gente, ahí es donde se va a ganar.

0: Morena, pues tiene los servidores de la nación, hombre. Ahí tienen los servidores de la nación que vayan a sacar a los viejitos y que van a sacar a todos los becarios. Tienen todo el padrón. ¿Quién es Aranda Montiel? Ella fue secretaria del Bienestar. Ella no necesita pedirlos.
1: Una mujer que se está equivocando en algunas decisiones.
0: El problema, Héctor, que han tenido en los coordinadores de defensa de la Cuarta Transformación, no les ha ido muy bien la operación. Ya tuvieron que darle, y sin encuesta, la coordinación municipal, Andrea Chávez, de allá de Chihuahua.
1: Vele la cara de la foto.
0: Se lo tuvieron que dar, porque el problema que se había generado con la coordinación ahí fue grave. Allá en Nuevo León también ya la Tatiana Clutier está pegando de gritos, ¿no? Ya está, ya la regañó el hermano, ¿no? Porque Tatiana dice que así no rompe con Morena, pero que no está de acuerdo, entonces que pues nadie le entiende, ¿no? Pero bueno,
1: el hermano que no se anima a ir por candidatura, ¿no?
0: Porque quiere que se la den ya.
1: Porque tiene miedo que le garanticen que va a ganar.
2: No quiere trabajar.
0: Pero lo importante es que Morena, si quiere retomar y conservar las gobernaturas, tiene que trabajar en territorio, no tiene que confiarse. Porque, insisto, en celulares y en redes sociales no se ganan las campañas.
3: Bien, voy con Pepe Domínguez. Pepe, te quedan 2 minutos.
4: Muy bien, muchas gracias. Miren, la operación de la ultraderecha en México, aparte de todas estas cuestiones que están haciendo los agentes de la CIA, los agentes de Estados Unidos, los partidos políticos, el PRI, todos, están trabajando intensamente en campañas difamatorias, hipócritas, contra figuras públicas. ¿Cuál es el modelo que denunció la presidencia Luisa María Alcalde? Se da una noticia por algún medio que no tiene sustento total, por ejemplo, narcogobierno, sacó el New York Times, narcogobierno. ¿Sería posible que fuera un narcogobierno? Preguntó, y después se convirtió en tendencia. Y todo mundo replicó, narcogobierno y narcopresidenta, narcogobierno y narcopresidenta, y se multiplicó por todos lados y se posicionó. Lo mismo hicieron en Sinaloa con narcogobernador. Narcogobernador, y se posicionó.
1: ¿Y qué hizo Morena?
0: Esas son las mentiras. Nada.
1: ¿Y qué hizo Morena?
0: Nada.
1: Ahí está, Pepe, ¿qué hizo Morena?
2: Ahí está tu Morena.
1: Se escondieron como ratas.
4: Esas son las mentiras que se posicionan y se
1: abandonaron el barco.
4: Sí, claro. Y se convierten en la narrativa oficial.
3: No, borrando fotos del Facebook.
1: Sí. Luego regresa y la subieron otra vez. Y luego se vuelve el gobernador y la vuelven a borrar.
4: Ahora están dos narrativas. Hipócritas. Una, ofendiendo a la presidenta y diciéndole es una borracha, es una marihuana, y se convierten en tendencias.
1: Que ya no es problema, ¿no? Ya nos gobernó Felipe, ya nos gobernó Fox, un marihuano y un borracho, ¿no?
4: Y la otra es en Sinaloa.
1: Fue universitaria, andaba en el movimiento.
0: Que presente el examen antidoping ya, hombre.
1: Lo hizo Bill Clinton.
4: Sostengo que Sinaloa está en la mira de inmediata del gobierno de Estados Unidos, de las agencias y la de ultraderecha, porque es uno de los eslabones débiles de la cadena de la Cuarta Transformación, por el golpeteo y la ofensiva que hubo contra Rubén Rocha, y porque ni Morena...
0: Pues que se activen, ellos también tienen acceso a las redes, que se activen.
3: Y la gente se está haciendo... ¿Y qué me dices, Guerrero?
4: Por lo pronto digo, Sinaloa está en el centro. Y las encuestas que ahorita se glorificaron de que ya están empatados es parte de esa estrategia, compañero.
1: Sí, sí, sí.
4: Para acabar
1: ¿y
4: pronto.
1: ¿Y dónde están las encuestas de Morena?
4: Y les voy a decir...
0: No demostró.
4: Voy a concluir con eso. Estoy totalmente de acuerdo en que Morena,
1: conmigo,
4: los funcionarios, los diputados y todos estos no están sirviendo para nada. No sé si están cuidando sus visas,
3: claro,
4: no sé si están cuidando su dinero, no sé si están robando, no sé si ya habían perdido esto, no sé qué pasa, pero yo confío en que Aranda Montiel y el gobierno federal sacudan, los
3: se
4: pongan a
3: acomodar
4: trabajar
3: luego,
4: y les
3: ¿no?
4: exijan. No, ¿eh? No, yo de Morena ni soy ni quiero ser. Yo soy de la Cuarta Transformación, compañeros, no se equivoquen, pero yo creo que Morena, que debe haber un...
3: Muy bien, Pepe.
4: A fondo.
3: Ya, Pepe.
4: Pero hay tiempo.
3: Muy bien.
4: Hay tiempo porque
3: gracias,
4: no estamos todavía,
3: Pepe,
4: en tiempos electorales.
3: Muy bien, doctor.
4: Gracias a ustedes, señor. Espero que me llegue mi bono doble.
3: No creo. Adelante.
2: Yo creo que
3: se lo voy a dar al doctor.
2: La presidenta
3: debe, merece más.
2: La presidenta debe de apelar mucho a la historia y a lo que ha sido... Para los mexicanos.
0: Que entregue resultados.
2: Unidos,
0: simple.
2: ¿No? Con Estados Unidos.
3: Más resultados.
2: Estados
3: ¡Pepe!
2: Unidos siempre ha intervenido para agandallarse, para aprovecharse. Siempre lo ha hecho y siempre lo va a hacer. Y de eso ya estamos seguros.
3: Sí.
2: Entonces, lo que debemos es tratar de llevar una relación cordial sin que se pasen de la raya.

0: Maduro, desde luego, también no podemos confrontarnos como lo hizo Lula. No se puede hacer. ¿Por qué? Porque ellos tienen el poder, tienen a los multimillonarios. Yo creo que ni siquiera es Trump. Trump es una pieza también.
1: Sí,
0: es claro, una perrita.
2: Sí, sí. Es un payaso.
0: También es. Sí. Aquí hay perritas
1: perrita
0: de Trump.
1: Fina, perrita
0: pero
1: fina.
0: A su vez.
1: Es un payaso que hace daño.
0: Es una perra.
1: Es el payaso de fina.
0: Una perra fina.
3: Es el payaso de
0: que los CEO de las grandes compañías de los multimillonarios.
1: Sí, claro, claro.
0: Esos son los que nos atacan. Sí, y sí. Son los que manejan a demócratas y a republicanos.
3: Sí, señor. Sí, señor.
0: No van a cambiar
3: dale
0: las
3: doble
0: cosas
3: bono.
0: Si gana Trump.
1: Muy bien.
0: O si pierde Trump. Las cosas no van a cambiar, el intervencionismo norteamericano sí, se va a seguir dando.
3: Sí, señor.
1: ¿Quién te corta el cabello? Porque es muy diferente el corte
0: le
1: de...
0: Voy
1: él,
0: a dar mi, me, le voy un, a dar este...
3: El pupecito es el que trae.
1: Sí, ¿verdad?
3: La,
1: sí, sí, ¿verdad?
3: La cosa más extraña, ¿también? Hasta ahorita sí. Lo vi.
1: No, porque es muy diferente el de nosotros.
3: Se está guapo. Sí.
1: ¿Será que nosotros tenemos poco pelo, poco
0: no,
1: cabello?
0: No, yo soy peludo.
1: Sí, ¿verdad? Sí. Peludo y lanudo,
0: ¿no? Peludo y lanudo.
1: Sí, ¿verdad? Así y con es. Mucha lana.
0: Con mucha lana.
1: No, pero ve, si él puede hacer un close-up al doctor. Sí, mira, ahí está, mira. Ve,
0: ahí está, mira.
1: ¿Sí te das cuenta, doctor? Ve mira. ¿Cómo? ¿Y ve al del Pepe?
3: No,
1: ve. Cheque el del Pepe.
0: Yo soy peludo.
1: Cheque el del Pepe. No ve, ahí está. El de Wilber.
0: Yo soy el único peludo.
1: Repelados, pues.
3: Como la gasolina.
4: Chequen Olegario que se dé la vuelta para que se le vea la...
1: No, el mío no tengo... Cada día tengo más frente, mira, ve.
3: Como la gasolina, ¿no? Cada vez más cara.
1: Cada día más cara. No, y tengo el del Papa por acá, por atrás. Caray, para que el Pepe esté a gusto.
5: Solideo se llama.
1: ¿Sí, verdad?
3: Solideo.
1: El papal, ¿verdad?
5: Solideo papal.
3: El paso por el...
1: Pues ahí está.
3: Por el seminario de Wilber, algo le dejó.
1: ¿No?
0: Yo les paso el número de...
1: Está muy bien. Wilber, voy contigo.
5: Mira, nada más para comentar, Olegario, y reforzar la idea que desde un principio dije. Si Morena y el gobierno de México ha detectado este tipo de intervención, pues ¿qué está haciendo para revertir la influencia que pudiera tener? Y se ha metido en una pelea la presidenta que solo ha salido raspada, porque la presidenta no debería de estar contestando en las mañaneras ni estar peleando en cada discurso que da en los eventos respecto a ese enfrentamiento con la oposición. Es a donde la ha llevado la oposición al terreno que quiere pelear la oposición.
1: ¿Y quién va a salir por ella?
5: Pues tiene que
1: darle nombre.
4: Todo eso y más debe hacer.
5: Ariadna Montiel debe de salir y mandan
4: también
5: unos
4: sale.
5: Y mandan unos
1: chinchulines
5: y mandan unos boletines más tiernos. Mandan unos boletines más tiernos que la historia de la Blancanieves y los siete enanos. No inventes, deben de ser fuertes, incisivos, peleadores. Andrea Chávez, una de las muchachas más críticas que tuvo el
0: que
5: Senado.
0: Tenía, que tenía
5: y que tenía. Y que tenía. Claro, mira, no nos vamos a meter en ese pues tipo de problemas.
0: Chido,
5: pero era una voz que necesitaba Morena, crítica, incisiva. Los trataba con la punta, les decía los pitufos
0: sí,
5: de la aldea.
0: Sí,
5: y solamente por la relación con Adán Augusto le quitaron la gobernatura. Van a perder Chihuahua.
3: Sí.
5: Van a perder Chihuahua. Y en un descuido, Andrea, va a perder la presidenta municipal. La presidencia municipal. Van a perder
1: ahí
5: Chihuahua.
1: Le hicieron un lado, ¿eh?
5: Le hicieron un lado.
1: Pero y no va de candidato por el PT.
5: No, ella va candidata.
3: Va a la alcaldía de Morena. Va a la alcaldía de Ciudad Juárez.
5: Pero no, ayer le dieron la alcaldía de la
3: y sin encuesta,
5: de la capital, ¿no?
3: Sin encuesta. Sí.
5: Para que veas que las encuestas no sirven, no son mentiras.
4: Son excepciones.
5: Las encuestas es, la encuesta es, vamos a proponer a Olegario para gobernador. ¿Están de acuerdo, compañeros?
1: Wilber,
5: sí. Y aquí se define la encuesta.
1: Por favor, no me digas
0: eso. No me coquetes.
1: Por favor, no me toques.
5: Ninguno de los que estamos aquí votaría en contra de Olegario Quintero.
1: Claro, Wilber, pero para que
4: el voto secreto.
5: Entonces,
3: la encuesta se hace en Palacio Nacional, hombre, por favor.
5: A ver, fue la presidenta que le quitó a Andrea Chávez la gobernatura.
1: Era la que iba a arrasar, ¿eh?
5: Cuando necesitaban
3: no
5: ganar
3: iba tan
5: Chihuahua.
3: Arriba, ¿eh? No iba tan arriba.
1: No, lo pero que pasa es de
5: pero
1: que ya
5: iba
1: sabemos
5: la candidata. Mira, la Maru Campos está riéndose, y empinándose.
1: Ganó Maru Campos.
5: Ganó Maru Campos.
4: Vamos haciendo una apuesta
5: más
4: de esta mesa.
5: ¿Tú crees que ganen Chihuahua? No, sí. Chihuahua no van a ganar. No van
1: no,
5: a ganar.
1: ¿Qué va a ganar?
5: Nada de lo que tiene
4: los Estados Unidos.
5: Oye, lo bien, Pepe.
4: Posible.
1: Oye, si el Estados Estado Unidos tiene
5: apuesto,
1: la intervención de Estados
5: te apuesto
1: Unidos
5: una comida. Te apuesto una comida
1: ya
5: donde
1: está.
5: Tú quieras.
1: No, fiende,
5: donde tú
1: ya,
5: quieras.
1: Ya aposté también
5: donde tú
1: vez,
5: quieras. Y en las gobernaturas, las cinco gobernaturas que no tiene Morena, no las gana.
1: Acuérdate.
5: Óyelo bien, de las 12 que tiene, yo creo que a lo mejor sí va a batallar, pero de las 5 no va a ganar ninguna, de las que tiene que ganar.
1: Voy rápidamente con Héctor Gil, 2 minutos, Héctor.
3: Además de la denuncia de la injerencia, lo que tiene que hacer Morena y la presidenta es entregar resultados.
5: ¿Trabajar?

0: concretos,
1: claro,
0: que consoliden este apoyo popular.
2: El territorio.
0: El electorado mexicano, como el de toda Latinoamérica, pues ha demostrado que es pragmático. Premia lo que está mejorando su vida diaria y castiga lo que no, así de sencillo. Si hay este apoyo de la presidenta, los Estados Unidos, el sionismo, la derecha, los Illuminatis y los hombres lagarto, le van a hacer lo que el viento Juárez, pero necesitan trabajar.
3: Lo único bueno que
1: hay que decir... ¿Quiénes son los que
0: Illuminatis? Todas las teorías de la conspiración.
1: Hombre, lagarto, ¿cómo?
0: Todas las teorías de conspiración que maneja Pepe.
1: Ay, y los
4: reptilianos.
2: Los reptilianos.
1: Hombre, los reptilianos. ¿Los alienígenas?
0: Pues por eso son los reptilianos.
2: Oye, sí, pero... tan jodida está la izquierda, que en Chile, después de tener un gobierno como el de Pinochet, regresaron a la derecha.
4: Así
2: no
4: es.
2: Puede ser.
0: Porque son los errores que han tenido.
2: Oye, Perú,
0: pues.
2: Espérame, Perú, que espérame. La gente todavía Argentina, habla agachada.
1: Argentina
4: es
1: el vómito de la democracia. Ver,
0: pero ¿qué hizo Cristina Fernández? Una bola de ratería, por favor.
2: Y la gente, yo estuve en Perú y la gente habla bajito porque tiene miedo a hablar todavía. Son los remanentes de una dictadura.
1: Pues ten cuidado,
2: y regresa una dictadura, la gente te habla así bajito. Mira, oye, porque tiene miedo.
1: Miren, ven,
2: así se acostumbraron a hablar.
1: El resultado de las democracias que dice enarbolar Donald Trump. Caso Venezuela. Chequen ustedes cómo Donald Trump, Estados Unidos y dos
2: Venezuela
1: empresas,
2: ya salió de la pobreza, ¿verdad? Ya la gente
1: petroleras
2: es rica.
1: Se hicieron de toda la riqueza petrolera. De petrolera y también de las tierras.
4: Tierras raras,
1: ¿no? Que son las minas.
4: Y el oro, también tienen muchísimo oro.
1: Por eso te digo, oro, plata, cobre, inmensas yacimientos de oro, plata y cobre. Y todo lo de petróleo y sus derivados los tiene. ¿Sabes que para poder salir un buque de Venezuela y cargarlo, lo tiene que palomear las empresas que puso Donald Trump, que a través de ellos, Donald Trump se está volviendo
4: el socio
1: más rico. Esa es la democracia que le espera a México. Esa es la democracia que le espera a Brasil. Va con todo a Brasil. Y Lula da Silva será un menquetaco si es que se deja ganar una vez sabido y advertido por México que Donald Trump y toda su legión, la legión del mal, están puestos los ojos.
2: Lula va a perder.
1: Y la acción. ¿Tú crees que se deje Lula, sabedor de que le están haciendo un complot?
2: Le va a perder.
1: ¿Sí, tú crees eso?
2: Yo no creo que...
4: Yo creo que no va a doblar las manitas, creo yo.
1: ¿Tú crees?
2: Sí.
1: Héctor, ¿tú crees?
5: Sí, no puede ser nada.
1: ¿Tú, Pepe, tú crees?
6: Yo creo que si no hace bien su trabajo, todo lo puede
2: ya
6: hacer.
2: Ya no lo hizo.
6: Que no es golpe de Estado ni eso, es
4: no
6: hacer
4: es lo
6: otro
4: que quiero,
6: tipo de trabajo.
4: Pero
6: el discurso
4: las...
6: que
1: Lula da Silva...
6: Ahora, la derecha... Se nada más, equivocó. Déjame una...
1: No, ya me voy, derecha, son las nueve.
6: La derecha está asesinando gente.
1: Nos vamos.
6: Asesinando gente en Sudamérica.
1: Nos vamos y nos escuchamos con esta intervención de la mesa... Pero no se olvide, no lo olvide usted, martes 6 de octubre aquí hubo una advertencia de lo que está pasando en Brasil y de lo que viene para México con un golpeteo con la doble intensidad porque es la joya de la corona que quieren, pues yo la verdad me alejo de esa expresión de ultraderecha, pero los enemigos... de la pobreza, los enemigos de los que menos tienen. Eso sí lo puedo decir con voz alta. Nos vamos, nos escuchamos, ¿sabe cuándo? Hasta la próxima.
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2: El comisionado nacional del Partido del Trabajo en Sinaloa, Fernando García Hernández, informó que el PT prevé emitir próximamente sus convocatorias para los distritos federales luego de que Morena inició su propio proceso interno. El dirigente explicó que posteriormente comenzaron las mesas de trabajo y sus acciones entre Morena, el Partido Verde y el Partido del Trabajo, como parte de los acuerdos establecidos a nivel nacional entre las tres fuerzas políticas. Autoridades de los tres órdenes de gobierno reforzaron la atención en el campo pesquero Las Aguamitas, en Abolato, tras las afectaciones provocadas por las altas mareas, con recorridos, entrega de apoyos y seguimiento a las familias damnificadas. El alcalde Jorge Rosario Bojorques Berreyesa, acompañado por la presidenta del DIF Abolato, Mariela Berumen Bernal, recorrió en la comunidad junto a la gobernadora Graciela Domínguez y autoridades estatales y federales. La Secretaría de Marina activó el Plan Marina en fase de auxilio y desplegó personal de la octava zona naval en comunidades costeras de Sinaloa, afectadas por lluvias y por los efectos de los huracanes Polo y Rachel. Los recorridos se realizaron en localidades de Ahome, Guasave, Elota, San Ignacio y Mazatlán, donde marinos efectuaron acciones de reconocimiento, seguridad, limpieza y apoyo, tanto en comunidades como en albergues habilitados. La gobernadora Graciela Domínguez Nava encabezó la entrega de reconocimientos a elementos que concluyeron el curso del Grupo de Operaciones Especiales del Estado de Sinaloa, además de recibir el segundo escalón de formación inicial de policías de proximidad. Durante el acto, el secretario de Seguridad Pública Estatal, Sinué Telles López, destacó que pertenecer al Grupo Especial representa una responsabilidad mayor y llamó a los agentes a mantener disciplina, preparación constante y compromiso a la ciudadanía. Telles López señaló que los conocimientos adquiridos deben reflejarse directamente en el trabajo operativo, informó Araí Blanco.
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4: 9 y 5.

0: amanecieron el día de hoy. Ya estamos en martesito, en martes 6 de octubre, plebones. Qué rápido se ha ido este año de plano. Pero pues, ¿cómo amanecieron el día de hoy? Cuéntenmelo ya al 6673881009, porque el día de hoy traemos bolsas de pan de la panificadora Hidalgo. Traemos mucho chisme para que tengas. Así que quiero que el día de hoy nos la pasemos muy a gusto todos. Nos contemos chismes, nos contemos qué pasó el fin de semana, si chocaron, cómo andan con la amante, con la pareja, cómo andan el día de hoy, cómo anda el clima, porque hoy amaneció un solazo. O sea, ya estamos en otoño, plebes, pero pues en Culiacán ya sabemos que es puro calor, puro calor, no hay frío, no hay invierno, no hay nieve, no hay nada, que coraje. Así que pues ni para qué cambiar la ropa, mejor nos quedamos con la ropa de calor todo el año, ni para qué cambiar, la neta. Ni modo, pues así nuestro Culiacán, así lo amamos y lo apreciamos, porque eso sí, a mí me encanta Culiacán y no lo cambio por nada. Vamos a ver qué dicen los plebones. Amanecer muy activos el día de hoy, a ver qué dicen o qué habrá pasado ayer. ¿A quién irán a hablar mal ahora?
1: Hola, hola, Stramberry, ¿qué? ¿Cómo andamos? ¡Ah! 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
0: Oye, te me afiguras con esa voz tipo Michael Jackson a ti, tipo... O sea, te me afiguro mientras hablas, bailando el pasito del Michael Jackson, no sé por qué, así con tu voz aguda. No sé, me das esas vibes, energías. Para los que no entienden inglés, no saben inglés como yo, o sea, fresa, son energías. Vamos a ver qué dice Jordi, ¿aló?
2: Buenos días, Fredita, ¿cómo me dijiste? ¿Cómo andas? Empezaste a las 9:08.
0: ¡Qué grosero!
2: Hay que ir madrugando un poco más. Ya es... martes, no te cases ni te embarques. Échate el chisme, pues, échate el chisme.
0: Fíjate, yo no sabía que Jordi era el que me pagaba, el que era mi jefe, el que me daba el salario, el que me decía que horas tienes que llegar, el que me daba el bono de puntualidad. Es el Jordi, al parecer. Te digo, se sorprende más cada día. Vamos con este plebón nuevo, ¿quién es? ¿Aló?
3: Buenos días, presita. Buen día, excelente programa. Saludos para mi compadre Miguel Ángel Ordóñez.
0: Un besito, ¿cómo te llamas, precioso? ¿Eres nuevón? ¿Desde cuándo nos escuchas y por qué no nos habías mandado mensaje? Muy mal. Ustedes ya saben que aquí somos sus amigas íntimas, cercanas, carismáticas, preciosas. Y aquí es puro audio, preciosos. Así que anímense. Tenemos una bonita amistad entre todos. Nos llevamos, nos peleamos, nos agarramos del chongo. ¡Es lo padre! ¡Es lo padre de ser amigos!
4: Buenos días, plebona. De la fresita, saludos, bendiciones. Aquí ando desparramando la hermosura. Saludos para el amor de mi vida, para Julieta, que la quiero mucho.
0: Estoy
4: enamorado de ella. Saludos para mis hijas Judith y Margarita, y para mis hermosas nietas, Ivone y Irse, que ya andan alterando el orden. Se ve que van a ser tóxicas. Saludos, fresita, y mándame mi beso tonado.
0: Plebes, el Artemio es el segundo día que me habla, va a llover, va a tronar, va en Culiacán. Pero eso sí, plebes, yo quisiera un hombre enamorado, así como está el Artemio de su mujer. Así quisiera yo un hombre. ¿Quién sabe dónde me lo pueda conseguir? Porque en estos tiempos ni hay ya. ¿Para qué me hago ilusión?
5: Muy buenos días, Fresita. Buenos días, Don Didi, escuchando la plebona 5.9. Aquí, de Cabo Sinaloa, México. Saludos, Fresita. ¿Dónde anda Mónica, pues? ¿Dónde está la Mónica?
0: Andas aparecida.
5: Oye, Fresita. Soñé que estabas embarazada.
0: ¡Ya!
5: Un panzón, ¿no?
0: No, esa es la Prax.
5: Buen día, Fresita, buen día.
0: Plebes, imagínense que ven que la Prax y yo nos embaracemos al mismo tiempo y las dos vengamos con las panzonas a todo lo que da, subiendo el elevador, las escaleras. Es más, ni siquiera pudiéramos hablar porque se nos fuera el aire. Imagínense las dos haciendo TikTok con la panzona de 9-8 meses. Y poniéramos dinámicas de que, plebes, adivinen cuál va a ser el nombre de la bebé de la fresa y el bebé de la Prax. Y esa va a ser la dinámica para la bolsa de pan. Ay, no, ya me lo imagino, planeta, la cruz. Ahorita no, en 20 años, está chiquita. Plebes, estamos peques, la Prax y yo. Tenemos 15 apenas, vamos para los 18, ¿qué les pasa? Pero plebones, nos vamos y seguimos con más en la plebona 100.9. 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
3: 9 y 19.

0: como de que, ay, no, apenas, ni siquiera vamos a la mitad de semana, aún falta mucho para el fin de semana, pero pues mínimo con una y con otra cosa podemos balancear el enojo y el estrés de que aún falta mucho para el fin. Pero pues bueno, mínimo, una que una por otra cosa, claro. Vamos a ver qué dice el David. ¡Ala!
1: ¡Ay, no más! Era un plebero el Artemio, hombre.
0: Es que si tú no, si ustedes no saben, plebes, el Artemio tiene dos nuevas nietas, más aparte los hijos que tiene, y no sé si tengo otros nietos, fíjate, pero tiene dos nuevas nietas que anda vuelto loco con ellas, ¿eh? ¿Quién como él, la verdad? Un gran abuelo, un gran abuelo.
2: Excelente martes, hermosura, te mando un beso y un abrazo, fresita. ¡Mua! Quiero mandar un saludo a todos los preciosos de aquí, pero en especial a los presucios. ¡Mua! A Miguel Despreciado, mejor conocido como Miguelillo el Pillo. Y a su vieja eso, la Pancha Rubio, la chica dorada. Y esos son unos presucios. Porque empieza la que larre, mija, ya te las abritas. Aquí estamos para causar estragos y malestares a dos, tres.
0: Obvio.
2: Que empiece el show porque hoy va a venir bien venenoso. Eso te lo garantizo. Chau, bye, hermosa.
0: Chau.
2: Dijera la doméstica, mejor conocida como Chepina Peralta.
0: Ingas.
2: ¡Ah, qué carajo!
0: Oye, pero jamás había oído esa palabra, presucios, preciosos. ¿Qué significa eso? Alguien que me diga, jamás la había oído. Es que el lenguaje del diablillo es único, nadie más lo usa.
1: Ah, presito, ahí tengo tu domingo 7.
0: No, yo estoy poniendo un ejemplo. De que imagínense que la próxima y yo salgamos embarazadas al mismo tiempo y aquí las dos panzonas con la panza gigante aquí haciendo TikTok, bailando, hablando con usted. La neta, se nos fuera el aire, no pudiéramos hablar tanto. Porque pues a las embarazadas se les va el aire, se cansan más rápido, se sienten alteradas a veces. Imagínense las dos embarazadas al mismo tiempo. No se puede, se cae la radio, yo creo. Dice el Artemio, y con gemelos. Imagínate que aparte de embarazadas con gemelos, no, hombre, nos hacemos vuelta locas. Aquí es más, nos hacen un baby shower a las 12. Espero de parte de ustedes que el día que salgamos embarazadas nos hagan un baby shower de parte de ustedes. Aunque fueran de puros hombres, porque aquí nos habla puro hombre. Ni una mujer. Bueno, sí nos habla una que otra mujercita, la verdad. Pero más les vale que nos hagan un baby shower a mí, a la Prax, ¿eh? Aquí una sorpresita, algo. Centra y cervecita si quieren, pero pues nosotros no tomamos.
3: Hola, fresita, buenos días. Salúdame a mi compadre Víctor Hugo. El mofle es el general. Y saludos al pelón, el rar.
0: ¿Qué pasó? ¿Qué fue eso? ¡Manuel!
4: ¡Buenos días, Presona!
0: ¡Buenos días!
4: ¡Qué rollo con el arroyo! ¡Qué chongo zamorano! ¡Qué transita por tus venas, aparte de tanto amor, niña!
0: ¡Ay! Pues mucha energía, porque ya es martes, aunque es un día, pues, de flojerita, un día de relleno, un día que tú... Pues que tú lo ves y tú lo sientes, pero tú dices, ya quiero que sea jueves mínimo. Pero pues aquí dando toda la mejor energía para ustedes, preciosos. ¡Mua! Dice, ahí está, pues ya pediste, ya te íbamos a llevar nuestro desayuno, pero ánimo, provechito. Ay, precioso Manuel, a mí no me dijiste que me ibas a traer desayuno, si no yo no hubiera pedido nada. Y te hubiera esperado, hubiéramos desayunado juntos, Rubén. Ay, es cierto, también tenemos los chismes del chacarrón macarrón del lunesito, ¿eh? Así que si ustedes pensaron que no los iba a poner, claro que yes, aquí te va.
5: Hola, ¿qué tal? Muy, pero muy buenos días, Fresita, ¿cómo estás? Ya estamos en este martes, no te cases ni te embarques, por supuesto, aquí en La Plebona 100.9, tu amigo y servidor, como siempre, dándote los espectáculos. Este martesito, el productor, el Güero Castro, pues reunió al elenco de su nueva telenovela llamada Tierra de Amor y Coraje, que ya reunió al elenco de esta novela que empezó bien, que tiene buena historia, tiene de todo un poco, y los protagonistas de esta nueva novela son nada más y nada menos que la guapa de guapas, Sofía Castro, acompañada de tres galanes, ahí nomás, Emanuel Palomares, Brandon Peniche, también Emilio Osorio, y también vamos a ver actores como el actor, un villanazo de primera, Sergio Goyri, acompañado de otra belleza, Mar Contreras, que serán los villanos de la historia que le van a hacer la vida imposible a todos ellos. También actores como otra belleza, Aranza Ruiz, Arturo Peniche, Natalia Esperón y mucho más. Participan en esta novela que se estrenó con mucho éxito y la están viendo por las estrellas, Tierra de Amor y Coraje, bajo la producción del Güero Castro. ¿Qué creen? Por ahí me enteré que el actor, ahí nomás, Mauricio Osma, ya está listo, preparado para ser el próximo investigador en la próxima temporada del programa. ¿Quién

0: Es la máscara, que es lo que hicieron sus compañeros, la cantante Yuri, también la ex RBD Anahí, y por si fuera poco, Juanpa Zurita, y casi nadie, también el actor, comediante, y va a ser el conductor de esta nueva temporada. Me refiero, ahí nomás, Omar Chaparro, que recibieron a Mauricio Dorman para que él va a ser el próximo investigador que va a ocupar el lugar que dejó el actor y cantante Carlos Rivera. Así que lo va a echar muchas ganas Mauricio Dorman en la nueva temporada del programa ¿Quién es la máscara? Hay que ver los espectáculos al estilo tu amigo el Chacarrón aquí en La Pregona 100.9.
1: Chacarrón, macarrón, torororororo, excelente chisme, nota del Chacarrón. No había visto el Chacarrón, me trae de foto de perfil ahorita. Irala, que ganó Nike, al lado del Chacarrón, ahí les presumo, para que le tengan envidia. Vamos a ver qué dice Daniel Marín.
2: Deja tú, fresita, el aire. Los cambios de humor que tendrían. Las hormonas, a todo lo que da.
1: Imagínate, es que yo siento que los agarraríamos del chongo. La verdad, la Prax y yo. Porque imagínense, la Prax con su vocerrón. Y yo, pues, con las hormonas de embarazada. Y a la Prax, suma de las hormonas también. Capaz si se acaba el programa de la fresa y la Prax. Imagínense, no.
3: Hola, preciosa. Buen día. Saludos de tu admirador.
1: Un besito, Edgar Rocha. Así te llamas, precioso, pero casi nunca mandas audio, ¿eh? De milagro, ahorita te animaste porque es casi siempre nos mandas escrito. Eso tú muy bien. Tú muy bien, porque ya les he dicho de aquí mensajitos. No, aquí hay que perder la vergüenza, la pena. Hay que ser amigos íntimos, conocernos, invitarnos a la fiesta de tus hijos, de mis hijos, a las piñatas, a los convivios. ¡Claro de que sí! Pero, plebones, nos vamos y ahorita regresamos con más en La Plebona 100.9.

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1: Ya volví la plebona, ya 9:51 de la mañana, ya casi entramos a la hora cotizada, a la hora de complacencia. Así que si tú quieres pedirnos una canción para tu amante, para tu esposa, para tu vecina, para tu mamá, para tu papá, para ti mismo, hasta para mí, la hora de complacencias es de 10 a 11 de la mañana, así que pónganse al tiro porque ya mero entramos, Vamos a ver qué dicen los plebones, ¿aló?
2: No lo sé, Rick, parece falso.
1: No lo sé, Rick, parece falso, dice el diablillo. Vamos a ver qué dice Jesús Didi.
3: Muy buenos días, señorita Fresita.
1: Buenos días. Un besito. Y que el día de hoy andamos muy, muy despiertos, He visto a los plebones más despiertos el día de hoy. No sé por qué, yo pensé que los martes eran más de flojerita. Bueno, para algunos más que para otros, ¿verdad? Dice aquí Edgar Rocha: me vas a regañar, pero casi no oigo la radio a esta hora. No más porque salí por un taco, pero cuando quieras vamos a los tacos. ¡Me estás invitando a los tacos! Bueno, ahí me llamas, me hablas y checamos el dato. Pero plebones, los quiero bien activos al 6673881009, mandando su audio de cómo despertaron el día de hoy, cómo está el tráfico en el trabajo, desayunaron, andan viendo apenas qué van a desayunar. Yo ya me desayuné, ya ando con toda la energía potente, ya me ando tomando mi cafecito del día porque ya saben que yo soy mega cafecera. Aunque a algunos pues no les gusta el café y todo eso, a mí me encanta, me fascina y aparte me despierta. Así que plebones, los quiero bien al tiro el día de hoy porque también traemos mucho pan de la panificadora Hidalgo. Claro, de que sí, vamos a ver qué dinámica ponemos más a rato. Y pues ya entramos a la hora de complacencias, ya casi, así que plebones, los quiero bien despiertos el día de hoy. Bien carismáticos, bien potentes y también tenemos la hora del chisme, recuerda. Así que el día de hoy los quiero bien chismosos, que se acaben a la gente de Culiacán, al vecino, a los del Didi, de codos o no codas, al amante, a la esposa, o de que mi hombre no me dio dinero ahora, y que se lo acaben el día de hoy aquí en La Plebona 100.9. Es el chiste, andar de argüenderos, andar de pleitistas, andar hablando mal de la gente, de viborear, de chismosear. Es el chiste, es lo bonito de la vida. ¿A poco no? A mí me encanta chismear, la neta. Me encanta, me fascina, es mi don, es mi maravilla. No, amo, amo, amo. Así que plebones, ahorita regresamos con más de La Plebona 100.9.
4: 9 y 54.

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2: El partido sinaloense reportó 11.268 nuevas afiliaciones validadas durante 2026. Así lo informó su dirigente Robespierre Lizárraga. Señaló que actualmente el PAS cuenta con 134.278 militantes reconocidos por la autoridad electoral y rechazó que la salida de alrededor de 500 personas represente una disminución significativa en su estructura. Más de 185.000 personas se han registrado en Sinaloa para obtener la credencial del Servicio Universal de Salud, así lo informó el delegado Ulises Piña. El trámite continúa en 24 módulos y actualmente está dirigido a adultos mayores y personas con discapacidad. La credencial permitirá facilitar el acceso a servicios públicos de salud y contar con expediente médico digital. Estudiantes de primaria podrán participar durante 4 semanas en el concurso Escuadrón del Agua con actividades enfocadas en promover el cuidado del recurso. Las escuelas con mayor participación podrán recibir premios de hasta 25,000 pesos en especie, mientras que los alumnos ganadores de las categorías individuales obtendrán una computadora portátil. La convocatoria por el rescate de Sinaloa continúa recibiendo propuestas y diagnósticos de ciudadanos y militantes. Así lo informó el dirigente del PAS, Robespierre Lizárraga. Las aportaciones han llegado mediante plataforma electrónica, escritos y WhatsApp y serán analizadas para integrar posteriormente una propuesta política y definir acciones que el partido puede impulsar en el estado.
3: Informó Rogelio Sánchez.
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1: Regresamos a la plebona 100.9. Andamos con toda la energía de 9:10 de la mañana. ¡Qué rápido! Pero plebones, ya entramos a la hora cotizada, a la hora de complacencia. Así que los quiero bien activos al 6673881009. Así que es momento de que pidan su canción para la amante, para la esposa, para la hermana. Ya se la saben. En todo el argüendejo, está para mí, o está para ustedes. O también, si el día de hoy tienen algún festejado familiar, hijo, esposa, aquí les ponemos las mañanitas. Claro de que yes. Así que, plebones, los quiero bien activos. Vamos a ver qué dice el Jordi. ¿Aló?
2: ¡Jálate la greña con mi lugar favorito de Edén Muñoz!
1: Ay, a mí cómo me encanta el Edén Muñoz. ¿Mi lugar favorito cuál es? Me suena, que se me hace que sí me lo sé. Bueno, es que todas las canciones de Edén Muñoz me fascinan, me encantan. A ver cuándo se me hace ir a verlo en concierto, porque el hombre es muy cotizado y pues como no vine a Culiacán, pues me va a tocar ir a buscarlo, a ir a un concierto. Pero la neta sí quiero, soy fan, fan, fan, fan. Pero claro que sí, aquí te pongo mi lugar favorito. A ver, qué canción será, qué canción será. A ver,

0: canción, ¿eh? Nunca le había puesto atención a esta canción. Es nueva, se me hace nuevona. Me gusta, me gusta.
1: Bueno, Fresita, como ya empezó la hora de las complacencias, te voy a pedir una rola dedicada para un par de mariposas que andan aquí, Miguelillo el Pillo y su novia la Pancha Rubio, la Chica Dorada, con los valedores de la sierra. La mariposa, si eres tan amable, gracias.
0: La mariposa con los alegres de la sierra. ¿Cuál es esa? ¿Para mí qué va a ser, una tontera? A ver, ¿cuál será? Pero aquí te la pongo, precioso. ¿Pero con quién dijo? A ver, otra vez, resumen.
1: La sierra, la mariposa, si eres tan amable, gracias.
0: Con los alegres de la sierra, bueno, es que no me salen con los alegres de la sierra, precioso, me sale otra mariposa. ¿Cuál será? No lo sé. Más información, por favor, Diablillo.
1: Novia la Pancha Rubio, la Chica Dorada, con los valedores de la sierra. La mariposa, si eres tan amable, gracias.
0: Los valedores. Y yo escuchando otra cosa, ¿se fijan? Soy sorda, plebe, la neta, Dios me ampare. Pero pues bueno, espero esta canción, espero haberla atinado, porque me piden cada exoticada.
2: ¿Quieres bailar con el son de...
0: ¿A poco esa es?
2: El vals de las mariposas.
0: ¿Hoy?
2: Conmigo.
0: ¿Qué exótico?

0: Mariposa.
1: O sea, aparte. Ay, no, plebes. Valedores de la Sierra Mariposa, es esa. Es que te digo que me piden cada exoticada. Hay como 20 canciones que se llaman La Mariposa. Pero pues bueno, aquí te la pongo, diablillo, para que no digas. A ver.

0: ¿Qué pasó, Crayola? ¿Qué sientes que los besos de las mujeres también?
1: Jamás había escuchado esa canción. Bueno, sí había escuchado esa canción, obviamente, pero el video jamás lo había visto. Está bien cura.
2: Buenos días, Francita. Saludos. Una canción dedicada para el amor de mi vida, para Julieta. Ajá. Que la quiero mucho, que me pegue, que me insulte, sí, que me maltrate, pero que no me deje.
1: Yo quiero un hombre así.
2: Porque tengo tu amor de los caminantes. Mi amorcito Julieta, que soy su Romeo.
1: Ay, ¿dónde conseguiré yo un hombre tan enamorado así como el Artemio? O sea, ya no hay de esos, sinceramente, ¿eh? Ya ni el Jordan ni el David son así. O sea,

amigos de la hora de complacencia. Los quiero bien activos pidiendo su canción al 66-7388-1009. Y ahorita volvemos con más de La Plebona 100.9. ¡Bye! 10 y 2.

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0: 10:24 de la mañana y ya volvemos a la hora cotizada, la hora de complacencias. Así que vámonos con los audios pendientes. A ver qué canción pedirán ahora. ¡Qué exoticada! A ver, Jordi.
1: Pues que el vals de la mariposa se baila de los 15 años.
0: Sí, por eso puse el vals y dije, yo me siento en una boda en unos 15 años, ¿no? Sí.
1: Va a pegar, fresita. Si tú derramas pura miel.
0: ¿De qué clase de miel estamos hablando, Jordi?
2: Sí hay fresas, sí hay hombres. Entonces, así para mujeres, pero el problema es que esos hombres buscamos que nos atienda, pues, que nos den comida, que nos ayuden, no que nos hagan menos, pues, que nos ayuden, que hagan las cosas bien, como uno, y que se respeten, fresona, por eso, pero sí hay, sí hay.
0: Es que obviamente también hay mujeres que se respetan, pues no 100% que los atienden, porque siento yo que ya estamos en una sociedad donde ya todo es, no 50 y 50, porque yo estoy contra los 50 y 50, pero pues de que si el hombre aporta una cosa, la mujer aporta otra, y es un balance, es un balance de la vida. Pero pues la verdad sí es muy difícil también, entiendo a los hombres, hallar una buena mujer, pero hay muchas aún. Pero pues también para una mujer es muy difícil hallar un buen hombre, así como enamorado, así como el Artemio, pues. ¿Cómo sabemos que no nos utilizan por la fama? A ver, acá, ¿no? ¡Daniel!
3: Fresita, ponme la de te soñé, nada más porque soñé contigo. ¡Ah! Y es en serio.
0: ¿Soñaste conmigo? Pero cuéntame el sueño. Si no, no cuenta. Cuenta, oye, pero del coyote o de quién, porque aquí me salió del coyote nada más. Pero yo quiero saber el sueño para ver si me asusto, si pongo una denuncia para que nadie se me acerque, una orden de restricción se dice, ¿verdad? O algo, o me emociono. A ver, cuéntame algo del sueño.

0: gané, y más porque me la dedicaron.
1: ¿Qué tal? Buenos días.
0: Buenos días.
1: ¿Me podría poner la de la arrolladora Van de Limón?
0: Claro.
1: La calabaza.
0: ¿Cómo sabes que esa es mi canción favorita? La calabaza, me encanta la canción. Bueno, la fruta no. Bueno, la verdura, la fruta, lo que sea, no me gusta, la verdad. Pero la canción me encanta. Me encanta esta canción, es mi trauma. Siento yo que después de octubre ya es temporada de escuchar la calabaza. No

0: Dios mío, de mi vida, algo está dando a entender el ángel Guadalupe. Dijo que según era para los que pensaban eso, pero para mí que capaz él es el que piensa eso. ¿Será cierto? A ver, ¿quién más se une al club del ángel Guadalupe?
1: Saludos, Maja. Excelente día, oye. Ya tengo algunos días que no escucho a esa canción del famoso perro negro, ya se extraña. Ojalá a alguien se le ocurra pedirla, ¿no? Esa del perro negro.
0: Ay, no,
1: muy
0: así estamos
1: buena
0: muy bien.
1: Pieza. Saludos, hermosura.
0: Así estamos
1: de parte
0: muy bien.
1: De tu amigo el catalán. Un beso y un abrazo,
0: mamá. Ah, pero estamos muy bien, diablillo. No lo ocupamos ahorita el perro negro, ni el perro rojo, ni el perro azul, la verdad.
2: Eso de 50-50, fresita, es para conchudos y baquetones.
0: Sí.
2: Si tú invitas a una dama, tienes que corresponderle con lo que le invitaste, como buen varón que eres, como
0: exacto,
2: varón bragado.
0: Exacto.
2: Pero es de corrientes eso de que tú pagas la mitad y yo la mitad. Es un riesgo que se corre cuando uno invita a una dama y trae intenciones de pasar algo más de amistad. Pero si no, pues como amigos es igual, también tiene que uno siempre invitar y proceder bien. Ya después a la misma dama le nace y te invita a ella.
0: Claro.
2: Cuando uno no trae.
0: O sea, se trata de que no es obligación, pero yo siempre he dicho, si en las primeras citas no te invita el hombre, ¿qué nos espera después en la relación, después en los meses, después en los años? Hasta me han salido muchos story time ahí en los videos, en TikTok e Instagram, de que varios hombres avientan en la primera cita o en la segunda, según ellos, para cachar a la mujer, para ver cómo es, de que inventan de que, ¡ay, qué crees! ¡Se me olvidó la billetera! La dejé en la casa, se me olvidó, tú no traerás que me prestes y después te transfiero y que no sé qué. Y ya, la mujer termina pagando y a los días pues no vuelven a salir y jamás le devuelve el dinero al hombre, jamás en la vida. He escuchado varios story time de mujeres que les pasa eso en las primeras citas, ¿eh? Así que mucho cuidado. A ver, un plebón nuevo aquí dice... Hola, Fresita, ¿cómo estás, corazón? A ver, ¿qué dice?
3: Buen día, Fresita, ¿cómo estás, corazón? Chiquita hermosa, ¿cómo estás, preciosa, guapa, chula y bella?
0: ¡Ay, ojalá sí me la ganan todos los días! Dice, buen día, amigo Pepe, me mandó una foto. Acá andamos, allí andaba mi amigo Hilario en la mañana. ¿En dónde? ¿En el café mío? ¿O dónde? A ver, ¿a dónde vieron al señor Hilario en la mañana? Que me cuenten el chisme completo, por favor, porque aquí somos... Paparapsis, casi. Luis Felipe.
4: Oye, ¿no? Fresita, y la Paz.
0: Oye, el otro.
4: Chamaca,
0: ya
4: pues.
0: Se fue al más allá.
4: ¡Qué bárbaro!
0: Anda muy ocupada la muchacha.
4: Qué valor de dejarte sola a ti.
0: Es que anda con
4: qué
0: los
4: bárbaro.
0: Hombres.
4: Pero bueno. Ahí te encargo la canción.
0: ¿Cuál?
4: Amor de estudiante.
0: Ingas.
4: Por favor.
0: Ingas. Pues ¿a quién se la dedicarás? ¡Qué viejo amor! No has olvidado de la escuela, mejor dicho. A ver, porque tu mujer, si estás casado, tienes novia, tu mujer se va a enojar, ¿eh? O tu mujer la conoces desde la escuela. Bueno, ahí cambia. Pero la presa ahorita anda del más allá, anda muy ocupada. Oye, acuérdate que ella tiene 20 hombres y ocupa darles tiempo a los 20 hombres de calidad, como debe de ser.

0: esperado.
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5: 10 y 38.

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0: 8:51 de la mañana y seguimos en la hora de complacencias, pero ya casi la acabamos, ¿eh? Así que si tú, sí, tú no has mandado tu audio aún pidiendo tu canción favorita, algunas mañanitas, dedicando una canción a tu pareja, a tu novia, a tu amante, a tu esposa, a tu madre, es el momento, plebones, porque ya nos quedan tan solos 8 minutitos, así que plebones, al tiro, vamos a ver qué dice el Miguel Preciado.
1: Fresita, buenos días. Buenos días, Fresita.
0: Strawberry, por favor.
1: Un saludito a la Prax, no sé dónde anda, pero saluditos.
0: Anda muy perdida.
1: Oye, pues yo también quiero pedir una de la arrolladora Banda Limón.
0: ¿Cuál?
1: Pero yo quiero pedir esa de Traicionera. Digo yo, si se puede.
0: ¿A poco la Banda Limón tiene?
1: No la voy a dedicar porque no se agüiten.
0: No, sí, dedícala.
1: Seguramente te escuchas bonito con ese acento.
0: ¿Qué acento? Ah, el diablillo. Yo dije, ¿me está echando a mí? Dije yo, ¿qué acento pongo? Que ya me iba a enojar, Miguel. Pero bueno, no es para mí. Ahí te va la canción.

0: Oye, yo no había escuchado esa canción. Fíjate, está movidita, me gusta, me gustó. ¡Me gustó!
1: Fresita, Ángel. fresita.
0: ¿Mandé?
1: En lugar de ser Fresita, debe ser Sabrina.
0: ¿Sabrina? ¿Por qué?
1: Poquito le falta, pero anda muy equivocada.
0: ¿Por qué? ¿Qué pasó?
1: Que siga teniendo buen día.
0: ¿Qué dije?
1: Y no especule. ¡Oh!
0: Ángel, pero era de broma, Ángel, no te enojes, así es la carrilla aquí. Luego nos

0: les he dicho, son muy tóxicos. Pero pues aquí es carrilla, precioso. Espero no te me sientas, Ángel, porque aquí se te aprecia mucho. I love you.
1: Mi fresita, muy buenos días.
0: Buenos días.
1: Me pueden complacer con la canción de las edades del señor Roberto Tapia.
0: Me encanta.
1: Gracias.
0: Me encanta esa canción. ¿Cómo supiste? Me encanta, me encanta, me encanta. Oye, pero ¿te gusta una mayor o qué? A ver, cuéntanos el chisme. Pero pues aquí te la pongo. En el Desahógate Plebón, espero nos cuentes algo.

0: Unión. ¿Aló?
1: Muy bien, Fresita. Entonces, la playa tiene sus 20 hombres y usted está haciendo el censo para elegir y escoger a sus 20 hombres los de usted.
0: Sí, así
1: es. ¿Cómo está la cosa, señorita?
0: Es que la Prax me ganó con tiempo, entonces yo me ando apurando para andar igual que ella, pues. Porque imagínate que una sí y la otra no, pues somos un equipo. Entonces, como ella tiene sus 20 hombres, yo estoy haciendo una lista para ver con qué hombres me quedo y qué hombres sirven y qué hombres no, pues. Porque imagínate que en los 20 listas meta un codo o aún que me diga 50 y 50, mija, o que me diga se me olvidó la billetera. Así como me ha tocado escuchar, nunca me ha pasado, gracias a Dios, nunca me ha pasado, gracias a Dios, pero pues, más vale prevenir, más vale. De hecho, en el Desahógate Plebón estaría chido contar una anécdota de una cita,
2: ¿Qué rayo, Fresita? Buen día, un saludo. Entonces, para mi Prat, donde quiera que se encuentre.
0: En el más allá.
2: Ponte la canción de Fue en un café.
0: Fue en un café. Ay, canción sasa, un himno, cultura general. Me encanta esa canción. ¿Quién no se la sabe? Yo de chiquita me la ponían en la casa. Me la ponía mi papá, mi mamá, mis abuelos, mi tía, fulana. De ahí me la aprendí de chiquilla, fíjate, pero me encanta.

0: corazón.
1: Ay, qué bonita canción. Me fascina el sonidito, esa canción no se me relaja. ¿Aló?
2: Saludo para Paul Alfonso y tóquele lindo enamorado al viejo.
1: ¿Lindo enamorado? ¿O será muy enamorado? ¿O por qué? ¿O por qué esa canción a él? ¿Eh? ¿Es muy voladito? Yo creo que es eso, ¿verdad? Ha de salir igual que el soldado del amor aquí en la pregona.

0: sueños andan el día de hoy, ¿eh?
1: Presita, pues no te puedo contar mis sueños porque dicen que si cuentan los sueños, pues ya no se cumplen.
0: Ay, no, qué chiste. Entonces fue un buen sueño porque no lo quieres contar, ¿eh? Nada tonto. A ver, Blas.
2: Buenos días. Ponme la rola Un Indio Quiere Llorar.
0: Muy bien, Presita, te la pongo en la... Qué enamorados andan el día de hoy, ¿eh?
1: Presita, pues no te puedo contar mis sueños porque dicen que si cuentan...

0: los sueños, pues ya no se cumplen.
1: Ay, no, qué chiste. Entonces fue un buen sueño, porque no lo quieres contar, ¿eh? Nada tonto. A ver, Blas.
2: Buenos días. Ponme la rola Un Indio Quiere Llorar.
1: Muy bien, Preciso, te la pongo en la siguiente entrada porque ya nos vamos a corte, ya se acabó la hora de complacencias, ya se acabó la hora cotizada, plebes, ya no entra ningún audio ni aquí, ni allá, ni merequetengue, ni por delante, ni nada. Así que, plebones, ahorita regresamos con más de La Plebona 100.9.
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3: El consejero presidente del INE en Sinaloa, Jorge Luis Ruelas Miranda, hizo el llamado a los jóvenes que cumplirán 18 años de hoy y hasta el 6 de junio del 2027, día de la jornada electoral, para que acudan a los módulos a tramitar su credencial de elector sin esperar a ser mayores de edad. Explicó que deberán presentar acta de nacimiento e identificación oficial que puede ser de la escuela. Aclaró que si tramitan antes de cumplir 18, la credencial dirá 17 años, pero les permitirán votar el día de la elección. El director general de COBAE, Santiago Insunza Cázares, destacó los logros de estudiantes del colegio en concursos académicos, deportivos y culturales, principalmente en robótica, donde han obtenido triunfos a nivel nacional e internacional y que han elevado el reconocimiento de la institución. Detalló que el pasado fin de semana, un equipo de COBAE participó en una competencia en California con 25 países y obtuvo el segundo lugar mundial, superando a Estados Unidos. Protección Civil del Estado ha realizado más de 500 visitas de supervisión a centros de atención infantil en lo que va del año, desde Choix hasta Escuinapa, lo que representa más del 85% de los 509 centros registrados en el Registro Nacional. El secretario de Salud, Cuitláhuac González Galindo, informó que ya se tienen avances en el proyecto federal de consultorios universales de salud impulsado por la presidenta Claudia Sheinbaum Pardo. Explicó que de los 400 consultorios anunciados, ya inició la primera etapa con 150 unidades distribuidas en todo el estado.
4: Informó Liliana Rodríguez.
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5: 11 y 2.

0: 5 de la mañana y ya estamos en la plebona 100.9. Vámonos con los audios pendientes de la hora de complacencias. Pero les advierto que ya se acabó la hora, así que ya no pueden mandar más audios, ¿eh? Pero vámonos corriendo a poner los pendientes a ver qué dicen los plebones.
1: Presita.
0: Ah, no, este allá lo puse. Me quedé pendiente con el Blas. A ver, Blas, ¿qué canción pidió?
2: Buenos días. Ponme la rola. Un indio quiere llorar.
0: ¿Pero por qué quiere llorar? ¿Esta canción cuál es? Me suena, se me hace que sí la he escuchado, pero no estoy tan segura. ¿Pero por qué esa canción? ¿Por qué un indio quiere llorar? O sea, ¿te gusta la canción o se la dedicas a alguien o te llega ahorita? ¿O es tu canción favorita y tienes ganas de escucharla? Me sentí como un periquito hablando y hablando y hablando, la verdad, como un trabalenguas. Ay, no, qué loca estoy, creo que el café me alteró, plebes. Pero aquí va la canción, claro, de que yes, un indio quiere llorar.

0: rechaza.
1: Ingaso, ingaso, andamos poderosos el día de hoy.
2: Frencita, ya se reportó el sentidito.
1: ¿Al modo?
2: Se reportó el gallego, que no se reporta el sentidito.
1: Me encanta cuando andan pleitistas, la verdad.
3: Frencita, te voy a dedicar una canción. Entonces, que se llama Me gustó este tanto, del Piloto y su Estilo.
1: Ingaso.
3: Para ti, mi Strawberry hermosa.
1: ¡Ay! Me la voy a creer. Me la voy a creer.
3: Pues ya te la sabes. ¿En qué número estaré yo, Fresa?
1: Estás haciendo fila. Estás haciendo fila para ver si llego a meterte a la lista o no, precioso. Pero pues lo averiguaremos. Pero con esta

0: encanta. Gracias, David.
1: ¡Mua! Ya borracho con herencia norteña. Herencia de grande.
0: ¿Qué? A ver, ese trabalenguas.
1: Ya borracho con herencia norteña. Herencia de grande.
0: Ah, ya borracho, pero se equivocó al principio. Dije, oye, pues qué. ¿De qué grupo dice el hombre? Pero ya, bueno, aquí te la pongo. Me encanta esa canción, me fascina. Estoy enamorada de esa canción, la verdad. Pero es...

0: mientas y digas que sí.
1: Ay, me fascina esa canción, la amo. Manuel.
2: Vecita, pues se me hizo tarde, hija. Te iba a pedir una canción dedicada para ti.
1: Ah, bueno.
2: Pero pues ya no se puede.
1: Mira.
2: Ya no se puede.
1: No más porque estás diciendo, es que hay que tirar verbo, pues hay que quedar bien. No más porque estás diciendo que es para mí, te la voy a poner, pues no más por eso. Si me hubieras dicho, ¿sabes qué? Pues pide, te quiero esta canción, quiero escucharla porque me gusta, la neta no te lo hubiera puesto. Pero como es para mí, pues claro que te la pongo, precioso. Así que te pongo Sin Bandera porque aquí me la mandó escrita, o sea, bajito. Él tenía esperanzas de que se la iba a poner. Y tu corazón.

0: sirena. Vamos a ver qué dice el diablillo, porque anda con un curón el solo. Vamos a ver qué dice.
1: Tú estaba dormido.
0: Me acaba de mandar un video. Ya no volvió. Es un TikTok de un perrito dormido.
1: En eso se oye un aullido.
0: Y no lo dejan dormir a gusto, al parecer.
1: Cuentan de un perro del mar.
0: Ay, dejen al perrito.
1: Embravecido. Que dio muerte.
0: Y el diablillo no deja dormir al pobre perro. Grosero, déjalo dormir, pobrecito. Ay,
2: pues de una vez pones perro negro, ya que estás poniéndole canción a otra gente.
0: No. Después de las 11 ya no entra ninguna canción. Yo estoy poniendo las canciones que me mandaron en la hora adecuada.
3: Fresita, está disculpada.
4: Entonces, un ice cream de perdido, ¿no?
3: Y solo porque la amo, le pido que me complazca con esa canción.
0: Ay, precioso.
3: Solo porque te amo. Por favor.
0: Es uno por persona, Rueda, para que alcancen todo el mundo, precioso.
5: Sí. A ver, Fresita, ¿leíste mi audio de sobre el 50-50? Ajá. Pero no leíste, no me pusiste mi canción.
0: ¿Sí te la puse?
5: Voy a tenerme que quejar a la Asociación Protectora de Animales para que me defienda.
0: ¡No! A ver.
5: Fresita, el vals de las mariposas. Entonces, se le pone a las quinceañeras.
0: Sí, te puse todas las canciones.
5: Eso de 50.
0: Sí.
5: Oye, Fresita, ¿cuál me pediste? Entonces, la Fran ya tiene sus 20.
0: No, esa no me pediste.
5: Muy buenos días. A ver, ¿cuál me pediste? Señorita Fresita.
0: Ajá. ¿No me pediste ni una
5: Fresita,
0: canción?
5: El vals de las mariposas se le pone a las quinceañeras.
6: La canción del foco de los alameños de la sierra.
0: Del foco de los alameños. ¿Cuál es? ¿Qué canción es esa tú? ¿Qué canción es esa? Recuerden que las canciones que estoy poniendo entran aún porque me las mandaron antes de las 11. Así que la última canción es esta, la del foco, que fue el último que me las mandó antesito de las 11. Así que después de esto ya se acaba la hora.

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0: chiquitita.
1: Ya volvimos, pregones, ya 11:26 de la mañana. Qué rápido se está yendo esta mañana, Es que yo siempre he dicho que después de septiembre, octubre, el año y los días y el tiempo y las horas se van volando. Porque pues ya hay mucha fiesta, ya hay mucho merequetengue, ya hay mucho salidera, ya sobra dónde andar de vago, ¿sí o no, plebes? La neta, vamos a ver qué dice el Manuel Gallardo.
2: Los elotes están baratos ahorita, los elotes, mijo. A como a 60 la docena, Reinaldo.
1: Ingasu, los elotes,
3: Fresita, vale. Te tengo siempre en mi corazón para que veas, mira, tengo un patito. Con la figura de una fresa. Siempre entonces, recuerdo tu carita angelical. De esa belleza.
1: ¡Qué lindo!
3: Pura. Que gracias a dos seres humanos crearon y te trajeron al mundo, Fresita. Estoy completamente seguro que eres la estrella divina de todo el universo. Después compuso la canción, la de Popurrí de Juan Ortega, de mis amigos, grupo excelente. Gracias, Fresita.
1: Ay, precioso, con todo lo bonito que me dices, me la voy a creer, pero ¿qué crees? Pues me mandaste tu audio a las 11:13, ya no entra. Pero es cierto, me mandó su foto que trae un patito dibujado de fresita. ¡Qué leche! Nunca me había tocado entonces, ver un patito de fresa, ¿Aló?
4: Fresita, entonces, mándale un saludo al Kevin porque no me deja escucharte con esa escandalera que traes.
1: Al Kevin, pero tú, ¿por qué? Para empezar, tu audio se escucha muy, muy distorsionado. ¿Pero qué tiene el Kevin? No entendí.
2: Vamos a desatar el aquelarre, plebe. Bueno, aunque la Prats no nos está escuchando, va, obviamente, porque ella se va.
1: Se va y se va.
2: Hace sus cositas, hace sus movimientos y no nos escucha, pero...
1: ¿Qué cositas?
2: Realmente, plebes. ¿Qué? ¿Quién está más guapa de las dos?
1: ¡Ay,
2: no! La fresita, chula, preciosa, bella y hermosa. Entonces, que todo tiene de bonita. Hola, Prax.
1: Plebes, eso no se trata de eso. Eso es puro ocasionar pleitos donde no los hay. Imagínense que sigan el rollo con esa dinámica y la Prax me odio, yo la odie. No, plebes, que todo sea puro amor, pura amistad, bonita. Ella y yo nos apreciamos, las dos estamos guapísimas. ¿De qué hablan? Manuel, tú muy mal. O sea, no hay que ocasionar pleitos. Mejor hay que cambiar el tema al desahógate, plebón, porque ya...

0: Y pues, de una que me invita a salir. Y yo dije, ay, pues yo no tenía nada que hacer. Y dije, pues, ¿por qué no? Si ve que lo conozco, lo descarto o lo meto a la lista, quién sabe. Plebes. Pues todo bien, todo fine. Hasta pasó por mí el hombre, todo bien. Dije yo, pues vamos a ir a comer, a cenar, no lo sé. Y plebes, ¿qué creen? Me lleva a su casa, plebes. Y su familia tenía carne asada. O sea, la primera cita me llevó con su familia a una carne asada en su casa. Yo dije, yo no conozco a este hombre y me trae a su casa y luego con su familia. Dije, capaz me secuestra. Yo en medio camino yo le andaba mandando mi ubicación a todas mis amigas de que no sé dónde me lleva este hombre, según me lleva a su casa. Y llegamos, plebes, y el hombre presentándome casi casi como si fuera la futura esposa yo. Y yo, así como de que en tensión, porque yo acababa de conocer al hombre. Era, o sea, apenas nos estamos preguntando cuál es tu color favorito. El mío es el blanco y el tuyo el azul. Y el hombre ya llevándome con la suegra y el suegro y su hermana y presentándome y comiendo en familia. La verdad, yo me sentí muy tensa. O sea, toda la familia me recibió con los brazos abiertos, plebes, no tengo ninguna queja. Pero yo sí dije, no manches, o sea, es la primera cita. Mínimo, déjame conocerte antes. O sea, para ya después que me lleves con la familia. Y la verdad, después de eso dije, no, o sea, ya no vuelvo a salir con él. No sé, o sea, no me gustó, la verdad. Yo sí me sentí muy rarita. Muy rarita me sentí en esa cita, pero pues dije, bueno, es hombre familiar, dije, yo lo quise ver por el otro lado. Pero pues cada quien.
1: Pues está bien, quería algo bien formal. Ya ella se daba el coronado. ¿Qué dijo? La invito a una carnita asada.
0: No, mijo, no. Porque uno sabe que el beso se da hasta que son novios. La manita sudada se da hasta que somos novios, ¿sí o no? La neta.
2: No. Jálense, plebe. ¿Quién es la chila? ¿La fresa o la
0: plaga? La chila.
2: Esto de 50-50 es una tontera, plebes. Es una cosa que no sé quién inventaría por ahí. Ese 50-50 no debe existir. A mí, que me pague toda la mujer, si no, no.
0: Que sea el 100% como dices tú, mínimo.
2: Adentro que está lloviendo. Adentro
0: No. Por ejemplo, a mí me llevó la cita esa en la casa de sus papás. Y todo el momento yo estuve conviviendo con los papás y la hermana y todo. Y yo apenas conociendo al plebe, o sea, está bien. Dije yo, pues me quiere para algo bien, está bien, no todo fine. Pero pues la primera cita es para ver cómo estamos. La segunda cita también para terminar de conocernos. No de primera a la familia. ¿Qué les pasa?
1: Encontré a Woody y a Buzz Lightyear.
0: ¡Ay, qué bonitos! Ay, el Jordi me manda un video donde un carro trae colgando en la parte de atrás de la camioneta un Woody y un Buzz Lightyear. ¡Qué lindo!
1: Dijo el amigo, le voy a un kilo de carne. Aquí en la casa.
0: Grosero. Capaz no, el plebe no tenía dinero, ¿verdad? Y capaz dijo, bueno, pues no tengo para picharla en un restaurante, pero pues me la voy a llevar a la carne asada con mi familia. Es cierto, no había pensado en eso, pobrecito. Y él pues quería invitarme a salir. Puede ser, puede ser. Pero plebones, estamos en el Desahógate, plebones. Así que espero sus historias de con su pareja, de alguna cita del 50 y 50, de alguna vez que se les olvidó la billetera. O simplemente los dejaron plantados a la mera hora. Así como mi historia de que mi primera cita me llevaron a una cena familiar, a una carne asada. Y yo ni conocía al plebe aún.
3: A mí me tocó una vez que andaba bien tomado. Y resulta que un amigo de nosotros nos invitó a seguirle a su casa. Entonces cuando llegamos y nos corrió la esposa de él a todos. La cosa es de que él era el que traía el carro y le quitó la llave del carro y nos tuvimos que venir caminando.
0: Júralo.
3: Entonces yo me vine y le dije, nos vemos, plebe, yo me agarro por acá. Y pasé por un salón de fiesta que estaba cerca de la colonia donde vivo.
0: Ajá.
3: Y resulta que me pareció haber visto a alguien conocido en la fiesta y me metí al salón. Pues yo estaba tomado, pues. Y no era el muchacho con la persona que yo dizque conocía.
0: Ah, bueno.
3: Pues total que al final yo no sé ni qué pasó, pero al rato andaba asando la carne yo del evento. Y llega la mamá del festejado, del niño festejado. Oiga, ¿usted quién es o qué? Y llega el dueño de la fiesta, pues el marido. Mija, no molestes a mi compadre, es mi compadre, él, de dónde.

0: dónde es. Es esposo de una prima que vive allá en el rancho y que este es otro. Y que al rato del compi y yo éramos compadres. Tomé, pisteé, comí un bolón de carne, me dieron bolsa de dulces y todavía en la noche que se acabó el evento me dio todavía como un kilo y medio de carne asada para llevar para
1: Dios
0: la casa
1: mío,
0: y
1: mi vida.
0: Me traje 10 botes, no sé cómo lo hice. La verdad, cuando uno tiene suerte.
1: No manches, saliste bien ganón. O sea, a mí me llevaban la carne asada, pero yo no me llevé ni un topper, ni un refresco, ni un kilo de carne a mi casa de regreso. De bien, porque tenían que quedar bien conmigo porque yo era la futura esposa de ese hombre acá, ¿no? Pero no, oye, qué ganón me saliste, Jesús Didi. ¿Quién como tú? Con esa suerte. Pero pues vea, para que vean, el que menos piensa es el que más suerte y el más golletero sale. Y el que menos gasta, la Netflix.
2: ¿Pero qué pasó al último con el morro? ¿Pues te desilusionó? ¿O por qué no le hiciste caso? ¿O sí pasó algo?
1: ¡Ay, ay, ay! ¡Qué metiche, qué argüendero! Pues acabo de decir que a mí me llevó a la cita a la que...

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1: ¿Qué onda, plebones? Ya 11:52 de la mañana, ya casi son buenas tardes, ¿eh? Pero estamos a mitad del Desahógate, plebón, donde Jesús Didi nos contó una anécdota y yo les conté otra. Vamos a ver qué dicen los plebones. El Jordi nos había mandado un video del Woody del Buzz que anda en una camioneta.
2: ¿Pero qué pasó al último con el morro? ¿Pues te desilusionó? ¿O por qué no le hiciste caso? ¿O si pasó algo?
1: No, pues es que después de la cita esa, él fue y me dejó a mi casa, pero pues yo sí me quedé muy ida, porque pues para mí no es algo muy normal que en la primera cita te lleven a la casa de los papás a una carne asada. O sea, yo no me sabía ni el primer color, ni el color favorito del hombre, ni dónde nació, ni nada de él, y ya andaba yo comiendo a un lado de su mamá y su hermana y su papá y todos. O sea, está muy rarito eso, pues se me hace a mí, no sé si estoy loca.
3: Es lo que te digo, pues, nunca valoran un hombre de verdad, no, pues, un hombre casero. Los malandros, los lacras, les
1: no.
3: gustan los en la calle.
1: ¡Claro que no!
3: Eso les gusta a ustedes. ¡Qué no. bárbaro, fresa!
1: No, a mí me gusta uno, a mí lo personal, me gusta un hombre familiar, que tenga sentimientos, que sea buena persona, que tenga valores. Pero esto no tiene nada que ver que me la primera cita, pues es para conocerse, dialogar, conocer qué te gusta a ti, qué te gusta a mí. O sea, pienso yo, ¿no? O estoy loca, o soy la única que piensa así.
2: ¿Pero qué pasó al último con el morro? ¿Pues te desilusionó? ¿O por qué
1: no? No te contesté, Jordi, mi teacher, si Jordi es bien chismoso, chismosón. Pero tú, Jordi, a ver, cuéntame una anécdota que te haya pasado en una cita. Donde, no sé, se te olvidó la cartera, no te alcanzaba, ibas bien justo, te dejaron... Bueno, los dejaron porque también a los plebones quiero que me cuenten una anécdota de alguna cita donde, no sé, los dejaron plantados, donde, no sé, o sea, la morra fue bien mamona, grosera, repugnante. No sé, plebes, algo cuéntame. De hecho, tengo otra historia, pero luego ahorita, si alguien me cuenta su historia, yo también voy a contar otra.
4: Mi fresita, muy buenos días. Déjame contarte. Hace varios ayeres.
1: Ajá.
4: Yo estaba saliendo con una muchacha.
1: Ajá.
4: Y pues ya cuando la cosa se iba a dar, me dijo, estoy en el centro para que pases por mí. Y yo, está bien.
1: ¿Pero qué se iba a dar?
4: Cuando voy llegando por ella, que la voy viendo con uniforme de prepa y yo ya casi con mis 28 años. ¡Venga! Que me fui de paso.
1: Dios mío.
4: Me fui de paso. No, dije, esto huele a MP. Ya cuando ya leí que ya que estaba como dos pasos adelante, le dije, ¿sabes qué? Pues que se fue a prepa, le dije. No, me dice, soy mayor de edad, aquí tengo la credencial. Y yo, ok, y me tuve que regresar.
1: No manches. Oigan, pero ustedes no preguntan la edad cuando están platicando con alguien, ¿o qué? Porque eso es de las primeras cosas que yo pregunto información. Imagínate que salga yo con alguien de 15 o de 50, no vaya a ser, qué miedo. Porque si puede pasar, plebes, y más las muchachas de ahora que nos vemos más grandes o a veces más chiquitas de lo que somos. Igual los hombres con barbas ven más grandes que de edad, ¿eh?
5: Estás hablando de una cita cuando son cagazón o mamonas, así. ¿O del diario?
1: No, del diario. No, pues estamos hablando de algunas experiencias que hemos tenido en las citas que tú dices, ¡ay, no me gustó por esto! O de que la muchacha fue muy grosera. O de que no tuve dinero, y tuve que poner 50 y 50. O sea, alguna anécdota que hayamos pasado, pues.
6: No, nunca me pasó ni un percance. Siempre iba preparado.
1: ¡Ay, ay, ay!
6: Oye, qué vergüenza.
1: ¡Ay, ay, ay! Jamás te pasó nada malo, vas a decir, Jordi. Fíjate nomás, ay, ni él se la cree.
6: ¡Qué verbo! ¿Y a poco no te vas a dar cuenta que es de prepa? ¿No le preguntaste nunca la edad, okay?
1: Exactamente, ¿cómo no te vas a dar cuenta que es una plebita de 18 y 17 años? O sea, se hizo esas cosas, se notan el Daniel Marín por coqueto y lanzado y que le valió, pero... Está potente esa edad, ¿eh? Está potente. Imagínate que lo vean arriba del carro y la muchacha con el uniforme de la prepa y él un treintón. Imagínate, plebes, qué miedo. Luego quemado en las redes sociales de aquí en Infiernitas o algo. Dios nos ampare, ¿eh? Dios nos ampare. Pero, plebones, seguimos en el Desahógate, plebón. Los estoy esperando para sus anécdotas de alguna cita, de algún 50 y 50. Yo ya dije mi historia, ¿eh? Pero estoy esperando las suyas porque después van a decir de que, ay, es que ahorita me acordé de mi historia, se me olvidó contarla, plebes, que no sé qué. Pero pues bueno, sigo esperando sus historias, sus anécdotas al 6673881009. Y ahorita volvemos con más de La Plebona 100.9. ¡Va!
0: ¡Bye! 11 y 57.

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2: Las principales presas de Sinaloa registran un almacenamiento conjunto de 8.717.3 millones de metros cúbicos, equivalente al 55.3% de su capacidad de conservación, de acuerdo con el reporte al organismo de cuenta Pacífico Norte de la Comisión Nacional del Agua, correspondiente al 5 de octubre. Más del 85% de los 509 centros de atención infantil registrados en Sinaloa han sido supervisados este año por Protección Civil Estatal, informó Aleida Noris Félix, jefa del Departamento de Control de Centros de Atención Infantil. La funcionaria detalló que se han realizado más de 500 visitas en establecimientos ubicados desde Choitz hasta Escuinapa, donde se revisan las condiciones de seguridad y se identifican posibles riesgos. El aumento en el consumo de alimentos ultraprocesados está generando una preocupante paradoja entre niños y adolescentes, menores con sobrepeso que al mismo tiempo presentan desnutrición y deficiencia de nutrientes esenciales. Copit Chamairani López Medina, especialista en nutrición infantil y encargada del área de salud en el Jardín de Niños de la Universidad Autónoma de Sinaloa, advirtió que esta situación representa un riesgo para su desarrollo. El diputado federal del PRI, Mario Zamora Gastelum, llamó a que el presupuesto de egresos de la Federación para 2027 contemple recursos específicos para atender al campo y reforzar la seguridad en Sinaloa. El legislador señaló que pese a los compromisos públicos de apoyo a los productores, en el proyecto presupuestal no identifica una partida extraordinaria destinada específicamente al sector agrícola de la entidad. Zamora expresó especial preocupación por los recursos destinados a sanidad vegetal. Informó Jaxi Burrea.
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2: ¿Qué onda, plebones? Ya 12:10 de la tarde, ya casi. Sí, nos vamos a nuestra casita ya. Pero, plebones, estábamos a mitad del Desahógate Plebón, donde nos estábamos contando anécdotas de cosas que nos han pasado en las citas, con los hombres, con las mujeres. Una anécdota, así como ahorita nos contaron de que pues él estaba saliendo con una muchacha y fue a recogerla y andaba con el uniforme de la prepa, y él un treintón o veintiochón. Y él ni en cuenta.
3: ¿Es en serio, Fresita? ¿Es en serio? Nosotros como hombres tendemos a aparentar menos edad, y las mujeres tienden a aparentar más edad.
2: Sí, es cierto.
3: Y pues por eso me fui con la finta, pero pues todo estuvo bien.
2: Fíjate que sí es cierto, ¿eh? Me ha tocado ver también mucha mujer que yo la volteo a ver y digo, no hombre, esa tiene unos 25, 30 y nada. 20, 19. Y los hombres, no sé, siento yo que entre más se hacen más grandes, más jóvenes se ven. Y luego, no sé qué les pasa a los hombres, deberían de pasarnos el tip a las mujeres, porque siento yo que es rara la mujer que se ve más chiquita de lo que es. También tiene que ver eso, pues, Miguel.
4: Fíjate, Fresita, que yo no sé por qué la Prax tiene 20 hombres y. Pues si sabemos tú y yo que yo. Yo puedo ser el único de ustedes dos. Y eso del 50 y 50. No sirve.
2: No sirve.
4: A mí me cooperan el 100 o nada.
2: No sirve. Otra cosa es que la muchacha le nazca picharte algo, invitarte un café, invitarte una nieve o una de, no sé, 10 invitaciones, pues pagarla a ella. Otra cosa es eso. Pero que salgan y te digan, ay, pues mija, lo tuyo es esto. O también me han salido muchos videos donde después de la cita, o sea, el muchacho va y la deja a su casa, y después de la cita le manda mensaje a la muchacha y le pone, ah, te paso la cuenta de lo que fue tuyo y te paso mi tarjeta para que me transfieras. Plebes, ¿qué es eso? Gracias a Dios, yo siempre he dicho que la cultura culichi es muy caballerosa, muy romántica. Pero en otras ciudades, en otra cultura, en otros estados no es así. Me ha tocado saber mucho de eso, ¿eh?
5: Oye, Fresita, ¿y los panes?
2: Ay, precioso, pues es que no han llegado los panes el día de hoy. No vamos a quedar esperando, al parecer. Al parecer no vamos a quedar con las ganas. No va a salir una muela con forma de pan. Porque yo creo que pan va a haber hasta mañana, plebes, les aviso. Hoy va a tocar dieta de panes. Dieta. Pero pues, plebones, nos vamos a corte y ahorita volvemos con más de La Plebona 100.9. Bye.
6: 12 y 12.

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0: enamorados andamos en la plebona 100.9. La verdad, aquí tenemos la mejor música de Culiacán. Movida, enamorada, triste. Tenemos de todo un poco, la verdad. Pero pues, plebones, estamos a mitad del Zahuate Plebón. Y el Manuel Gallardo me dijo que me iba a contar ahorita una historia, pero que estaba con una pasajera. Y me dijo, deja que se baje, ya casi la aviento, pero pues no puedo aventarla porque es una pasajera y me va a pagar, pero deja que se baje. Y pues parecía se bajó porque ya me mandó un audio de 1:20. Así que vamos a ver qué dice.
1: Fresita, fresita, pues mira, una vez entonces, me tocó a mí una muchacha. Me tocó, fresa, me tocó, o sea, entonces, pues.
0: ¿Te tocó?
1: Mira,
0: ¿cómo que te tocó?
1: Jugó con mi sentimiento, jugó con mi mente.
0: Ajá.
1: Jugó conmigo, pues, jugó ajá, con todo esto, pues.
0: Ah, con todo el power.
1: Y resulta que, pues, la muchacha yo la conocí por Facebook. Era, es aquí de Culiacán, tengo la esperanza que aún.
0: En el Facebook parejas.
1: Ando organizando la ciudad. Pues ajá, me mandaba fotos por el Messenger y bien guapa, yo bien enamorado. Y,
0: caíste.
1: Y bien ilusionado porque la ay, miraba y me miraba hijo, y decía yo, no, ¿cómo hace posible que un mujerón de ese, mujerón marca Acme, pues, fresita así?
0: ¿Te haga caso, pues?
2: Entonces,
1: según yo.
0: Ajá, según.
1: Pues ya cuando nos decidimos a conocernos. No,
0: ¿qué
1: pues,
0: pasó?
1: Pues la neta, nada que ver, ¿no? O sea.
0: Nadota.
1: Mucho filtro, para que me entiendan.
0: Nadota,
1: mucho
0: nadota.
1: Entonces no la miraba, pero no la conocía, pues no la reconocía muy bien. Porque pues hasta de otro color me salió. Pero dije yo, estamos aquí.
0: De otro color, dice.
1: Ya está servido el pollito. Vámonos, pollito con papa, dije yo. Al lado, ni modo. Tocó, cuando toca, dijo la loca y se lo echó a la boca. Y ja, ja, ja.
0: O sea, mínimo para que no diga, pues fuiste a los pollitos para no gastar quizás tanto. Pero fíjate a cuánta gente no le ha pasado así. De que más antes, cuando se usaban machín los filtros, o sea, ahorita también se usan, ¿no? Pero antes siento yo que se usaban más exageradamente. De que, no sé, de que la persona le salía la nariz perfecta, la piel perfecta, súper mega blanca. E ibas por ella, la recogías, prieta, con un narizón. No, es que sí ha pasado. Tengo tantos amigos que les ha pasado eso, la verdad, es imposible que no. Por eso antes de salir a una cita, si la muchacha usa mucho filtro o se hace mucho core power en las fotos, pida, hagan una videollamada. Así, anoten. Hacer siempre antes de una cita, hacer una videollamada, por favor.
1: Gente, ahí le encargo a alguien que le pique la fresa lo del pollo, por favor. Se quedó como en auto.
0: Ah, o sea, no fueron por un pollo y papas. O sea, es otra. Es otra cosa, lo que significa. ¿Qué significa? A ver, cuéntenme.
3: La neta, pensé que este vato iba a contar la historia esa de que se le quedó la niña arriba del carro y esa piñada que avientan en el Face, pero está bien.
0: No, eso ya lo superamos, ya pasó.
4: Dice el compa que le tocó que no la conocía. Y ándale que se ve con antena. No, qué feo.
0: No dijo que con antena, dijo que de otro color y otro cuerpo y no se parecía, no con otra antena. Oh, estoy muy sorda y yo no escuché cuando dijo eso. ¿Será? ¿Yo seré la sorda? ¿Yo seré la loca? No lo sé, pero es que plebones, la verdad, hoy en día está muy difícil salir con conocer nueva gente, nuevas personas, una nueva mujer, un nuevo hombre, porque uno nunca sabe a dónde va a parar, con quién se va a sentar, con quién va a ir a comer, qué mañas tenga, si nos va a secuestrar o no, o si será divorciado, si tendrá 20 hijos, tendrá una denuncia, o sea, no sabemos, vamos. Por eso siempre les he dicho, hay que tener mucho cuidado con quién salir. No vaya a ser.
3: Pues Miguelillo el Pillo, nomás pensando en la antena. A lo mejor el que anda buscando una mujer así es él.
0: ¿Será?
3: Con razón, anda sobre la Esperancita bien tendido. Todo el día le anda mandando mensajes a Esperancita.
0: ¿Neta?
3: Oh, está bien bravo este Miguelillo. No. Y te voy a decir una cosa, una vez sí me tocó una mujer, pero no con antena, no aclaro.

0: ricos, carismáticos, buenos hombres. Esos son los buenos de ahora. Pero pues ya, tristemente, ya no hay tantos. Pero pues ni modo, hay que vivir. Hay que vivir con lo que hay, con lo que se consigue. Así, así como el... ¿Quién fue el que nos contó la historia de la fulana que salió, que era de prepa y tenía 18? Él dijo, bueno, pues ya que me regreso por ella. Él muy inteligente.
1: Tú sigues así, hijo de piel, no te quitan los chivos.
0: ¿Qué?
1: Tú sigues así, hijo de piel, no te quitan los chivos.
0: Ay, Dios mío, mi vida, qué pleitistas aquí son, pero así los I love you, así los amo, así los aprecio, así los quiero. Así que, plebones, nos vamos. Y ahorita regresamos con más en La Plebona 100.9. Bye.
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2: 12 y 36.

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0: 5:50 de la tarde. ¡Qué rápido se fue esta mañana! Fue muy agradable para mí, la verdad. Me encantó que estuviéramos chismeando. Esos son los programas que me encantan. Que ustedes suelten viboreos, suelten chismes, se suelten, pierda la vergüenza, la pena ajena. Eso es lo que me gusta de ustedes, del cotorreo, de la llevadera, de quemar a la gente como debe ser. ¿Sí o no? ¿Sí o no nos encanta esto? Vamos a ver qué dice Luis Moreno.
1: La fresa sale cara, plebe. La fresa sale cara. La fresa es otro nivel. No está acostumbrada a lo que ustedes traen ahí, que es un esquite y órale.
0: Y lo sabe Luis Moreno, porque Luis Moreno nos ha consentido mucho aquí, Él lo sabe muy bien. Dice el Manuel Gallardo que aquí anda, mira. Aquí anda cerquita de la radio, ya me mandó una fotito, pero no viene a visitarnos, pues, se pasa de lanza también él. Pero pues bueno, unas por otras, plebones, pero ¿qué creen? A ver, vamos a ver qué dice.
2: Sale cara, viejona, pero recuerden que lo bueno sale caro, plebe.
0: ¡Obvio!
2: Suegro que se van a aventar a cualquier suegro.
0: ¡Exacto! Y no cualquier mujer, que es lo principal, Recuerden, lo que cuesta, por algo cuesta. Y lo que es fácil, pues, por algo es fácil. No se trata de quemar a nadie, Cada quien con su espíritu, con su cuerpo, cada quien. Pero, plebones, muchas gracias por tan bonito día, por acompañarme el día de hoy. Les mando un besote hasta donde estén, en el carro, en la casa, trabajando, escuchándonos. ¡Mua! Nos vemos el día de mañana, miércoles. Gracias a Dios, ya miércoles ya vamos a ir a mitad de semana. Los I love you mucho. Recuerden acompañarme todos estos días que mi compañera Prax no va a estar conmigo, pero no me dejen solita. Yo los I love you a todos, lo saben. Los aprecio tanto.
3: Adiós, Fresita, hasta mañana.
0: Adiós, precioso. A ver qué dice el Miguel.
4: Fresita, a ver, antes pon mi mensaje, Fresita.
0: ¿Qué?
4: Como decía Pablo Escobar, a mí no me interesa cuánto vale ese mueblecito. Yo lo quiero para mí y lo pago.
0: ¡Oh! Aquí lo que sobran son billetes y ganas. Así como debe ser, que no haya imposible. Esos hombres me gustan, que no la piensen dos veces. Esos son los meros meros, los buenos buenos. A ver, a ver, a ver.
1: ¿Y de truza cómo andas?
0: No, pues la truza capaz la trae toda rayada, toda rota, hasta la calceta. ¿A quién no le ha pasado traer la calceta con un hoyo ahí? A mí me pasaba mucho de chiquita, plebes, la neta, la Netflix, acá entre nos.
4: Esas ya no se usan.
0: Ahora usan tangas o usan otras, yo creo que es por eso. Pero pues cada quien con sus gustos, si le gusta andar apretadito o no. Pero bueno, nos vemos hasta el día de mañana. Los quiero bien energéticos, bien activados mañana a las 9. Así que les mando un besote. Recuerden seguirme en mis redes sociales, en Instagram y en TikTok, como Mariana Jacobo 2. Y también recuerden seguir la radio 100.9 La Plebona, donde subimos videos, merequetengue, showzazo que hacemos aquí en cabina, hacemos en vivos a veces. Así que nos ven detrás del celular, claro de que sí. Y aparte subimos muchos videos de cura, de risa acá entre nos, entre la Prax y yo. Así que, plebones, un besote, que tengan excelente martesito. Y nos vemos el día de mañana en La Plebona 100.9. Bye.
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2: La Orquesta Sinfónica Sinaloa de las Artes, OSLA, presentará esta semana El Brillo de las Cuerdas, programa número 5 de su temporada de otoño, con dos funciones en el Teatro Pablo Villavicencio, bajo la dirección del maestro Vicente Martínez Alpuente, como director huésped. Las presentaciones se realizarán el jueves 8 de octubre a las 6 de la tarde y el domingo 11 de octubre a las 2:30 horas. El Instituto Municipal de Cultura de Culiacán prepara nuevas actividades para los próximos meses, desde el 26, entre ellas un festival dedicado al Día de Muertos, en colaboración con el UAS, además de mantener presencia cultural en las sindicaturas del municipio, informó su director general, Juan Adolfo Plata Guzmán. El funcionario explicó que se trabajará con el área de extensión cultural de la UAS en esta fecha tradicional, mediante una actividad en la que la universidad tendrá a su cargo parte de la organización. La Junta Municipal de Agua Potable y el Alcantarillado de Culiacán, JAPAC, informó que este miércoles 7 de octubre será suspendido el suministro de agua potable en diversas colonias del sector Humaya, debido a trabajos de reparación en una línea de conducción del tanque Humaya. La suspensión comenzará a partir de las 6 de la mañana, cuando personal de la paramunicipal intervenga una tubería de 18 pulgadas. Además, realizará la sustitución de válvulas en infraestructura con el objetivo de garantizar el funcionamiento adecuado del servicio en toda la zona. Radio UAS inició la celebración de su 55 aniversario con la inauguración del mural Frecuencias de Nuestra Memoria y exposición colectiva El Vinilo Intervenido, proyectos que buscan preservar la historia de la emisora y dar una nueva vida artística a discos que formaron parte de su patrimonio, informó Brenda Rodríguez García, directora de Radio UAS. Rodríguez García explicó que la iniciativa surgió después de participar en mayo en un encuentro de la Red de Radios Universitarias de México realizado en Durango, donde conoció proyectos para reutilizar vinilos y conservar la memoria de las radiodifusoras, informó Araí Blanco.
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0: ¡Listos, listos! ¡Arrancamos, arrancamos este programa informativo, social, hermoso, dinámico, auténtico, original! ¿Cómo anda la plebada de Culiacán? ¡Bienvenidos este martes!
1: ¡Sudada, martes, sudada!
0: ¡No te cases ni te embarques! Dando inicio a este espectacular programa de las tardes, siendo exactamente la ciudad de Culiacán, Sinaloa, la 1:07, plebes. Activamos ya el WhatsApp para que manden ya la plebada sus notas de audio y participen con nosotros, interactúen con nosotros. 6673-881009. Repito, el número telefónico 6673-881009. Como todas las tardes, aquí está nada más y nada más y nada menos. Hasta me da un entusiasmo, una hemorragia de felicidad presentar a este muchacho que se me va la voz. Con ustedes, el soldado del amor, Cristóbal Misael Velázquez López.
2: Sí, mi gente, buenas tardes, mi gente. Aquí andamos, en el show ordinario. Aquí con Jacobo y la estrella estelar.
0: Bueno, a ver, espérate tantito. Nomás dije que te presentaras, no que anduvieras hablando de más urraca. No hace falta doña Esperancita en este programa para que ponga orden. Señor Jacobo, ¿cómo está el ilustre?
2: Seguramente.
1: Buenas tardes a todos.
0: Fotógrafo de la celebridad.
1: Hoy, martes de octubre, es día de San Bruno. San Bruno, ¿quién de ustedes tiene un Bruno que conoce un Bruno ustedes? ¿Conocen a un Bruno?
2: No.
1: ¿A una Bruna?
2: No, ninguno.
1: No, yo tampoco, pero pues es día de ellos. Felicidades, si nos está escuchando un Bruno, muchas felicidades. Comenzamos el show de Don Hilario.
0: Ahí está. Mira, soldado del amor. Cállese, por favor, cállese. El día de ayer la gente lo extrañó y le tuve que decir a mi gran amigo, mi compadre, el máster de la comedia. Con ustedes, nada más y nada menos. ¿De qué se ríen? ¿De qué se están riendo? Con ustedes, aquí está el zar de la comedia. No es Polo Polo. No. No es, ¿qué otro comediante hay? Ayúdame.
3: ¿Chinchito?
0: No es Chinchito. No es Gillo. No es
4: Jorge Falcón.
0: Es nada más y nada menos que el compadre. Él es Chuy,
1: alias
4: su amigo Chuy Salitre.
0: Bienvenido, eso, compadre. Eso. Qué gusto tenerte por acá en vivo ahora.
4: Buenas tardes, don Hilario. Aquí vamos a estar, don Hilario.
0: Bueno, te avientes acá unos buenos chistes, ¿no, hijo? Porque necesitamos levantar el rating. Pero voy con los WhatsApp, ¿les parece? Vamos a ver qué es lo que dice la gente. David Quintero haciendo actor de presencia.
5: ¿Cómo crees que todo cambia era guato, Hilario? Un cochito a la vuelta y vuelta, tortilla de masa, la manita y una salsita bandera.
0: Te crees mucho, pero pues
1: no, y una cocona.
6: Hola, buenas tardes.
0: Buenas tardes, ¿quién es? Mi amigo Pepe.
2: Pepe.
6: Un abrazo, amigo.
0: Igualmente, amigo Pepe, ¿cómo estás? Bienvenido.
6: Esto es para mi compadre Jesús Guzmán, amigo Hilario.
0: Saludos a Jesús Guzmán que nos está escuchando en este momento. Saluditos, gracias, compadre.
7: Buenas tardes, Hilario. Buenas tardes.
0: Hugo, buenas tardes, hijo.
7: Aquí andamos escuchando la plebona.
0: Muchas gracias. Y trabajando. Muchas gracias, como siempre.
7: Ya le mandé mensaje ahí a mi compadre Pepe que se reporte.
0: Sí, ya.
2: Ya se reportó.
0: Fue un gusto. Fíjate, amigo Pepe, que a Jesús lo conocí el día sábado. Fíjate, coincidimos en una fiesta donde muy amablemente me invitó mi buen amigo Otón Valenzuela, y ahí estaba conviviendo ahí con los muchachos.
2: Sí.
0: Lástima que no les tocó el goyete. Digo que no les tocó la fiesta. Bueno.
5: Está, pues. Oye, Hilario, ¿tú sabes cuál es la playa más salada?
0: ¿La playa salada?
5: Pues tu compadre Chuy, Hilario, pues se desplaya dando chiste malo.
0: ¿A poco sí? No se esté riendo de mi compadre Chuy, que
2: es
0: la
2: más
0: verdad,
2: que Chamoy.
0: Él es todo un genio para los chistes, ¿verdad?
1: Ahora está presente aquí en la mesa.
0: Ahí, fíjate. Ahí nos saludamos personalmente, amigo Pepe. Nomás falta que usted y yo nos conozcamos personalmente, porque no tenemos el gusto de todavía.
2: Que venga a la cabina.
0: Bueno, cállate, por favor, déjame terminar, hombre. Qué bárbaro.

0: por acá. Y mi buen amigo Jesús y yo, pues ahí nos saludamos personalmente.
1: Han invitado a amigo Lario, también lo era yo. Sábado, amigo, amigo Lario. Sábado era
0: pues
1: rojo,
0: sí,
1: puro
0: amigo
1: Lario.
0: Pues sí, amigo, pues. Pero era una fiesta privada, era una fiesta únicamente para los empleados ahí.
2: Baby.
3: Para personas importantes. Dile, dile, viejito.
0: Exactamente. Bueno, 667-388-1009. ¿Quieren que iniciemos con los chistes? ¿Qué dice el público?
2: ¡Mande un mensaje!
0: ¿Quieren que empecemos ya con los chistes? Porque el compadre el día de hoy viene recargado. Viene recargado.
2: ¡Oye, Checho!
0: Así que voy con el compadre y su chiste.
3: Arrancan.
4: A ver, don Hilario.
0: En directo.
4: A ver.
0: Soy Salitre.
4: ¿Cómo se llaman, don Hilario, los hijos de Dora la Exploradora?
0: Los hijos de Dora la Exploradora, ni idea.
3: Los doradores que exploran.
2: Doritos.
4: Doritos. ¡Qué machistes Nachos, aquí, hombre! ¡Qué bárbaro, hombre!
0: Y vendrán cosas peores. Y vendrán cosas mejores,
3: dice
0: digo.
3: La
0: Adelante,
3: Biblia.
0: Compadre.
4: Traigo muchos de esos, traigo muchos.
3: Trae muchos.
4: ¿Por qué una vela no toma café?
0: ¿Por qué una vela no toma café?
3: Porque
0: ni idea.
3: Velada,
4: porque se desvela.
3: Ah, casi.
4: A esto
3: casi.
4: Le llaman los matachistes, qué bárbaro.
0: A ver, tú, matachistes.
4: No van a dejar que me ría.
0: Matachistes.
4: Qué
3: vamos
4: bárbaro.
3: A hacer, no vamos a reír.
0: Adelante, hijo.
4: No, usted ríase.
0: No.
4: Doctor,
0: no me hace reír.
4: Doctor, estoy sordo de un oído. A ver, diga 150.
3: Así que estaba medio sordo.
4: Estaba sordo.
3: medio sordo. Está bien, está bueno.
0: Qué bárbaro, compadre. Qué impresionante. Bárbaro.
3: Otro.
4: A ver, vamos a contar otro. ¿Por qué el televisor fue a terapia, don Hilario?
0: Ni idea.
3: ¿Por qué?
4: Porque perdió el control. Ándale, qué bonito se escucha así, hombre.
0: Me pregunto
3: es lo
0: yo,
3: más que me puedo reír.
0: La gente que nos está escuchando se estará cargando de la risa.
2: ¿Qué más? ¿Qué?
5: Tan bueno.
3: Han de estar tirados de la risa.
5: Eso no es un chiste, hombre.
0: Hoy lo que dice la gente, hijo.
4: No,
5: tan
4: no.
5: Bueno, Totopo que hacía este amigo. Mejor hubiera seguido en eso en lugar de los chistes, hombre.
2: Tortillero.
6: Don Hilario.
0: Mande, hijo.
6: Ocupo contactarme con su amigo, el más chistoso de todos los chistosos.
2: ¿Con quién?
6: El compaye.
3: No conocemos.
6: Con el compayito no, porque ese pues, es una pura mano y con la pura mano se hacen muchas cosas. No.
2: ¿Qué hay?
6: Ocupo contactarme con
3: cochinote.
6: Él. ¿Cómo la ve?
0: Ni idea.
6: Y los chistes, no, hombre, están fenomenales.
0: No, pues muchas gracias, hijo.
4: No, hombre. Ándale, ese sí sabe chistes.
3: Tienes un fan.
7: Qué barbaridad tan bárbara.
0: Mande, hijo.
7: No, hombre, mejor que abre el soldado del amor, hombre. Me río más con las
2: incoherencias. ¿Qué pasa?
7: Que dice que con el chiste Salitres, hombre.
2: ¿A poco sí?
7: Estás diciendo. Me corto las venas.
0: Estás diciendo que Chuy Salitre.
3: Con un pepino.
7: Ahí por la mesa renga.
0: No tiene.
8: Yo digo que sí, Hilario. Se están riendo de la risa. Porque yo también me estoy riendo aquí solo como loco.
0: De la risa.
8: Y mi compadre Pepe igual, yo creo.
5: Prepárate.
3: Están risa y risa. Beso y beso.
5: Puro dormir, gente.
0: ¿A quién te refieres? ¿Al compadre o a quién?
7: Qué bárbaro, viejo, pero qué bárbaro, qué cómico.
0: ¿Qué pasa?
7: Qué bárbaro.
0: ¿Qué pasa?
7: Debería ser su manager, viejo, y irlo a presentar ahí ahora que va a venir la fecha.
2: ¿A dónde?
4: Nos asociamos.
7: Palenque. Se me hace que sí llena ese amigo con esos chistes. Saca los tamales, viejo, saca los
0: buscando.
7: Tamales.
0: Te anda
2: ¿qué tamales?
0: Buscando,
3: la Coppel.
0: Oye, que te anda buscando,
2: ¿quién?
0: Llegaron los tamales. Otra vez van a empezar
3: con
0: van sus
3: a empezar
0: cosas
3: con
0: de
3: los
0: tamales
3: otra vez,
0: hombre.
2: Tamales
0: una estación aquí que anda regalando tamales. Bueno, déjenme ir a musiquita y ahorita volvemos. ¿Les parece, compadre? Prepárese, porque el día de hoy viene el maratón de chistes con Chuy.
3: Bueno, vienen los buenos.
4: Claro, Salite. Aquí vamos a estar contando chistes para que sigan riendo, hombre.
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1: ¡Sobres! ¡Ya! ¡Avísame, Bartolo! ¡Ay, este Bartolo, pero está con la boca abierta aquí con el celular!
2: ¡Ah, caray!
3: ¡Bartolomeo, aliviánate, muchacho!
1: ¡Aliviánate, mijo! ¡Estás ahí con la boca abierta, hombre!
2: ¡Ese ¿qué celular se aliviane?
1: Me los tiene todo enfermo! Me los tiene todos.
3: Está mosqueada la lengua.
1: Todos acá. Bueno, voy con los WhatsApp, adelante.
4: Hombre, es un orgasmo de risas con ese hombre, la neta.
1: ¿Con cuál?
4: Con el soldado del amor, pues, no con el salitre, ¿no? Le quedó machín el apodo, amigo ese.
1: Así le pusieron ustedes, conste, ¿eh? Yo no le pongo...
3: O sea,
1: pongo...
3: que se ríen del soldado.
1: ¿Por qué se ríen? ¿Por qué se ríen de él? No me hagan eso. Este muchacho es muy humilde, ¿eh? ¿Verdad, mijo?
3: Y de sentimientos nobles.
1: Sí, a ver, habla. No, y aparte, déjenme decirles que este muchacho... Ustedes lo conocen a este muchacho como habla, pero no lo han escuchado cantar. ¿Quieren escucharlo cantar? Bueno, que la gente me diga. Si la gente me dice, Hilario, pon a cantar al soldado del amor, se van a quedar impresionados porque este muchacho...
2: Descante una canción ahí.
1: Sí, él canta y canta bonito.
5: Yo le puse Chuyito Salitre.
1: Ah, mira, ves, él te puso.
6: Ándale.
1: Él te bautizó.
6: Él nos bautizó, él mero.
7: Que cante, viejo, que cante.
1: Hoy la gente quiere que cante. No, hombre.
7: El próximo Valentín Elizalde.
1: Casi, ¿eh?
8: ¿Qué día hacemos una fiesta, amigo Lario? No. Sí. ¿Juntamos a amigo Lario? No.
2: ¿Cuándo?
1: Sí, cuando guste, amigo Pepe. No tarde en marcarme a mi amigo Pepe ahorita, en un instante más.
2: Que marque.
1: ¿Cuándo? Doña Esperancita está haciendo acto de presencia. Doña Esperancita, bienvenida, doña.
3: ¿Qué dice la vieja pedorra?
2: ¿Dónde anda?
1: Buenas tardes.
5: Pues mire, estamos estrenando sección entre calles y chismes. Pues me tuve que venir aquí a la calle. Ay, don Hilario. Antes de empezar la sección.
3: Sudada.
5: Quiero mandar un saludo a Chuy Salitre. Ojalá, mijo.
6: Gracias.
5: Que vieras bien, interpretaras los chistes. Yo creo que la mayoría de las personas no nos reímos de tu chiste, Chuy.
6: Hola, te ocupo aquí, mejor te ocupo aquí.
2: Cosa. Ah, caray, ocupa.
5: Topos o pañales. Pero bueno, el tráfico, don Hilario, para acá.
1: Bueno,
5: para
1: vas con el tráfico.
5: Está hecho un caos. Ay.
1: Ya no le vaya a chocar. No se le vayan a meter.
2: Ah, caray.
5: Se están reproduciendo. Y no es que vengan más. No es que vengan más, sino que ya tienen muchas embarazadas por ahí. Ay. Bueno, don Hilario, ahorita regreso con más información.
1: Gracias,
3: calor.
1: Doña Esperancita.
5: Regresamos al show.
3: Toda la chila sudada.
1: Gracias, doña Esperancita, por su información vial.
6: No dijo nada.
5: Soldadito del amor.
2: ¿Qué pasa?
5: Una rola, mi niño, a ver.
1: A ver,
3: que cante.
1: ¿Quieren que cante? Mijo,
3: que cante,
1: vas a tener que cantar, mijo, porque la gente lo está pidiendo.
7: Invoca el ánima de la sombra de Colosio, viejo. Que se
2: la sombra de Colosio.
7: Ese espectro. Lo queremos escuchar. Hay que prenderle una tres veladoras. Para que se aparezca el viejo ese también, hombre.
3: No te atrapes.
2: La sombra de Colosio.
1: Bueno, señoras y señores, quieren escuchar completamente en vivo y en directo a el animalón de la... Digo, a Cristóbal Misael.
6: Sí.
1: Es que así le digo yo, el animalón de la sierra. Porque está grandote, ¿verdad? Hijo.
2: ¿Qué pasa?
1: ¿No te gusta?

0: gustaría,
1: esponjadito,
0: ¿no te gustaría llamarte así, el animalón de la sierra?
2: Se escucha imponente ese nombre.
3: Que la gente diga nombre.
2: Puro animal, el animalón, no, está imponente.
3: Que la gente diga nombre.
0: Por eso, hijo, yo propongo que este muchacho, a partir del día de hoy, con su carrera de artista, porque canta bien, el muchacho canta bien, se debería de llamar el animalón de la sierra.
3: No, que la gente opine ahí.
0: Por eso, hijo.
4: Nace un artista, hijo. ¿Cómo le ponemos?
0: Gente,
3: que la gente mande un mensaje.
5: El animal de la sierra.
0: Se oye, ve.
3: Que la gente mande un mensaje.
0: Eso, ¿no estás oyendo lo que te está diciendo?
2: Ya, la gente dice que está bien.
6: Oye, viejo, ¿qué crees que anda haciendo la vieja Wanga, doña Esperancita? Anda buscando.
3: ¿Qué hace? ¿Qué hace?
6: Aparte de sudar. Chingado ese árabe guasabense. Que para levantar el rating, dice, del programa, ¿cómo la ve? Lo que anda haciendo la viejita Wanga.
0: Qué bárbaro. Bueno, señores.
7: La bestia de la sierra que se llame.
0: El animalón de la sierra. Con ustedes, damas y caballeros. Aquí está en vivo y en directo. Espérate, Bartolo, espérate. Señoras y señores, haciendo su debut por primera vez en la radio. Aquí está el nuevo talento de la música regional mexicana. Aquí está en vivo y en directo, señoras y señores, desde la colonia, ¿cómo se llama la colonia acá?
3: Miguel Alemán.
0: De la Miguel Alemán, enfrente del Estadio de los Dorados, en vivo y en directo. De la Miguel Alemán. Aquí está el animalón de la sierra, Cristóbal Misael.
2: Vamos, Cristóbal, tú puedes.
0: Y entre más aplausos, menos se calla. Adelante, Ebro de Amor.

0: sabrá hablar, pero qué tal cantar,
1: En vivo,
0: el animalón de la sierra, Cristóbal Misael Velázquez López.
2: Muy bien.
1: Jálate, amigo, jálate, síguele.

0: Pantalón. Hasta asusta el nombre.
1: Nomás con la presencia del nombre, nomás con la presencia del nombre. Claro, qué bárbaro, nombre, qué bárbaro. Qué lanzamiento, qué lanzamiento. Qué bárbaro. Lanzamiento mundial.
2: Todos tienen.
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2: Síguele.

0: chiquitita.
1: ¡Bravo! Están llegando las muchachas aquí a la radio. Quieren autógrafo del animal de la tierra.
0: ¿Quiere foto?
2: ¡Qué bárbaro! ¡Qué talento! ¡Talento! Muchacho, pero qué tal, ¿qué tal canta?
3: Oye, sí, cierto. Canta bien, perro. ¿Eh? Un poquito a destiempo.
1: Una gracia tenía que tener.
2: ¿Qué dice la gente?
4: No cabe duda, viejillo. Que el soldado del amor las conquista cantándolas, porque si le habla, corren las muchachas.
5: No se le entiende nada.

0: Está manejando llorando,
1: la verdad,
0: de emoción.
1: Canta mejor que Iván Job Valenzuela.
0: Ah, no, sí, lejos, no. Eso sí, eso sí.
2: Con ese talentazo que tenemos aquí en Culiacán. Ya no vas a agarrar ni la hora, Julio. Lo sentimos.
3: Lo siento, porque
4: es todo.
0: Ahí viene Palenque, que compra los boletos.
4: Si canta la de la mochila azul o la Feria Cepillín, le sale bien perrón.
3: Ahorita las va a cantar. Si la gente lo pide, lo compras el animalón de la sierra en vivo, en directo. Volvemos. ¿En dónde?
5: Así es.
6: Bregona. Siempre te lo ve.
3: Te digo que lo bueno es.
7: Una y 32.
8: Para ti, ingrata.

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0: Ya estamos acá en este programa decente, educativo, informativo, social, hermoso, dinámico, auténtico, original. Manden su WhatsApp, que todavía tenemos show para rato, 6673-881009, pero ahora que lo diga el soldado del amor, en inglés, para toda la gente que nos está escuchando en la Unión Americana.
1: 6673-881009.
0: ¿Qué tal? Con esto, ahorita van a hablar todos los gabachos.
2: Mi pasaporte le piden a la garita a este hombre.
0: Exacto, voy con así los WhatsApp.
3: Bueno. Muchos te quieren igualar, viejo, pero ni a los talones. Tu show es único, original, auténtico, como eres tú.
0: Gracias, vámonos, hijo, gracias. Eso, así es, eso, así es. Gracias
4: a lo que se me hace.
0: Mande.
4: Quiero hacer una petición al señor soldado del amor.
0: ¿De qué se trata?
4: ¿Sí, pasa, Miguel? Una canción.
0: ¿Canción?
4: Esa que se llama Mis ojos lloran por ti.
0: Sí, también.
4: Yo se lo quiero dedicar, pues obviamente a mi señora. Sí, pero quisiera escucharlo con la voz del soldado del amor.
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6: 1 y 53.

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2: Las principales presas de Sinaloa registran un almacenamiento conjunto de 8.717.3 millones de metros cúbicos, equivalente al 55.3% de su capacidad de conservación, de acuerdo con el reporte del organismo de cuenta Pacífico Norte de la Comisión Nacional del Agua, correspondiente al 5 de octubre. Más del 85% de los 509 centros de atención infantil registrados en Sinaloa han sido supervisados este año por Protección Civil Estatal, informó Aleida Noris Félix, jefa del Departamento de Control de Centros de Atención Infantil. La funcionaria detalló que se han realizado más de 500 visitas en establecimientos ubicados desde Choitz hasta Escuinapa, donde se revisan las condiciones de seguridad y se identifican posibles riesgos. El aumento en el consumo de alimentos ultraprocesados está generando una preocupante paradoja entre niños y adolescentes, menores con sobrepeso que al mismo tiempo presentan desnutrición y deficiencia de nutrientes esenciales. Copitzia Mairani López Medina, especialista en nutrición infantil y encargada del área de salud en el Jardín de Niños de la Universidad Autónoma de Sinaloa, advirtió que esta situación representa un riesgo para su desarrollo. El diputado federal del PRI, Mario Zamora Gastelum, llamó a que el presupuesto de egresos de la Federación para 2027 contemple recursos específicos para atender al campo y reforzar la seguridad en Sinaloa. El legislador señaló que pese a los compromisos públicos de apoyo a los productores, en el proyecto presupuestal no identifica una partida extraordinaria destinada específicamente al sector agrícola de la entidad. Zamora expresó especial preocupación por los recursos destinados a sanidad vegetal. Informó Jaxi Burrea.
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0: Ándale, ya estamos de regreso nuevamente en este programa decente, educativo, informativo, social, hermoso, dinámico, auténtico, original. Manden su WhatsApp, plebada. Vamos a la segunda hora de este programa, vamos a la segunda hora, 6673-88109, para que manden su nota de audio ahora en inglés, a cargo del ilustre señor intelectual del programa.
1: El soldado del amor. 73-88109.
0: Son fregaderas que la gente no aprende inglés después de escuchar a este señorón, ¿eh? ¿Dónde estudió usted inglés, señor caballero?
1: En el PC de la UAS.
2: Viene de Harvard.
0: No lo dudo, sí estudió, hijo.
1: Así es.
0: ¿Sí estudió inglés?
1: Así es.
0: ¿Sabe hablar inglés? A ver, ¿cómo se dice buenos días en inglés?
1: Good morning.
0: ¿Cómo se dice buenas tardes en inglés?
1: Good afternoon.
2: Muy bien.
0: ¿Cómo se dice buenas noches en inglés?
1: Good night.
0: ¿Y cómo se dice qué enfadoso eres en inglés?
2: Ah, ándale, así, así merengue.
0: Voy con los WhatsApp.
3: Escuchando, amigo, amigo, amigo.
0: Saludos, amigo Pepe. Te mando un fuerte abrazo, amigo Pepe.
1: ¿Qué hace reporte?
0: Si me quieren hablar, gente, si quieren comunicar conmigo, entren al WhatsApp de la plebona 100.9 al 6673-88109 y me marcan vía WhatsApp. Y aquí vamos a platicar con todos ustedes. ¿Qué pasó, Diablito? Ya vas a empezar, Diablito, con tus cosas, hombre. Enfadoso. ¿Qué pasó? Gracias, muchas gracias. Bueno, buenas tardes. ¿Quién habla? ¿Con quién tengo el gusto? ¿Quién habla? De aquí para allá.
1: ¿Quién se reporta?
0: ¿Quién es? ¿Quién va a ser mi buen amigo? Pepe.
1: ¿Cómo estás, amigo?
0: Qué gusto saludarte. Mi buen amigo Pepe, pues aquí trabajando, desquitando mi sueldo sindical. Amigo, ¿y ese milagro que te acuerdas de los pobres amigos?
1: Se reportó.
3: Todo el tiempo me acuerdo.
0: Yo más, amigo. Fíjate, ¿cuándo me marcaste el día de ayer, verdad? Fíjate que ayer, amigo, la Rosa de Guadalupe. Amigo, me estaba acordando mucho de ti, fíjate, ayer en la tarde. Porque una muchacha que trabaja en un llenado de agua me estaba diciendo, oiga, le marcó el Pepe, ¿verdad? La gente lo quiere mucho a usted, amigo Pepe.
3: Ay, ¿esa dama está solita?
0: No, no, lamentablemente está casada. Ay, anda, ya anda.
2: Quiere birria, quiere birria.
1: Quiere birria.
0: Qué bueno, amigo Pepe, qué gusto saludarte. ¿Qué novedades? ¿Qué ha pasado contigo?
3: No, estoy escuchando. Aquí lo estoy escuchando, amigo.
0: Muchas gracias, amigo Pepe. El día de hoy quiero que las mujeres, permíteme tantito, amigo Pepe, porque quiero ayudar yo a mi amigo Pepe. Yo quiero hacer labor social con este hombre, José Antonio Mesa Castillo, originario, Antonio exactamente, de Los Mezcales, zona norte de la ciudad de Culiacán, Sinaloa. Él anda buscando el amor de su vida, anda buscando una compañera. Una compañera.
3: Así es, amigo, amigo.
0: Necesita una compañera que me lo apapache, que me lo oriente y que le dé mucho amor, mucha comprensión y ternura.
2: ¿Cómo la busca mi amigo Pepe, don Hilario?
0: No, bueno, es exigente, pero vamos a escucharlo. Adelante, amigo Pepe. ¿Cómo te gustan a ti las mujeres, hijo?
3: Pues como sea, amigo, que sea de buen corazón nomás, de buenos sentimientos, con los arribas también.
0: Que sean de buen corazón y de buenos sentimientos. Tú no te pones exigente en el momento que... Hay mucha gente que dice, ah, bueno, es que tiene que tener buen físico, porque si no tiene buen físico, no tiene caso.
3: No, el físico no tiene nada que ver, amigo.
0: Exacto, eso se acaba, ¿verdad? Eso es pasajero.
3: Así es, amigo, aunque sea buena la persona.
0: ¿Ven? ¿Ven, mujeres? Sí, por eso les digo yo a las mujeres que nos estén escuchando, dense la oportunidad de conocer este gran hombre, trabajador. Es un hombre, trabaja en el área de mantenimiento de un... lugar de fiestas, ¿verdad? Es de fiestas. ¿Qué es ahí el campestre?
1: Hacienda.
0: Pues unas... Le estoy preguntando a él, no a ti, metiche.
2: ¡Qué bárbaro, soldado!
0: No, no, es que se mete lo que no le importa, metiche. ¿En qué estábamos, amigo Pepe? Amigo. ¿Se le cortó? Amigo. Amigo Pepe.
2: No se fue.

0: Pues se fue.
1: ¿Te me fuiste? Sácale la antena del celular, mijo, porque no se oye.
0: Ah, sí, sí, ahí está, ahí está.
1: ¿Cómo?
2: No te entró una llamada por cortar, mijo.
1: Ah, sí. Le está entrando una llamada. Mira qué imprudente ahorita que
2: está camarada, por acá te marco yo.
1: Bueno, pues que se espere tantito. Bueno, vamos a dar el número telefónico para esas mujeres bellas que no tienen compromiso y que andan buscando un buen compañero, un buen confidente, un hombre que me las atienda. Espérame tantito, Ángel, espérame, ahorita te atiendo. Espérame tantito, mijo. Aguántame tantito.
0: Y un hombre que no es chiquiondo, don Hilario.
1: Exactamente. Bueno, las mujeres que estén interesadas, hay que marcarle al 66. ¿Lo dices tú, amigo, o le digo yo? Bueno, lo digo yo primero. Y luego lo digo. Mira,
0: los dos al mismo tiempo.
3: Uno y uno.
1: Vamos a hacer una cosa. Yo lo digo y tú lo repites, ¿sale? 6673-5452. Ya ven, o sea, está de memoria. Para que vean que aquí lo tengo a mi amigo Pepe. Aquí
0: hasta en el corazón lo llevas.
1: 6673-5452-90, ¿correcto?
2: Así es, amigo.
1: Ahora te toca a ti.
2: 6673-5452-90.
1: Ahí está, mujeres.
2: Que lo digan los chavalos ahí.
1: A ver, díganlos, a ver, muchachos, desquiten su sueldo sindical, el número, a ver.
0: A ver, yo no me lo sé, Pepe, dilo y yo te sigo.
2: 66 73 54 52 90.
0: Ese es el número de Pepe, muy bien.
1: Gracias, amigo Pepe, te mando un fuerte abrazo.
2: Igualmente, amigo, Dios me lo bendiga.
1: Igualmente, amigo Pepe, como siempre. Como siempre, iluminando el espacio radiofónico de la plebona. Gracias, amigo Pepe. Cuídate mucho. Un abrazo. Ándale. Adiós, que te vaya bien. Dice por acá, le pueden mandar un saludo. A ver, mándenme, por favor, notas de audio, porque no veo. Dice, un saludo para doña abuela Odilia Parra y de su mamá Yadira Guadalupe López Sáenz. Buenas, buenas tardes. ¿Quién anda por acá en la línea? Ya se cortó, ya se cortó. ¿Quién ahí va, habla? Ahí va. Ángel Guadalupe, bienvenido, ¿cómo estás? Buenas tardes, Ángel Guadalupe. Tiene nombre como de artista.
4: Buenas tardes.
1: Buenas tardes.
4: Lo bien que estás contando el viernes conmigo.
1: ¿Cómo? A ver, no te entiendo.
4: Quiero agradecerles por el tratado, ya que fui a su oficina.
1: Ah, ya sé quién eres, pero eres el sabio.
3: El sabio, el sabio.
4: El sabio azteca.
1: El sabio azteca. Bien. No, al contrario, es. Espero que te la hayas pasado bien el día de tu cumpleaños, mi buen amigo.
4: Sí, me la pasé muy bien, mi familia disfrutó el pan que amablemente por el su conducto me hizo llegar la panificadora Hidalgo.
1: Es todo.
4: Un pan de excelente calidad, la atención así es. De ustedes en la radio.
1: De eso se trata. Somos la única estación, no es por presumir, pero somos la única estación en la que interactúas, te metes a cabina, conoces a los locutores, tal como somos en la radio, somos aquí en el local.
4: Y sí, pues yo me sentí con una celebración diferente al conocer a personas como ustedes que comparten con el público un momento de su atención. Y pues le brindan la atención, lo hacen sentir como en casa uno.
1: Claro, claro. Yo siempre dije, el día que tengamos una estación para la raza, tiene que ser para la raza.
0: Para ellas, sí.
1: Para ellas. Aquí todos los que vienen se van bien contentos, bien felices, ¿eh? Muchas estaciones nos echan tierra y nos dicen, ay, estación, regala pan. Pues sí, regalamos pan, pero miren, de corazón, y la verdad, independiente, el pan nada más es un pretexto para tener un acercamiento con nuestros radioescuchas, con nuestra gente. ¿Cuándo me hubiera imaginado
3: conozca?
1: Que mi amigo Ángel Guadalupe era el sabio de aquí, el sabías qué?
4: ¿Sabías que un 6 de octubre, pero de 2010, se lanzó Instagram por primera vez al aire y hoy está cumpliendo 16 años de existencia?
1: ¿A poco hace 16 años que se inventó esa cosa?
4: Hace 16 años Instagram fue por primera vez que se lanzó al aire.
1: Fíjate, y yo te voy a decir algo. Hace exactamente 66 años que Hilario lo metieron al bote.
3: Ah, qué bay.
1: Hace 66, no se me olvide, un día 6 de octubre me metieron al bote, consecuencia. Luego, no les he platicado esa historia, ¿verdad? No lo voy a platicar, No se me va a olvidar, No se me va a olvidar, pues ya ves, yo soy de Badiraguato, mijo.
0: A ver, que la platico.
1: Luego se las platico.
0: Ok.
1: Luego se las platico, ya que haga Sí, más espacio. Bueno, mi buen amigo Ángel, te agradezco mucho, un placer saludarte. Y aquí está tu espacio, cuando nos quieras llamar, bienvenido.
4: Ok, pues gracias a ustedes por recibirme y pues por escucharme y por compartir un momento de su tiempo. Que la sigan pasando muy bien. Y recuerden, hoy 16 años del Instagram. Muchas felicidades.
1: Gracias, hijo. Voy a música y regreso.
3: Muchas gracias.
0: Un tipazo este Ángel, es un tipazo.
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4: 2 y 19.

0: los Didis, un saludote a todos los conductores de las diferentes plataformas que nos están escuchando en este momento. Le mandamos un saludote porque siempre traen ahí la plebona 100.9. Exacto. WhatsApp.
1: La plebona.
0: Es todo.
1: Amigo, el soldado del amor.
0: Ándale, soldado del amor.
2: Gracias, gracias.
0: ¿De parte de quién?
3: Gusto haberlos saludado, amigos. No me lo entendí.
0: El gusto es mío, amigo Pepe.
3: A ver qué día hacemos una.
0: Sí,
3: nos juntamos, amigo, una reunión, amigo.
4: Que nos invite a todos.
0: ¿Cuándo?
3: Mi compadre Jesús, amigo Larín.
0: Es todo.
4: Ándele, muy bien, compadre Pepe, así lo hacemos.
0: Con gusto. Yo encantado, amigo.
5: Oye, viejo, ¿sabes qué estaría bien? Que juntaras a la sombra del Colosio y al Pepe y los llevaras al programa para que entraran en un debate ahí contigo y toda la bola de locos que están ahí.
4: No, son buenos tipos.
5: Si se te va hasta arriba.
0: También voy a... Estaría más interesante que traiga yo a tu exmujer y que te pongas tú aquí a platicar. El rating va a estar a todo lo que da, ¿eh?
2: Ah, caray, hablo.
4: Ahí sí subiría. No,
0: ¿qué hay, Actitud 57?
2: ¡Que cate!
6: Saludo, Actitud
0: 57. ¡Saludos! Tardes, gracias, Actitud 57.
7: Bueno, Patarrenga.
0: ¿Qué pasó, hijo?
7: Aquí por la Bravo está un trafical.
0: Tenga mucho cuidado.
7: No se puede. De sur a norte.
4: El que está escuchando, sáquele la vuelta a la Bravo.
0: Gracias, mijo. Muchas gracias. Siguiente.
8: Oye,
0: bueno,
8: tío.
0: ¿Qué hay? ¿Qué hay? Aquí desquitando mi sueldo sindical.
8: Aaron.
0: Bueno, ¿cómo les gustó el mitote?
4: A ver, Hilario, a ver.
2: Que cuente, cuente.
0: Luego les voy a platicar. Salud, mi estimado Luis Moreno. Te mando un fuerte abrazo, mijo. Me tocó saludarte la semana pasada. Fue el que saludamos aquí en el Ejecutivo. Ahí está trabajando. Quiero imaginar que es él. Bueno, manden su WhatsApp al 6673-88109.
9: Un saludazo ahí, un saludito a todos los de la plebona.
0: Gracias, mijo.
9: Y a todos esos dedos de fuego que no dejan nada.
0: Ándale, saludos, mijo.
8: Es que yo soy mitotero, pues. ¿Eh? Y me moviste poquito, quisiera saber.
0: No me gusta. Son cosas
2: que
0: no me gusta contarlas, no me gusta platicar, porque son cosas muy malas, muy feas. Bueno, si eres verdad, David, un saludote. Gracias por compartir la fotografía, David. Bueno, señoras y señores, porque la gente se quiere divertir, aquí está, en vivo y en directo.
2: ¡El show!
0: Porque Culiacán lo pidió, porque los culichis quieren divertirse. En vivo y en directo, el zar del humorismo. Aquí está nada más y nada menos, el señor comedia. Él es
2: ¡El show!
0: ¡Salitre!
4: Oigan, plebes, ¿por qué creen que el abogado se volvió loco?
0: ¿Por qué creen que el abogado se volvió loco? ¿Por qué, mijo?
4: Porque perdió el juicio. Con este que sigue, Nilaro se va a reír.
0: Bueno.
2: ¿Con cuál?
0: Espero, mijo.
4: Con este se va a reír.
0: Adelante. ¡Chiste!
4: ¿Por qué una lámpara tiene panza?
0: ¿Cómo va a tener una...?
2: ¿Cómo está eso?
4: ¿Por qué tiene panza la lámpara?
0: No, ni idea.
4: Porque va a dar a luz.
0: Ay, Dios.
2: ¿El que sigue?
0: El siguiente.
4: A ver. ¿Qué necesitas para encender una vela?
0: Un cerillo.
4: No, que esté apagada.
2: ¿El que sigue?
0: Qué bárbaro, mijo, ¿eh? Me pregunto yo, ¿la gente se estará divirtiendo? ¿Eh?
2: Qué
4: la gente se está muriendo de la risa en su casa, don Hilario, en el trabajo, donde ande.
2: ¿El que sigue?
0: Siguiente.
4: Mire, vamos a contar, este sí está bueno.
0: Por favor, sí.
4: ¿Cómo puedes hacer que un pan hable?
0: ¿Que hable?
4: Sí, que pues, un pan hable.
0: No, pues ni idea.
4: Fácil, lo metes a un vaso con agua y al día siguiente el pan ya está hablando.
2: ¿El que sigue?
0: No.
4: ¿Cuál?
0: ¿De dónde sacas esos chistes?
4: Todos esos chistes tengo yo contactos que me los pasan, don Hilario.
0: No, pues qué creatividad tienen, ¿eh?
4: Son contactos exclusivos, mire.
0: Bueno.
4: ¿Cuál es el queso más feliz?
0: El queso más feliz, el queso...
2: ¿El amarillo?
4: El que sonríe.
0: Ay, no, Dios mío, mi vida santo. No, me va a dar.
2: ¿Qué le va a dar?
0: Me va a dar un patatús cualquier ratito.
4: Este está bueno para Jacobo, mire.
2: ¿El que sigue?
4: ¿Cuál es el láser? El láser que cura la tristeza.
0: Láser que cura la tristeza. Ni idea.
2: Ah, ya sé cuál es.
4: La cerveza.
0: No.
2: La cerveza.
0: Compadre, permíteme tantito, déjame ver qué es lo que dice la gente. Sí, permíteme.
8: ¿Qué le dice una farmacón a otra farmacón?
0: ¿Qué le dice?
10: Somos similares.
8: Somos muy similares.
4: Muy bien.

0: Buen chiste.
1: Bueno, buen chiste.
2: La verdad, hijo, la verdad.
3: Ahora sí hace chongaron. ¿Qué le chongol, viejito?
2: Oye, este muchacho se nota que nunca me había escuchado, ¿qué? ¿Eh?
4: Acabo de agarrar el viaje del chiste. Sí. Ahorita llega para allá.
2: Ah.
1: ¿Tampoco sí?
5: No. Te diga qué día nos juntamos, amigo.
2: Sí, a ver qué día, amigo.
1: ¿Cuándo?
2: A ver qué día. Bueno, último chiste ya. Ya.
1: El siguiente.
0: A ver, ¿qué hacen 15 panes en una esquina? Hablando de pan. 15 panes en una esquina.
2: No, pues ni idea.
0: Una pandilla.
1: No. El que sigue.
2: No. ¿Tendrás uno que sí me haga reír?
0: Otro.
1: Uno especial, por favor.
0: Este último.
2: Por favor.
0: A ver, ¿por qué los cables del internet son tan tímidos?
2: ¿Cables del internet tímidos?
0: ¿Son tímidos?
2: Ah, canijo, ¿cómo que tímidos?
0: Sí, son tímidos porque siempre se esconden atrás de las computadoras.
2: ¡Qué bárbaro! Compadre, muchas gracias, ¿eh?
0: No, aquí estamos. Ahorita va a pedir más chistes la gente, yo creo.
2: No, pues vamos a ver qué es lo que dice la gente.
1: ¿Qué chistes?
6: Te vuelvo a repetir, viejo. ¿Cuál es la playa más salada de todo el mundo? Tu compadre Chuy, porque se...
1: ¡El Chamoy!
6: ¡Ahí es con los chistes malos!
2: ¡Qué bárbaro, eh! ¡Gente! ¿Les gustó?
3: Échale gana, porque te va a correr como al otro que corrió.
2: No, yo no corro
1: a nadie. ¿A quién?
2: Yo no corro a nadie, aquí desertan.
0: No digan nombre.
2: No, desertan. Compadre Chuy, muchas gracias.
0: No, de nada, Hilario, aquí estamos.
2: Bueno, la verdad...
7: A ese del patín. Al del patín empeñado. Hoy.
2: No, desertó. Desertó porque no quieren respetar las reglas. Ya saben que aquí hay reglas que hay que respetar.
8: De cuenta, bueno, la paleta esa que trae una costra por la parte de atrás, una costrita ahí, cafecita salada, así. Está más dulce la costra esa que este amigo.
1: ¡Qué chavoy!
0: Ahorita vamos a comprar esa paletita, así sí la ubicamos.
2: ¡Qué bárbaro! Gente, ¿les gustó la sección de nuestro amigo Chuy? Chuy Salitre. Si les gustó, por favor, palomita arriba.
1: Manda mensaje.
0: Voten ahí, manda el mensajito para seguir contando los chistes ya otro.
2: Al 6673-88-1009. Si no me has agregado en el WhatsApp, hazlo. 6673-88-1009. Bueno.
7: No, está bueno para velorio. Para hacerme llorar en lugar de reír.
2: Compadre, la verdad, te quiere mucho la gente, hijo, ¿eh? La verdad.
0: Qué bárbaro, hombre.
2: Señores, el muchacho se esfuerza por traer el mejor contenido.
1: Repertorio.
4: Sígale echando ganas a los chistes, compadre. Va a llegar bien cerca.
1: ¿A poco sí?
2: Yo quisiera saber nada más de dónde los baja, de dónde obtiene esos chistes.
0: Oiga, llega un tipo y dice, aquí es la reunión de los impuntuales.
2: ¿Cómo? Llega un tipo.
0: Y dice, aquí es la reunión de los impuntuales. Señor, fue ayer. Pero... Pásele, vamos llegando todos. Ahí le van a entender, don Hilario, ahí le van a entender. ¿Eh?
8: No permita que nadie le encienda tu brillo, ¿no, Chuyito? Por favor. Si alguien te dice que tú no puedes, dile exactamente, claro que sí, no puedo.
2: Qué bárbaro, ¿eh? Bueno, gracias también a los que me están mandando sus videos.
6: Don Hilario,
2: ¿qué hay?
6: Su chiste está más salado que un calzón de un pescador.
1: ¡Qué chamoy!
2: Qué bárbaro, compadre. No confían en ti esta gente, ¿eh? No te dan tu fe, tu...
0: Uy, no saben de chistes buenos, don Hilario, no saben.
4: Se apagó el cerro, compadre.
2: Ay, ¿qué? Gente.
7: Con ese chiste me dieron ganas de tapar un bote.
1: ¡Ah, caray!
8: ¡Tiene un chamoy, compa, la neta!
0: Y de los de Nabolato.
2: No te agüites, compadre. Mira, lo mismo le pasó a Valentín Elizalde, decían que cantaba muy feo, a Chalino también.
0: Es cierto, tienen razón.
2: A todos los que tienen talento le dicen, cantas muy feo, no tienes talento, y mira.
0: Tiene razón, muchas veces es envidia, don Hilario.
2: ¿Cuánta gente no criticó a Chalino Sánchez y le decía, usted no tiene talento, usted no tiene cualidades?
0: Nadie le quería grabar a Chalino Sánchez, de hecho. Y vean hasta dónde llegó.
2: Exacto. Así que sí se puede, mijo.
0: No hay terco que no corone.
2: Exacto. Bueno, vamos a música. ¿En dónde?
1: En la plebola.
0: 7.9.

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2: Era una tarde de primavera.

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0: Esta es la música de la plebona 100.9. Mil gracias buena por música. Acompañarnos. Buena música, exactamente. Lo acabas de decir muy bien, mi estimado soldado del amor, Cristóbal Misael Velázquez López. Hoy, el día de hoy, no marcó la bella, encantadora, dulce.
1: El animalón, don Hilario. El animalón. Okay.
0: El animalón de la sierra.
2: Pues sí, ve hasta dónde llegó Chalino Sánchez, hasta la caseta 4 llegó, viejo. Lo mata ahí. No, pues te ha abusado.
0: Ay, esta gente.
1: Qué bárbaro la gente, hombre.
0: No se haga así, por favor. El respeto al derecho ajeno es la paz. Señoras y señores, nos vamos. Mil gracias por acompañarnos en este programa informativo social.
3: Ya nos vamos.
0: Auténtico, original. Yo sé que a la gente le pone triste la idea de que se acabe el programa, pero pues ya nos tenemos que ir porque pues es hora de comer, es hora de la papa y como nadie nos invitó, pues tenemos que ir a nuestra casa, ¿verdad?
1: No hay otro programa como este, ni la verdad.
0: Exacto, único, auténtico, original.
4: Show. Mañana
0: me marcas, amigo Pepe, claro, tempranito.
2: Pues sí, ve hasta dónde llegó Chalino.
0: Ya. Mañana me marcas, hijo, tempranito. Acuérdate que estamos de 1 a 3 de la tarde. Soldado del amor, por favor, para esa bella, encantadora mujer. Me está diciendo la gente, quédate hasta las 4 de la tarde. Oye,
3: que mande comida.
0: No tienen piedad de uno.
3: Que mande comida.
5: Yo soy tu verdadero amigo Pepe, lo me sales, amigo. Ese que te está hablando, no sé quién es, amigo, pero. Aquí hay un problema, amigo, soy yo soy...
3: ¿Cuál es, pues, cuál es?
0: ¿Qué? No, pues ya me di cuenta.
4: Mañana
3: ¿Cuál es?
4: Lario, no, decirle buenos días, amigo Lario. Mañana está tempranito, amigo Lario. A las 10 de la mañana, amigo.
0: Bueno, ya está, amigo. Soldado del amor, despídete, por favor.
3: Sí, mi gente, nos vemos mañana miércoles en el show de Lario.
0: Ya está. Compadre, ¿qué te puedo decir, compadre? Me haces el día, me alegra tu chistos.
3: El show.
1: Ahí les vamos a seguir contando más chistes el día
0: chiste,
1: de mañana. Ni la
0: ¿quieren misma. Chiste?
3: El último chiste.
0: ¿Quieren otro? Chiste?
1: Claro que sí, chiste. Claro que sí.
0: Para hacer recombroche de oro el programa del día de hoy.
3: El adelante. Último chiste.
1: Ahí va, a ver, don Hilario. ¿Qué dijo Bob el constructor cuando se le perdió su camión?
0: Bob el constructor.
1: Cuando se le perdió su camión.
0: No.
3: ¿Qué dijo?
1: ¿Y mi camión? Son puros chistes importados eso, Hilario, ¿eh?
0: Ay, Dios mío, y vendrán cosas peores, dicen.
3: Así es.
0: Dice la Biblia.
1: Un último, Hilario. Sí.
2: Bueno, y no hubo pan ahora. Qué bárbaro.
0: No tenemos necesidad ni de andar regalando boletos para el cine, ni regalar pan para tener rating. Mira, el rating es orgánico aquí. Es orgánico. La gente llama porque se divierte, porque la goza, porque...
3: Al show.
0: Porque la gente goza.
2: Bueno, y no hubo pan ahora.
0: Bueno, qué golletero eres, hombre. Qué golletero eres.
6: Una vez, había una perra que yo tenía. Le hablaba gomita, y gomitó.
1: Ja, ja, ja.
0: Compadre, ve lo que estás ocasionando.
1: Lo estoy contagiando, don Hilario.
2: Oh, sí. Los amamos a todos y por la humildad. Pero no hubo pan, pues, no. Ni tamales.
6: Viejo,
3: tamales.
6: Lleve lonche, ¿cómo que ya te va? Pues
0: ya nos vamos.
6: Llegando,
3: que mande comida.
0: Ya desde la 1 estamos. Pidieron
7: saludos,
0: que probamos.
7: Leones guapos, especialmente a mi soldado del amor. Cuídense.
1: ¡Vámonos!
3: Sí. ¿Qué pasó?
0: ¿Qué pasó? Hasta el sordo. Ya está. Mañana a la 1. Sale. Gracias, compadre.
3: Ya nos vamos.
1: A toda la raza, plebes. Estamos en el negocio. 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Ahí nos pueden contactar.
0: Ya está. Ya dijo, compadre, ¿eh? ¿No creen que el compadre se dedica a contar chistes? ¿No?
1: Contamos chistes para que se divierta la raza.
4: Sí.

0: ¡Ey!
1: No se aguantan, plebes. Bueno, ahora sí, fuga, vámonos.
2: Vámonos, hasta mañana. ¿Sí?
3: ¿Sí? Porque tienen buena programación.
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8: 2 y 52.

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2: El consejero presidente del INE en Sinaloa, Jorge Luis Ruelas Miranda, hizo el llamado a los jóvenes que cumplirán 18 años de hoy y hasta el 6 de junio del 2027, día de la jornada electoral, para que acudan a los módulos a tramitar su credencial de elector sin esperar a ser mayores de edad. Explicó que deberán presentar acta de nacimiento e identificación oficial que puede ser de la escuela. Aclaró que si tramitan antes de cumplir 18, la credencial dirá 17 años, pero les permitirán votar el día de la elección. El director general de COBAE, Santiago Insunza Cázares, destacó los logros de estudiantes del colegio en concursos académicos, deportivos y culturales, principalmente en robótica, donde han obtenido triunfos a nivel nacional e internacional y que han elevado el reconocimiento de la institución. Detalló que el pasado fin de semana, un equipo de COBAE participó en una competencia en California con 25 países y obtuvo el segundo lugar mundial, superando a Estados Unidos. Protección Civil del Estado ha realizado más de 500 visitas de supervisión a centros de atención infantil en lo que va del año, desde Choix hasta Escuinapa, lo que representa más del 85% de los 509 centros registrados en el Registro Nacional. El secretario de Salud, Cuitláhuac González Galindo, informó que ya se tienen avances en el proyecto federal de consultorios universales de salud impulsado por la

0: presidenta Claudia Sheinbaum Pardo. Explicó que de los 400 consultorios anunciados, ya inició la primera etapa con 150 unidades distribuidas en todo el estado.
1: Informó Liliana Rodríguez.
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Estamos arrancando. Amigos y amigas, ya llegamos en este super martes 6 de octubre de 2026. Señoras y señores, aquí estamos saludándolos a todos ustedes. A que tú andas ahí manejando, andas ahí disfrutando de la buena música. Ese ánimo, no te me dejes caer, porque el que se deja caer, nadie. Va a ser muy rara la persona que quiera levantarte, porque todo el mundo anda en sus broncas ahorita, todo el mundo anda en sus problemas, y tú no te me puedes dejar ahí caer ahí, porque créeme, si no te levantas tú, no te va a levantar nadie. Y es que no es que nadie te quiera, simplemente pues que incluso tus hermanos, tus padres, tus hijos traen unas broncotas también. Y ahí está.

0: levantándose solitos. Entonces, pues, yo creo que una llamada, un mensajito de ánimo, yo creo que eso sí te va a ayudar, pero también mándales un mensajito para que sepan que no estás solo, para cuando tú también pues necesites, no estés solo, y si nadie te manda mensaje ni el perro te mueve la cola, pues ya ahora sí está uno jodido el asunto, ¿verdad? Pero pues ni así te tienes que dejar caer, mijo. Pero bueno, amigos, estamos ya iniciando ya aquí al show de Isaac Lobanduca. Chiquita, ¿cómo estás?
1: Hola, Isaac, saludos a todos. Pues aquí estamos muy bien, muy contentos, y pues vamos listos ya para empezar el programa, Isaac.
0: Qué bueno. Chuletas, aquí toda mandarina quedan echándole ganas aquí al jale, carnal. Aquí, bienvenidos aquí al jale, carnal. Eso. ¿Para qué se encuentra, Batman?
2: Hola. Ya llegamos al de anoche. Él se fue a la oficina y yo estoy aquí ya. Yo me voy a pintar las uñas de los pies, en lo que él está listo ya para irnos.
0: Pero baja las patas de aquí del escritorio.
2: Él es el jefe y ni modo te aguantas. Y luego me hizo un masajito en mis piecitos Adriano Ochoa en la mañana.
0: Chale, te Batman, hombre.
2: ¿Tienes algún problema? ¿Tienes algún problema con que yo esté demostrando mi amor hacia Adriano Ochoa y Adriano Ochoa hacia mí?
0: Ningún problema. ¿Para qué se encuentra, Picochulo? Picochulo, ¿cómo estás?
3: Uy, Isaac, ¿por qué esos señores se dan besos?
0: Pues sí, les gusta, carnal, tú déjalos. Amigos y amigas, muchas gracias. Estamos arrancando el show de Isaac Lobanduca. Créanme que se la va a pasar bastante bien el día de hoy. Hoy vamos a platicarle de un montón de cosas. Dice, vamos a platicarle sobre Sony, que saca un control nada más para que le pagues directamente a él y listo, sin meterte a la aplicación. Una bióloga china busca que las mujeres solamente tengan 4 periodos de menstruación al año. También te vamos a platicar sobre estar cerca de negativos te contagia. Hay un montón de cosas, demasiadas cosas que vamos a platicar. Te vamos a platicar también del pasaporte de oro y un montón de cosas más. 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
7: 3 y 9.

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0: Mucho más música, amigos. Shabmigas, gracias por estar en sintonía este ya 6 de octubre 2026. ¿Qué usan? Yo siento que bien. Yo siento que a toda. Las cosas de repente, carnal, pues no salen bien. A veces no tienes para la renta de tu negocio, la renta de tu casa. Y ahí andas viendo dónde a ver qué empeñas y todo ese rollo, ¿no? A veces no traemos ni ponchesco con estos mendigos calorones que se están prolongando en este 2026. Uh-huh. Y pues agüita. La neta te hace mejor el agua. Hay que ser optimista, tomar agüita. Yo sé que se nos antoja una sodita así bien fría, una agüita así llena de hielos, carnal. De saborcito, de manguito, de jamaiquita, qué sé yo. Pero a veces ni pa' eso traemos. Pero acuérdate que esta vida se trata solamente de rachas. Uh-huh. Se trata de rachitas y no duran tanto. Así es que, pues hay que buscarle, hay que ir para adelante. No te me agüites, ¿sale, vale? Mucho más música, señoras y señores. Es martes, cásate y embárcate. 6 de octubre de 2026. Seguimos aquí.
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3: Y 21 minutos.

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3: 3 y 30 minutos.

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3: Tres y 40.

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0: estamos contigo, señoras y señores, en este 6 de octubre de 2026, viviendo, gozando y disfrutando los calorcitos que todos están presentes por aquí y por allá. Ay, lo siento, santo. Fíjate que Sony patenta un control de PlayStation que permite pagar acercando tu tarjeta de crédito o celular para que compres tus juegos sin escribir ni un solo dato. O sea, que la tecnología sigue aferrada para, entre menos movamos un dedo, mejor.
1: Más inútiles todavía nos estamos haciendo, Isaac. Es lo que está haciendo la tecnología.
0: Sí, hombre. Imagina esto, ves comprar un juego, en la pantalla acercas tu tarjeta o tu celular y modo listo. Ya se hizo, ya quedó rápido. Hiciste el pago, así como cuando estás jugando y dices, ah, bueno, necesito comprar esto, pum, de volada. En menos de un segundo, con eso que no sueltas el control ni sueltas el celular, pues ahí se hizo la machacatraca. Rápido. Menos de un segundo sin levantarte del sofá, sin estar escribiendo los 16 dígitos de la tarjeta, nada. Eso es lo que se describe, una nueva patente de Sony llamada Video Game Controller Driving Information Transfer. De volada. El control va a leer los datos de tu tarjeta, tu celular o tu tarjeta de regalo. Servirá para comprar juegos, créditos dentro del juego y contenido extra. Incluso podrías probar una demo en una tienda o feria y comprar el juego con un solo toque. Así de fácil. También vas a poder usar para iniciar sesión en tu cuenta tocando el celular. ¿Cómo ves?
1: ¡Wow!
0: ¡Qué morsi, güey! Al rato el mismo control remoto les va a dar de tragar a los morros que están ahí jugando, carnal. No lo dudo. Abre la boca y pone el control, se va a encargar ahí de ir por la cucharita y sobres para adentro, carnal. No manches. Para que no te despegues ahí de la televisión, pues. Mucho más música, amigos y amigas. Échale ganas para arriba. Levántate del sofá y mejor ponte a correr por ese ejercicio. Oilo, el burro hablando de oreja. Dándole consejos a la gente. No, pues, hombre. Dale, pues, amigos. Continuamos con más aquí. Es el show de Isaac y la Banduca.
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5: 3 y 53.

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2: La Orquesta Sinfónica Sinaloa de las Artes, OSLA, presentará esta semana El Brillo de las Cuerdas, programa número 5 de su temporada de otoño, con dos funciones en el Teatro Pablo Villavicencio, bajo la dirección del maestro Vicente Martínez Alpuente, como director huésped. Las presentaciones se realizarán el jueves 8 de octubre a las 6 de la tarde y el domingo 11 de octubre a las 2:30 horas. El Instituto Municipal de Cultura de Culiacán prepara nuevas actividades para los próximos meses, desde el 26, entre ellas un festival dedicado al Día de Muertos, en colaboración con el UAS, además de mantener presencia cultural en las sindicaturas del municipio, informó su director general, Juan Adolfo Plata Guzmán. El funcionario explicó que se trabajará con el área de extensión cultural de la UAS en esta fecha tradicional, mediante una actividad en la que la universidad tendrá a su cargo parte de la organización. La Junta Municipal de Agua Potable y Alcantarillado de Culiacán, JAPAC, informó que este miércoles 7 de octubre será suspendido el suministro de agua potable en diversas colonias del sector Humaya, debido a trabajos de reparación en una línea de conducción del tanque Humaya. La suspensión comenzará a partir de las 6 de la mañana, cuando personal de la paramunicipal intervenga una tubería de 18 pulgadas. Además, realizará la sustitución de válvulas en infraestructura con el objetivo de garantizar el funcionamiento adecuado del servicio en toda la zona. Radio UAS inició la celebración de su 55 aniversario con la inauguración del mural Frecuencias de Nuestra Memoria y exposición colectiva El Vinilo Intervenido, proyectos que usan preservar la historia de la emisora y dar una nueva vida artística a discos que formaron parte de su patrimonio, informó Brenda Rodríguez García, directora de Radio UAS. Rodríguez García explicó que la iniciativa surgió después de participar en mayo en un encuentro de la Red de Radios Universitarias de México realizado en Durango, donde conoció proyectos para reutilizar vinilos y conservar la memoria de las radiodifusoras, informó Araí Blanco.
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0: Tu música favorita, amigos y amigas, que también usan por arriba. ¡Qué maravilloso! Martesito de Casa de Embarquete, 6 de octubre de 2026, señoras y señores, muchas gracias. Fíjate que una bióloga en China está buscando lograr que las mujeres menstruen solo 4 veces al año.
1: Ay, pues qué padre, ¿verdad? Sería muy padre porque hay que friega.
2: Tú cállate que ya estás en la menopausia. Ya ni reglas tú.
1: ¿Qué te pasa, estúpido? Claro que regla, o sea, hello.
0: Fíjate, esta investigación busca retrasar el envejecimiento ovárico. Hay una aclaración previa obligatoria. Este espacio respeta la salud reproductiva a la comunidad médica.

0: y las decisiones individuales sobre el cuerpo femenino, pero este estudio científico en Asia plantea un giro radical en cómo entendemos los ciclos biológicos y la longevidad reproductiva de las mujeres. Y es que las mujeres no la tienen nada fácil.
1: Me gustaría que un hombre o que los hombres arreglaran, aunque sea algunos años de su vida, para que vean cómo se siente uno con los cólicos, con los achaques, que se siente uno mal. Luego dicen estupideces de que, ay, seguramente tendré una noche vieja amargada y no sé cuánta cosa. Es que, Isaac, la verdad, nosotras las mujeres la pasamos horrible. Horrible.
0: Hay una bióloga china que es una innovadora y trae una línea de investigación que analiza sin espaciar las menstruaciones a solo 4 veces por año, podría traer beneficios directos para la salud. Pero, pues, oye, la naturaleza es la naturaleza. No hay ni que inventar, ¿va? No hay ni que hacer, carnal. Mejor que trabaje en los efectos de la menopausia, güey, eso yo creo que estaría más chido. O algunos efectos, ¿verdad? Acá chidos para que trabaje en los rollos de los achaques que le da las moras cuando ya están empezando ahí con su periodo.
1: Sí. Yo creo que es mejor, ¿no? Pero eso de estarle haciendo tanta cosa, o sea, que le pongan, no sé, como una medicina o algo para sentirte menos feo, eso sería chido, ¿no?
0: ¿Tú qué opinas de esto? ¿Sería chido que las mujeres menstruen solamente 4 veces al año? ¿O está bien así cada mes para no arriesgar su cuerpo?
1: Ay, no, yo prefiero así cada mes. La verdad que últimamente ando retrasada, Isaac.
2: No, yo eso desde que te conozco está retrasada.
1: Oye, qué estúpido. No hablo de eso.
2: ¿Entonces de qué?
1: Yo creo que estoy embarazada de Pedro Fletes.
2: Ah, caray.
1: Si ya tengo un mes y medio que no me baja. Pedro Fletes, vas a ser papá.
2: Gato.
0: Seguimos con más música, señoras y señores, en este ya 6 de octubre de 2026, martesito de Casa de Embarque. Seguimos aquí. En el show dice aquí la banduca.
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2: 100.9 4 y 17.

¡Qué chido se escucha la música! Quizá eso de los temerarios. Se llama ¿A quién? ¿A quién quieres engañar? Se va toda perfumadita con esos taconcitos. Y seguramente llevas esa tanguita sexy. ¡Mentirosa!

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3: 4 y 30 minutos.

Música, maestro, señoras y señores, muchas gracias. Puro para arriba, puro para arriba, puro para arriba. Vive lo gozo, lo disfrútalo al máximo, porque un día como ese no va a volver a existir. Así es que lo que puede pasar el día de hoy, esos momentos chidos, gózalos, por favor. Déjate de quejarte. No tiene caso. Ya basta. ¿Para qué, pues? ¿Para qué? Cuando todo tiene solución. Todo tiene solución, menos ya sabes qué cosa. Y mientras estemos aquí, todo tiene solución. Hay chance todavía. Y fíjate que estar cerca de personas negativas literalmente te infecta. Ese dato te lo voy a platicar más al ratito para que te quedes con nosotros escuchando buenas rolitas. Agréganos a nuestras redes sociales. Ya sabes que estamos aquí contigo en la estación de radio. Mándanos un WhatsApp. Estamos aquí para ponerte una rolita. Los saludos, lo que tú quieras. Mándame un audio. Estamos para...

0: atenderte con todo el gusto del mundo. Somos el show de Isaac Levanduca, señoras y señores, puro para arriba, puro para arriba, puro para arriba. Échale ganas, pues. Seguimos con más música. Aquí, en la 100.9.
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3: ¡4 y 39!

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Tu música y tus artistas favoritos número uno, señores, están aquí con nosotros, Burba Arriba, gracias. Y te comentaba hace ratito que rodearte constantemente de personas negativas puede influir poco a poco en la manera en la que piensas, reaccionas, percibes lo que ocurre a tu alrededor, en tu psicología. Este fenómeno se relaciona con el llamado contagio emocional, mediante el cual las personas pueden adoptar estados de ánimo, comportamientos de quienes las rodean. Así es que aléjate. Estás escuchando puras quejas de tu amigo, de tu amiga, de esas personas que, pues, incluso tu misma familia. Aléjate. ¿Tengo, no? Sí, aléjate. Fíjate, la investigación ha encontrado que las emociones también pueden propagarse dentro de las redes sociales. En un experimento con 689,000 personas que son usuarios de Facebook, reducir la exposición a publicaciones positivas o negativas produjo cambios posteriores en el tono emocional de las personas en las propias.

0: publicaciones. Bueno, en la vida cotidiana, escuchar durante mucho tiempo quejas, pesimismo o mensajes cargados de tensión puede terminar influyendo en nuestra experiencia emocional. Por eso, el entorno no solo afecta a nuestras conversaciones, también puede moldear gradualmente nuestras expectativas y respuestas ante determinadas situaciones. La comparación con el humo de segunda mano sirve para entender la idea. Una sola conversación difícil probablemente no determine cómo te vas a sentir, pero la exposición repetida puede tener mayor impacto. El efecto, además, no significa que toda emoción negativa se transmite automáticamente, ni que debamos alejarnos de quien atraviesa un momento complicado. Y es que no está mal estar escuchando a alguien, dándole su palmadita, regalándole un abrazo, pero pues si también las personas están aferradas, aferradísimas a no querer salir de su propio hoyo, sientes que te jalan hacia él, y ahí sí, no se vale. Aléjate inmediato de esas personas negativas en cuanto puedas. Mucho más música, señoras y señores. Seguimos con buena música aquí
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2: El partido sinaloense reportó 11.268 nuevas afiliaciones validadas durante 2026, así lo informó su dirigente Robespierre Lizárraga. Señaló que actualmente el PAS cuenta con 134.278 militantes reconocidos por la autoridad electoral y rechazó que la salida de alrededor de 500 personas represente una disminución significativa en su estructura. Más de 185.000 personas se han registrado en Sinaloa para obtener la credencial del Servicio Universal de Salud, así lo informó el delegado Ulises Piña. El trámite continúa en 24 módulos y actualmente está dirigido a adultos mayores y personas con discapacidad. La credencial permitirá facilitar el acceso a servicios públicos de salud y contar con expediente médico digital. Estudiantes de primaria podrán participar durante 4 semanas en el concurso Escuadrón del Agua con actividades enfocadas en promover el cuidado del recurso. Las escuelas con mayor participación podrán recibir premios de hasta 25,000 pesos en especie, mientras que los alumnos ganadores de las categorías individuales obtendrán una computadora portátil. La convocatoria por el rescate de Sinaloa continúa recibiendo propuestas y diagnósticos de ciudadanos y militantes, así lo informó el dirigente del PAS, Robespierre Lizárraga. Las aportaciones han llegado mediante plataforma electrónica, escritos y WhatsApp y serán analizadas para integrar posteriormente una propuesta política y definir acciones que el partido puede impulsar en el estado.
3: Informó Rogelio Sánchez.
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